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2: Ya vas a empezar con tus tonterías.
3: ¿Qué tal, mi buenas tardes, mi raza? ¿Cómo estamos? La panzonita de Aguascalientes, sí.
4: Con su permiso, jefa, me conecto.
1: ¡Hello! ¿Cómo están? Bienvenidos, bienvenidas y bienvenidos al programa número uno de la televisión humorística, El Chavo.
5: Y la queso.
1: Tengo efectos nuevos, güey.
5: Y la queso.
1: Y...
6: ¡Ey, tú! ¡Sigue escuchando! ¡Julián!
1: Buenas tardes, bienvenidos. Me adueñé de la primera hora de Jessy Correa. ¿Por qué? Porque quiero, porque puedo y porque soy el mejor locutor que tiene Monterrey. No es cierto.
2: ¡Y te callas!
1: ¿Para qué?
5: Para que no andes buscando manada.
1: No tardan en mandarme un mensaje diciendo, no digas eso, bájate del escalón. ¿Cómo están, el buen?
6: ¡Roberto!
1: En los controles, yo también digo mi nombre, soy Suriel, y aquí hasta las 8 con muy buena música, con muy buena todo, con muy buen... Lo que tú quieras, güey, ya hoy es martes, y el martes es de abrirse la qué. Quiero que me digas por WhatsApp, 81-2430-1045-81-2430-100-45. Ay, chiquito. Oye, pero a ver, ahora sí, mándame WhatsApp. ¿Martes de qué? El primero que me diga. Ay, no, ojalá. Ahí está. El primero que me diga. Bueno.
7: Hola, Suriel. Ya me chismearon que fuiste a hacer otro podcast. Qué padre, Suriel.
1: No andes mandando audios.
7: Muchos éxitos.
1: No andes mandando audios enferma porque nos pegas la tos a todos aquí, por favor. Saluditos.
8: Buenas tardes, amigo. Que tengas una muy buena tarde, buen programa. Y
1: para empezar, no somos amigos, güey. No vuelvas a decir qué onda, amigo, ¿ok?
8: Y mándame el mío. Por favor.
1: Miau. Así, chiquito. A ver, ¿dónde está muy bueno, bro?
9: Se metió un loco que recogieron de ahí de Morelos y Juárez.
1: ¿Qué te importa a ti, güey? Pues mínimo yo... Ay, no, ya no puedo decir nada. No, ya es que luego ustedes se ponen bien rabiosos. Oye, no hay grave podcast para el mes de octubre.
10: Y con ustedes, el más hermoso, el más buenote, el que está en el papi.
11: Ya cállate, babosa, me hartas.
1: No, Roberto, no seas así, güey.
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6: ¡Ey, tú! ¡Sigue escuchando! ¡Julián! ¡Calle!
12: ¡En lugar de que agarren la onda!
1: ¡Martes de qué dije! ¡No dije que me presentes! ¡Para eso yo tengo una voz y una garganta bien chida, güey! ¡No para que me presentes tú!
7: ¡Martes de oficina!
1: ¡Agüesa!
7: ¡De quejarte y de detestar el ambiente laboral!
1: ¡Martes de oficina! ¡Se abre la oficina al 81-2430-1045! 81-2430-1045. Me voy a quejar yo, porque ahorita me fui a Juárez y Morelos. A ver, señoras de colonias, aledañas a las colonias que tienen dinero en Monterrey. ¿Por qué se pintan los labios todavía con lápiz y las cejas así como si fueran una línea de... Parecen así como... ¿Qué parecerá, güey? Pues no sé, una línea así mal hecha en la ceja. No, por favor, píntense. ¿Por qué las mujeres hacen eso, güey? Que bien gordas cuando hacen eso, pintadas como chola. Ay, no me jalen mendigo mouse, y eso que hoy no vino Jessy.
9: La pregunta, yo diría abrir la cartera.
1: La cartera, güey. ¡Martes de abrir!
5: ¿La cola?
1: No. A ver, este que tiene cara. Este güey tiene cara como de otaku, güey. Como que juega en Roblox.
9: Al rato va a decir que la canción la está cantando Franco Escamilla.
2: ¡Y te callas!
9: ¡Baboso!
1: ¡Y sí estoy, güey!
9: ¡Cállate, baboso!
1: ¿Y qué te importa a ti? ¿Tú para qué me borras el mensaje, mendigo viejo?
2: ¡Joto!
1: A mí no me andas borrando mensajes. Si me vas a mandar algo, me lo dejas.
13: Así de fácil.
1: ¿Por qué?
14: Aquí yo mando, papá.
1: Claro, ya estoy grabado. ¿Y qué tiene? El programa lo grabé ayer. Hoy es lunes, de hecho. Son las 6:02. Ah, no. Estoy en vivo, no te creas. Son las 6:09, por fin el ingeniero nos... No, el ingeniero no hizo nada.
5: Para que no andes buscando
1: a nadie. ¡Vámonos con música! ¡Martes de oficina! 81-24-30-104. ¡Ya déjate! ¡Sabe mandando WhatsApp a mi número personal! Vamos a escuchar esto de Tarzán. Ah, no, es Ero Ramazzotti. No puede. Me siento como Alex Integ, despotricando contra todos. ¡Eh!
6: ¡Ey, tú! ¡Sigue escuchando! ¡Julián!

0: Martes de oficina en este momento. Estoy, pero comprando los boletos. Estoy en línea con Aurorita, la de hecho.
1: Ay, chiquito.
0: Porque estamos comprando los boletos de Frontera, perro. Abrieron segunda fecha y ya nomás quedan tres boletos donde queremos. Oye, voy con Martes de oficina. Me borró el mensaje, mendigo perro homosexual. Oigan, Martes de oficina, ¿de qué te quieres quejar?
2: Cada vez, Ariel, ¿cómo andas, mi amor? Oye, este viernes que viene no quiero que vayas a faltar al programa, ¿sí? No, porque sea el último viernes del mes, quiere decir que tú también debes de faltar,
0: ¿okay? Yo nunca falto.
2: Eso es a los niños, a los niños burros de las escuelas.
3: Mira, queso.
0: No, no voy a faltar, te lo prometo. ¿De qué te quieres quejar el día de hoy? ¿A quién quieres quemar?
4: Martes de quemar a los compañeros de trabajo.
0: ¡Quémalos! Por eso, pero quémalos, güey. No nomás me digas que sí, perro.
5: ¿Qué onda, Uriel? Buenas tardes.
0: Hola.
5: Oye, me voy a quejar.
0: ¿De qué?
5: Ya estoy muy harta esta semana, ya quiero que se acabe.
0: ¿Y es martes, madre?
5: En puras vueltas con los huercos en la escuela, el trabajo y la comida. ¿Qué? Ya quiero que sea la próxima semana. Epa. Sobre todo quiero que sea mañana, porque me entregan mi camionetita nueva.
0: ¡Ey! ¡Felicidades!
6: Así de fácil.
0: Ahí te va un miau por esa camionetona. Miau. ¿Vienes por mí? ¿Me subes o qué? Y transmitimos desde tu camioneta nueva mientras yo te hago así.
7: Pues es que fuiste en mal horario. Esas señoras están dormidas todavía. Salen un rato más a echar el chisme. Y a estar viendo a los ricosos ahí en su colonia.
0: ¿De qué te quieres quejar? 81-24-30-104-5. Vámonos, vámonos, vámonos a música. Esto que va a sonar está a cargo de Daddy Yankee. Dale, rompe, rompe, rompe. ¿Es Daddy Yankee o Don Omar? ¿Es Daddy Yankee? Pues yo como quiera los cambio los nombres, güey. Me vale, estás en calle.

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0: Oiga, me mandó un meme el Crazy Boy. Dice, detienen al locutor en cabina clandestina por andar armando chismes y líos. Sí, soy, güey, te la voy a compartir a través de mi Instagram, arroba Suriel Sánchez, síguenos en arroba también calle 104.5 FM. Ahí tenemos de Tocho Morocho. Ya la voy a subir a mi Insta, te lo prometo. Así que mándame WhatsApp, martes de oficina, se abre la oficina. ¿A quién quieres quemar? ¿De qué te quieres quejar? ¿Y qué?
1: ¡Y te callas!
0: Así de sencillo.
2: Oye, Suriel, ahí pasé por Morelos y Juárez y te mirabas bien. ¡Ay, chiquito!
0: güey, sí me veo bastante bien. Cada vez estoy más guapo, estoy más ancho. Me veo mejor del rostro de vato, güey. O sea, ya todo el mundo me tira la onda.
3: Y la perra seguía y seguía.
4: Voy a abrir las piernas.
0: ¡Martes,
4: Voy a abrir las piernas.
5: ¡Cállate, baboso!
0: Oye, señora, pues, ¿qué traes? Tranquilízate.
5: Oh. Que Dios bendiga.
0: ¿Por qué de abrirlas así? A ver, ¿quién está por acá?
6: ¿Qué onda, chispita de chocolate?
0: ¡Hola, chimami!
6: Ya pasé a saludarte. Presencial. Hoy es martes. ¡Martes! ¡Perdón! ¡De abril!
0: ¡Ya
7: cae en la
0: batirroca! ¡No,
6: Roberto! ¡Un tequilazo!
0: ¡Un tequila!
6: ¡Saluditos! ¡Besitos! ¡Bye!
0: ¡Saludos, chimami! ¡Qué bonito escucharte! ¡A ver, te voy! ¡Qué bonito escucharte! Llegó la chimami. Cada vez, chimami, estamos... No, hombre, de verdad que se... así como... ¡Uy! Hombre, se me antojó así como decirle, chimami, bueno, códame, dámelo del bienestar. A ver tú, mi amigo, el más...
8: ¿Qué onda, maní? ¿Cómo anda, chiqui? Martes de oficina de jotear, chiqui. ¿Qué onda? ¿Vas a ir al Grupo Frontera?
0: ¡Sí!
8: Muy nice, con mi esposo, el que canta, el vocalista.
0: Al parecer me lo van a prestar
8: muy
0: para el podcast.
8: Está allá.
0: O se metió Bonjaro. Dicen. Y si no va el de Frontera, el payo, si es payo de Grupo Frontera, pues que vaya Roberto, se parece, están iguales, güey. Entonces, no. El Roberto puede. Miren, el operador, el buen.
6: ¡Roberto!
0: Es el único galán de los operadores que hay, porque Pedrito no, güey, Pedrito parece Funko. A ver, empezamos por Pedrito. Antes había uno que se llamaba Vico, güey. Me duele la panza porque ayer fui a las telas. Pero el Vico parecía terrorista. La cabina, imagínense, está hermosa, güey, está alfombrada, tenemos una mesa, tenemos una mesa de billar al centro, tenemos un ventanal, güey. Tenemos un ventanal enorme, llegaba el Vico, apestaba sol, güey. Y ponía su mochila horrible, así como llena de tierra en la mesa. Y luego, pues ya se fue. Pero a ver, galanes, el buen Pedro, pues parece Funko, güey. O sea, está lindo el Pedro. Y luego de ahí sigue el Crazy, güey. Pero Crazy... pues a Crazy se lo está acabando ya la vida porque ya está bien grande. Y de ahí sigue el Alex, pero el Alex, haz de cuenta que soy yo cuando no me había operado. Y ahorita que falleció Alex, ahorita que falleció el gargajo, está Roberto. Y Roberto es el único que se parece aquí, el del grupo del duelo, el de la firma, güey. Paga la pensión primero, Roberto.
9: Voy llegando.
0: ¿Y a mí qué, güey? ¿A mí qué? Llega a tu casa primero. No vengas aquí a decir, ya llegué aquí. Ve y ponle atención a tus hijos. Dale la pensión, güey. ¿A mí qué?
10: Con su permiso, jefa.
9: A ti, Suriel.
0: Ah, mande.
9: Porque no viniste de cholo. ¿O sí?
0: No, dígamelo. No fui de cholo, pero el viernes voy de cholo. El viernes sí voy a ir de cholo. A ver, ¿tú qué quieres? Con tu foto de... ¡Ia, mal hecha! De volada se ve que es falsa, güey. ¿Qué es lo que quieres? Ándale.
11: Ya empezó Suriel, póngale. Ya empezó Suriel.
5: Ay, chiquito.
12: Aquí yo mando.
11: Hola, papá. Suriel, yo me voy a quejar.
0: ¡Ah! Ahora esa música, güey. Siempre hay gente tonta. Bueno, yo paso a retirarme. Porque ya me dañé de una hora de... ¿Cómo se llama la locutora que está en la tarde? Paz descansa. 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

0: el buen, ¿cómo se llama? Es más, en este, onda, aquí está. Ya tengo la nueva canción que tú quieres escuchar. Voy a ir con música. Pero esto suena más o menos. Así se quedan con esto. Es de Alex Sintek. Estaba loco. 6:49 en calle. La radio de la ciudad.
1: Sí, soy desequilibrado mental.

0: ¡Quítala, quítala ya! Ya. Güey, estaba loco, de verdad quedó loco el Alex Syntek. Siento que es como esas señoras que de pronto se enojan de la nada. Dice, desde Gonzalitos, ¿qué, güey?
1: La pregunta, yo diría, abrir la cartera.
0: Ah, pero me manda que desde Gonzalitos, ¿qué, güey? A mí qué Gonzalitos, que yo no paso por Gonzalitos. Yo soy rico, yo voy acá por Fundidores, por la avenida Fundadores, güey. A mí no me mandes de Gonzalitos.
2: Y acabamos de escuchar esta bonita canción, Gasodiesel, de Don Yankee.
0: Ya me descubrió. Ya puse tu audio, tú que me acabas de mandar un punto, ya puse tu audio, güey. No es mi culpa que no escuches bien tu audio, que no escuches cuando pongo tu audio. ¿Sabes cuándo lo voy a poner otro tuyo?
3: Mañana.
0: Ajá. ¿De qué te quieres quejar? 81-24-30-104-5. ¿Será que haya mujeres que me puedan mandar audios diciéndome cosas bonitas? ¿De qué se pueden quejar? O sea, tengo audios de mujeres, pero casi siempre es de esta bola de homosexuales, de hombres que me escuchan, intento de hombres.
4: Yo voto por Floricienta.
0: 81, ahí te va el WhatsApp para que lo apuntes, Dacia Cuña.
3: Ay, chiquito.
0: 81-24, ya lo estás apuntando, 81-24-30-104-5. 81-24-30-104-5. 81-24-30-104-5. Datsy, mándame WhatsApp.
3: ¿Papá?
2: Martes de mercadito. Por un elote y unos tostitos para seguir marraneando.
0: Qué rico un elote en palo.
3: ¿Qué?
0: A ver, estará Datsy por aquí, hazte presente. Mándame WhatsApp rápido, Datsy. Tú también piensas que tengo todo el tiempo del mundo.
5: Uy, si ese que las va a abrir es ya gratis, pásame el número, no es por una tarea.
0: Uy, ¿escucharon cómo sonó su Chevy del 88?
5: Gratis, pásame el número, no es por una tarea. Pásame el número, no es, pásame el número, no es por una tarea.
0: Uy, ¿desde cuándo esas alarmas dejaron de existir? O sea, ya cámbiale. Mira, ya me llegó un WhatsApp de una que está bien sabrosa. Mándame audio, chiquita hermosa, Datsy Acuña. Bueno, esta es la morra que dice que siempre habla así como si tuviera...
6: Un elote en palo, pero sin el elote.
0: Eres bien así, morra. A ver, ¿esta será mujer?
7: Hola, Serial. Buenas noches. Yo me quiero quejar y estoy enojado contigo.
0: ¿Por qué?
7: Porque mis audios no los pones rápido. O sea, por eso me quiero quejar.
3: Ay, chiquito.
0: Ahí está tu audio. Y lo estoy poniendo, güey. Yo no sé de dónde estás sacando esas tonterías que no pongo tus audios. A ver, perro, dame réplica. Digo, ¿te doy réplica?
8: Ay, chiquito.
0: Ay, no, qué cosas. En este momento, Datsy loca, mándame audio, es lo que está esperando la gente. No de las fotos que me tomaba yo en tu cuarto. Mándame audio, Datsy, dime, vamos con... Me vas a decir esto, Datsy, vamos con la competencia de la máquina callejera del despecho, tío. Así dime, Datsy, vamos con la competencia de la máquina callejera del despecho, Datsy. Ya, está grabando, Datsy, no hagan ruido.
6: 1500,
0: es hora. Y en este momento, Datsy presenta...
8: Vamos con la competencia con la máquina del despecho, tío.
0: Llega en la posición número uno. No me paleta, papi. Llega María del Sol con esto que se llama...
3: Galleta.
0: No, se llama Un Nuevo Amor. ¿Quieres la uno? Es ella, María del Sol. ¿O quieres la dos? Más o menos de su camada. ¡Ella es...
9: Verónica Castro! ¡Ay, Macumba! Yo me acuerdo cuando andaba con Yolanda Andrade.
0: ¿Cuál quieres? 81, 24, 30, 104, 5. ¿Con cuál te quedas? ¿Con María del Sol o con la buen Verónica Castro?
9: Igual que una estrella.
0: Ya, porque luego se emocionan, güey. Y aquí no estamos para emocionar raza.
10: Hola, Datsy, que diga arriba la
0: mía. No, Datsy no va a decir lo que tú quieras, güey. Es mi amiga, no la tuya. Cuando tengas una amiga que cobre 1500, no te quedas.
10: Miquitas Elizabeth, con
0: no,
10: esa voz.
0: No, no se puede.
10: Ninguna, mejor ponme un grupo marrano.
0: ¿Por qué mejor no le cambias de estación?
11: Por María del Sol, por María del Sol.
0: María del Sol, Carlos Ubaldo, hace mucho que no me mandaba un mensaje, papacito. María del Sol lleva uno, capaz y gane, güey.
12: La dos, Carmelita Salinas.
0: La dos, Macu. ¡Macumba!
6: Con ninguna, Suriel, con ninguna.
0: ¡Tú cállate, mendiga vieja agarrada! A ver, ¿con cuál nos quedamos?
4: ¡Talía, Talía!
0: ¡No está Talía! Díganme cuál, no, díganme, mándenme audio, yo no leo mensajes.
5: Que brinque el conejito, que salga el Nescafé.
4: ¡Quita el audio de Datsy, ya me lo termino!
12: Vero, encantada.
0: La Vero lleva 2-1.
11: Ay, por la mamacita de la Verónica.
0: 3.
13: Por la de mi troca de Conan B.
5: El momento, Ruco.
0: No.
5: Por la 2, Verónica Castro.
0: 4.
5: Alexis con peluquín. 4.
4: Por la Carmelita.
0: No.
4: Por tejalo. Mijo, es que nadie la rebana como tú, por eso te sigo escuchando. Te amo, Suriel, te mando un besote y nos vamos con la 1, vámonos.
0: 2-4, 4-2.
8: Con Verónica Castro.
0: 5-2, chiquillo hermoso.
6: La 2, mi Lord.
0: 6-2, princesa hermosa.
6: La 2.
0: Y llega con 7 en esta competencia, Máquina Callejera del Despecho. Se queda nada más y nada menos que Macumba. Macumba de la guapísima Verónica Castro.
8: Tío, dame paleta.
0: Calle.

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1: Con su permiso, jefa, me conecto.
2: ¿Están ahí, mis vidas? ¿Están ahí?
3: Ya estoy de regreso en esta segunda hora de Cereal con leche. El buen Roberto. En los controles, y si vas llegando, pásale a lo barrido.
4: ¿Quién es esta?
3: Porque te estamos esperando de aquí a las 8. ¿De qué te quieres quejar? Mándame WhatsApp, quéjate de tu esposo, dime por qué estás feliz, quéjate de tu novia, también de tu esposa, de tu amante. Dime por qué estás ansiosa, dime por qué tienes ganas de llorar, dime por qué estás feliz, por qué no has comido, dime todo lo que quieras, necesito que te desahogues, güey. Desahógate aquí en el ascensor con Suriel. Bueno,
5: Wisin y Yandel, Suri, Wisin y Yandel.
3: Mañana le voy a poner una de reggaetón, se los prometo. A ver, aquí nos mandan un audio.
6: Lo que fue el tráfico. Aquí por San Pedro, en mi casita.
3: ¿Vives en San Pedro?
6: Te llevo 35 minutos.
3: En San, o sea, ¿pero vas para San Pedro?
6: Por la 2.
3: Cállate, güey. ¿Vas para San Pedro o hacia dónde vas?
7: ¡Por la 1, por la 1!
3: Ya cállate la boca, güey. A ver...
8: Por la que se le movió la cadera por un lado.
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10: En lugar de que agarren la onda.
3: Ah, pero la Guzmán quiere andar baile y baile como si no tuviera que.
11: No friegas, Uriel, me pegaste el bostezo.
12: Cara de tacuache bodeguero.
11: ¡Chiquito!
13: ¡No te guau!
3: Wow. A ver, ¿qué quiere este mendigo homosexual?
14: Martes de infieles de oficina. Ahí están haciendo cosquillas entre ellos y la chingada.
3: En la oficina, que te calles la boca.
14: Ay, por la... Pásame el teléfono de Datsy, por favor.
3: No te puedo pasar el teléfono de Datsy. No, eso no se puede hacer.
15: Pero Verónica Castro, tú, dijo el morrillo.
3: Ya.
15: ¿Qué onda, mi queridísimo Cremino? Voto por Paquita la del barrio.
3: Ya no me digan Cremino, Nicolo, güey. O sea, soy chispita de chocolate.
15: ¡Chocorrol! ¡Chocorrol! Oye, mi esposa está encantada con tus podcasts.
3: Ah, gracias,
15: la
3: mi perro.
15: Le está gustando mucho los programas. Te
16: claro,
15: felicito.
16: Ya sabes.
15: Muy buen contenido y raza. Sígalo. Siga el Suriel. ¡Chocorrol!
3: Búsquenme en YouTube como La Hora del Té con Suriel. La Hora del Té con Suriel. Para que vean mi podcast de este último... Este último que tuve, que fue justamente con mi queridísima Betty Monroy. De hecho, en este momento, en este preciso momento, les voy a poner un tráiler, un pequeño spot de lo que contó Betty Monroy después de 7 años de no haber estado en pantalla, en televisión. Vamos a escucharlo. Y esto dice... Ah, y esto... Espérame, es que me equivoqué yo. Y esto dice... Así.
17: En el 2018 creo que fue mi última aparición, yo creo que.
3: 2018.
17: Sí. Saben que Betty Monroe es la exuberante, la que trae sus vestidotes y los tacones. Y de repente dije, ya no quiero eso. No, yo creo que mi salida de la televisión, bueno, en el 2018 yo tuve un percance. O sea, al pelear ya con personas, el hacer brujerías, el hacer chanchullas,
3: o sea,
17: hacer cosas feas, no entra en mi persona. Cristian de la Fuente, que se burló de mí y terminó trabajando en TV Azteca.
3: Entra una actriz a media
18: escuchen
3: novela.
18: Escuchen esto, escuchen esto.
3: Marjorie de Sousa, que mucho se dijo en ese entonces, es que le está yendo mal a la novela, por eso tuvieron que meter a otra protagónico. ¿Qué tan cierto tenía esto?
17: Mira, yo no sé si... Mira.
3: Así es, ya está en mi canal de YouTube este gran podcast con la queridísima Betty Monroy.
19: Ay, chiquito.
3: Este podcast se lo dediqué a mi jefe Eddie Salinas porque le encanta Betty Monroy.
20: Bichas. Uriel, no se te antoja una caguama.
3: No.
21: Saludos, Uriel.
3: ¿Qué le pasó a tu carro?
21: Yo me quiero quejar de mi colonia. Fea.
3: Mira, güey.
21: Que se aferran a querer pasar los dos a la vez y nos golpean los carros bien feo. Que no se agüite mi mamá, que le acaban de chocar el carro allá afuera de la casa estacionado.
3: Dile a tu mamá, mamá.
22: Sopota.
3: Pues es que también, ¿quién te manda a vivir en una Fomerrey? Siempre que vivas en una Fomerrey, o te van a robar o te van a chocar. ¿Ok? Eso es de ley. O envenenan así de que a los vecinos con comida. Y andas ahí bien malo de la panza. O sea, no te dejes.
23: Yo también me quiero quejar del tráfico de San Pedro. Pero yo no vivo en San Pedro, yo voy para Sanico.
3: Ay, perro de la riqueza.
4: Pinche tráfico de la fregada. También llevo media hora aquí.
3: Pues es que ojalá ya esté el metro, güey. Yo creo que el metro ya no tarda en estar listo para perdernos menos en tráfico.
11: Pues yo voto por la de amor cholero de tren locote.
3: ¿Y a mí qué me importa?
13: Por la 10.
3: ¿Cuál 10, güey? Ya cállense la boca, me tienen bien hartos. Ir al trafical que donde va este mendigo Cejardo se llama. A ver, voy con un último audio. Ahí va, bueno.
11: Yo nomás escuché.
3: Con la ¿De qué te quieres quejar? ¿Qué quieres decir? Mándame WhatsApp 81-2430-1045.
13: Suriel, tírame un miau.
14: La 3, Uriel.
3: ¿Cuál 3? Ya no.
16: ¡Ey, tú! Sigue escuchando. Julián.

0: ¿Quién fue el que me dijo? Pamela de Wisin y Yandel. Mándame un puntito en tu chat para saber que fuiste tú el que me dijo. Ponme Wisin y Yandel, por favor, mándamelo, ándale. Tardas demasiado, güey. Aprende a usar el celular. Ahí te va. Mira, duraste 2 segundos con este sonido en tu celular mientras mandabas un audio. Mira, bájale, Roberto, bájale. Te voy a decir algo, güey. Te voy a decir... Ya cállate tú, Rodolfo el Reno. No me estés mandando cosas. Ahí te va. Tú le picas a tu celular, perro desgraciado, para que no te pase esto que le pasó a este mendigo panzón. Y vas a picarle y se va a oír así. ¿Escuchaste? ¿Un clic? Ok. No te vas a tardar 2 minutos en hablar, ni segundos. Es así. ¿Qué onda, amiga? ¿Cómo estás? Bien, qué bueno. Y se va a escuchar así. ¿Qué onda, amiga? ¿Cómo estás? Bien, qué bueno. Así de sencillo. A ver, ahora sí. ¿Qué tenías que decir?
1: Fuera el reggaetón. Fuera el reggaetón. Con una de Alex Sintek.
0: Y te callas. Ay, no, si te digo, cada vez son más.
2: Por la 28, Suri, por
0: no
2: la 28.
0: No te quieras hacer el chistoso, ni que fueras platanito, güey, ni que fueras el cococho y tolocho, ¿eh? A mí no me vengas a hacer tus chistes horribles.
3: Cara de mágano. Ya, pon una canción.
0: ¿Quién fue el que me puso? Aquí está, mira, fue este perro.
2: Ya empezó Suriel, póngale. Hola, Suriel, yo me voy a quejar.
0: No, no fue este.
2: Ya empezó Suriel.
0: No fue este. ¿Quién fue? Por ti, mándenme un puntito el que me la haya puesto. El que me haya pedido la canción, güey. Y ahora resulta que todos me la pidieron, güey. A ver, ¿fue él?
4: Wisin y Yandel, Suri. Wisin y Yandel.
0: Te la puse, perro, para que veas que yo lo quiero mucho.
4: Oh, perdóname, bebé. La cagué. Perdóname. Eres el mejor.
0: Soy el mejor siempre aquí en China.
5: Una de Grupo Marrano. Yépale, pale, pale. Si no, yépale, pale, no hay canción.
0: Eso dice el Henry Barra. Esto es el momento. Este es el momento. Chavo Ruco, el sirenito. Épale, ¿cómo dice?
5: Una de Grupo Marrano. Épale, épale, épale.
0: Épale, épale. Esto es el momento. Chavo Ruco y épale, épale, épale, épale. Ahí está la canción, güey. ¿Quién es tu canción? Dime cuál es tu canción y recuerda entrar con un ¡épale, épale, épale! ¡Saludos para el buen Henry Barra! También para el Cepi Boy. Para... ¿quién más está allá? ¿Para la polla? ¿Para la polla? En Suriel, güey, en Suriel. Un saludo para la... abajo, abajo. Un saludo para la polla.
5: Chúpalo.
0: Hola, ¿quién es uno de los cadetes? El audio de mi bebé. ¡En calle!
6: ¡Ay, por cierto! ¡Ni miau! Ahí te voy. ¡Del día, por favor!
0: ¡Súbele! Perdón, es que está en el mismo canal, güey.
6: Suriel, ¿viste el arco iris?
0: ¿Cuál arco iris? ¿Cuál arco? ¿Un arco iris? El que lo vio se vuelve así. A ver, bueno...
7: Suriel, porque tienes color económico, color cuerpo, cartón mojado, color chococrispis.
0: Pues porque así me hizo Dios, güey. Yo no podía ser de dinero y blanco.
8: No tenemos tiempo ya, gomita.
0: Ya tan rápido. Bueno, oye, mi buen Roberto.
9: ¿Ya se me acabó el tiempo?
0: No, es con música, güey. Entonces, ándale, ya que me... ¿Quién me está mandando fotos? ¿Qué es esto? Ah, el arco iris, me están mandando fotos del arco iris. Fíjate. Dicen que desde niño, yo tengo un amigo que decían que desde niño era un niño arco iris. ¿Por qué? Porque ya pintaba para hacer. ¡Ah, no! ¡Era un niño crayola, güey! Era mi amiguito que era niño crayola porque ya pintaba para hacer.

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0: ¡Ey, tú!
1: ¡Sigue escuchando!
0: ¡Julián! ¡Calle!
2: ¿Están ahí, mis vidas? ¿Están ahí?
3: Momento de escuchar sus WhatsApps después de que el niño dijera...
1: ¡Ey, tú!
0: ¡Sigue escuchando!
1: ¡Julián!
3: Suena así.
4: ¡Épale!
3: ¡Épale, qué! ¡Deja de estar grabando las intermitentes!
4: ¡Cállate, baboso! ¡Nos hartas con tus historias de infancia!
5: ¡Cállate, baboso!
3: ¿De qué se van a quejar? Nadie nunca... Bueno, sí, quéjense, agradezcan. Díganme qué onda con Tocho.
4: ¡Tres ya! ¡Qué cejardo! ¡Mejor Agripino, dijera Franco!
3: ¡Cejardo!
6: Riel, ¿me puedes mandar el enigma del niño que quería ser arcoíris?
3: ¡No! Era niño Crayola, güey. Te voy a decir... Todo aquel que en este... Miren, en este momento yo acabo de subir una imagen en Insta de un locutor clandestino. Soy yo. ¿Quieren en este momento que les diga...? Bueno, primero este.
5: A ver si es cierto que pones todas. A ver, ponme una de Big Boy. Ándale, la más famosa. Te dejo escoger a ti.
7: No tenemos tiempo ya, carnal. Ya, párale a tu rollo. Ya, aviéntalo. Aviéntalo la rola y que se acabe.
3: Ahí está Big Boy. Oye, este no es nuestro jefe.
7: No tenemos tiempo ya, carnal. Ya, párale a tu rollo. Ya, aviéntalo. Aviéntalo la rola y que se acabe.
3: Perdón, Eddie, perdón. Ahí está Big Boy. Me mandan el arco iris. Gente estúpida. Ya, porque si quieres escuchar música, quédate escuchándonos a nosotros. A ver. Bueno.
6: Me imagino que tenías tu amigo Crayola, esa madre. Me imagino que él pensaba de ti. Sí, yo tengo a mi amigo color carbón.
3: Ay, ve y dale like a la foto que acabo de poner en mis historias de locutor clandestino, soy yo.
8: Era el niño Crayola.
4: Don Rulo. Pinche voz de chiriguillo.
3: Pues sí, tengo voz de chiriguillo, pero mínimo yo tengo el cabello donde tenía que estar y no la tengo ya casi por la nuca, perro. Tú te caes para atrás y te pegas en la frente. Bendigo, perro. Te crees mucho, hermano. El pelo que tienes en la barba lo deberías de tener en las entradas esas que tienes, güey. Ni el cine tiene tremendas entradas. ¿Eh? Mendigo perro. ¿Para qué?
9: Para que no andes bufando, hermana.
3: ¿Y soportas? ¿Sí soportas o no soportas? Bueno.
10: No queremos saber. Mejor pon más canciones, por favor.
0: Vaya que mola la pasone. 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
3: Bendigo, el gordo, ¿verdad, amiguito?
4: Oye, Suriel.
3: ¿Qué? ¿Qué?
4: Vas a ir el viernes al estrado. Oye, Suriel.
3: Mande.
4: Oye, Suriel.
3: ¿Qué?
4: Oye, Suriel.
3: ¿Qué?
4: Oye, Suriel. Vas a ir el viernes al Estrana. Porque el sábado no nos dejas entrar. Y igual me avisa.
3: No, porque soy color Z30, güey. Y el Z y el 30 son los últimos lugares de la tabla de colores.
11: Yo quiero dar mi queja.
3: No, aquí no estamos en el DIF para que vengas a quejarte. Ni soy el gobierno.
11: Yo soy conductora de aplicación.
3: Ok.
11: Y por lo regular los domingos, pasajero que se sube, pasajero que huele feo. Horrible.
3: Que se bañen los pasajeros, ¿verdad? Mira, ya me respondió el mendigo pelón. Que se bañen los pasajeros. Uy, otra vez chupé el mendigo micro, güey. Por eso me enfermo, perro.
4: Sí, güey, ¿y a poco cuando se va la luz y te ves o nada? Puro pedo. No te ves por prieto.
3: ¿Qué me traen de acá? A ver, ¿qué quieres, mendigo viejo perro pelón?
4: Ingasal.
3: Cállate.
4: Escuchar a mis hijas. Che, babón. Pinche vato, güey. Pinche chiriguillo.
3: ¿Y tú? Pídanle a su papá dinero. Porque el fin de semana, niñas, ustedes que están escuchando este programa, el fin de semana su papá se compra caguamas. No me digan que no y le manda audios de estos a sus amigos.
12: No se te antoja una caguama.
3: Si ahorita su papá no les compra un huevito chopecha, enójense, no hagan la tarea y hagan berrinche. Ok, porque él, bien que los fines de semana, yo lo he visto, se va a unas cantinas. Díganle a su mamá que se va con un Transformer, así díganle. ¿ok? Y que le paga todo al Transformer. El Transformer se llama Rubí, pero antes se llamaba José Juan. Vamos a esa música ya, Roberto. Porque las niñas... Oigan, si quieren saber por qué a mi amigo le decían el niño Crayola, mándenme mensaje por Insta ya, @Suriel Sánchez. Le decían Crayola porque pintaba para hacer...

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0: Y la queso.
1: A ver, vamos a escuchar este audio de este hombre. Por fin, hasta que un vato con cuerpo de hombre que parece que va al gimnasio me manda un audio y lo borra.
2: Suriel, tú eres el que sale en las tarjetitas de un kilo de ayuda.
1: Y echándote porras, güey, tú diciendo eso. A ver, es que criticaría su foto de perfil, pero mira, el vato se ve que, pues no, sí se le ve el brazo ancho y está tatuado. Pues, ¿qué podemos decir? Trae gorra porque de seguro está pelón. Traes gorra porque estás pelón, güey. Mínimo al Roberto y yo no. De la. Estás, pero de la.
0: Coca-Cola.
1: Ya, cierro WhatsApp al 8124. Ya lo cerré. Ya no hay WhatsApp. Voy a poner los que están, están. Y los que no. Oye, Dachi. Dachi.
3: Mátamela, hombre, papi.
1: Ahorita vas al show, ¿verdad, Dachi?
4: Tuniel. Turiel, pon una canción, Turiel.
1: No quiero. No quiero. A ver, tú.
5: Sigues, que no queremos saber. No queremos saber, hombre.
1: ¿Quieres saber por qué a mi amigo le decían el niño Crayola? ¿El niño Crayola? Mándame en Insta, arroba Suriel. Mándame Insta, ya aparezco ese. Mándame un Face.
0: Y la queso.
1: Mándame un mensaje por Insta para decirte cuál es el niño Crayola.
6: ¿Qué onda, Suriel? Oye, yo me quiero quejar de mi prima, que habíamos quedado en
3: ya
6: que se iba a casar, pero no se iba a embarazar, y ya está embarazada.
1: ¿Te casaste con tu prima, güey? ¿Por qué son tan enfermos, güey? ¿Qué onda? Uy, ya llegó Betty. Dice, le chocaron a mi esposa, Doña Pelos, en seguro, y el esposo no le creyó que el seguro que fue el pagar la pieza... ¿Qué? Primero aprende a escribir, güey. Roberto Carmona.
7: ¿Qué pasó, chispitas? ¿Estás bien?
1: Mira, güey, me dice chiquitita. Y fíjate, en su foto se ve que bien feliz con su familia. ¿Cómo me dijo? ¡Ah, chispita, perdón!
0: Y la queso.
1: Ay, disculpa. Yo entendí que
7: otra cosa. Que te traen de bajada y tal. Dice, soy chispita de chocolate.
5: Pepa.
7: Pero bueno, ya tú. Saludos. Ponme una canción, ¿no? Panda.
1: No quiero. No quiero. No, ya ni has de estar. Si escuchaste tu audio, sí te la pongo. A ver, vamos con este que parece que es trabajador de la maquila.
8: Buenas noches, Uriel. Quírate, ahorita estaba ahí afuera.
1: ¿De dónde?
8: Iba a llevar un hot dog.
1: ¿Y luego?
8: De esos de tamaño jumbo.
3: ¿Cómo dijo?
8: Pero, me corrieron de ahí.
1: No quiero.
8: Me corrieron de ahí. Ya no te pude comprar nada. Saludos, bendiciones, Uriel.
1: Tráemelo.
3: Mañana.
1: Hoy no se pudo.
9: No, es Residencial Robles a Nicolás.
1: Pero del lado que huele a caca o el del lado que huele a Hechis.
10: Hola.
1: La cola.
0: Suriel. Dice mi compañero que le des un elote. Pero que le quites el elote.
1: Ya ni has de haber escuchado tu audio, preciosa. Ojalá se hayan escuchado todos. A veces, pues no nos alcanza el tiempo para poner todos sus... Yo dije que cerraba el audio, que el WhatsApp. Yo ya no dije que me mandaran más.
7: Es mi audio, así que sí me lo pones entonces.
1: Sí te la pongo, pero te la pongo en la cara, perro. Eso es lo que quieres. O sea, la canción. No me vayas a regañar, Eddie.
10: Chúpalo.
1: Vamos a ponerle una de Panda, ándale. Listo, con eso escuchamos tu...
5: Llame, vámonos.
11: Sé que está en algún lugar mejor, donde no haya
1: piel. Dice que está bien fuerte, mira cómo se le ve aquí, como que le hicieron un restirado de piel, güey. Tiene pierna, pero no. Ya te puse Panda, ya, porque has de ser pobre y no has de tener para pagar un Spotify, ya. Ya te lo puse, seguramente no tienes. Bueno, ándale, ya fue el último audio.
2: Suri, mándame un miau.
1: Miau, a ver, vamos con un miau.
10: Miau.
7: Oye, chocolatito Kinder. ¿Qué te voy a decir? Oye, ¿por qué le dicen así a este vato? Ya, dime.
1: Al Crayola te lo mando por Insta, arroba Suriel Sánchez.
3: Tren locote, pon a Tren locote.
1: ¿Quién es Tren locote, güey? A ver, Tren locote, rápido, Tren locote.

0: ir a José Madero berrear, no, que guácate.
1: No te entendí nada, pero esa de Tren Locote, la verdad no le entendí tampoco nada.
2: Ya, Suri, le fue mucho, ya te escuchamos toda la tarde. Ya, déjame escuchar a Betty Ayala.
3: Chocolate Kinder Nambes, Nicoló.
1: Oigan, espérate. Oigan, ¿ustedes quieren mandarme un audio para que les ponga su canción en el momento, Chavo Ruco? ¡Épale! Mándame tu audio pidiéndome tu canción en el momento, Chavo Ruco. Un saludo para todos los que nos están escuchando aquí en El Bandón 104.5, El Bandón de ¿cómo se llama? ¿Henry qué? De Suriel Ibarra. ¡Épale! ¿Qué quieres escuchar? Mándame audio con el épale, si no, no te la pongo.
0: No, mejor el enigma de se le dislocó la cadera a la Guzmán o se chisqueó el
4: Simple.
1: Pero ¡Épale! Perdóname, sígueme escuchando con aquí en El Bandón 104.5, el momento Chavo Ruco.
3: Cualquiera del pipiripao, ándale.
1: Espérate, Roberto, ándale con cualquiera, pero me faltó que me dijeras me faltó que me dijeras el épale. Con esto ahora sí ya mero nos vamos.
2: Ya lárgate, ya quiero escuchar a Betty.
1: Ay, Betty, que me largue. Deja de estar rompiendo mi celular, Beatriz. El cargador está bien caro. Así fueras para traer.
0: Épale. Ponte las de Cornelio.
1: Cornelio, no me gusta. Épale.
3: Épale. Ándale ya, no tenemos tiempo.
5: No tenemos tiempo ya,
6: ahorita. Ya llegale, Chocorroy.
2: Este voy a querer otras dos horas. Extra.
1: Ahora ya, Roberto, porque la gente me tiene harto. Ya me voy.
7: ¿A dónde?
0: A mi casa, Dios.
1: Cuídense bastante y acuérdense.
5: ¡Ey, tú! ¡Sigue escuchando!
1: Oye, súbele 3 pesos de audio, Roberto. Tú también, güey.
5: No tenemos tiempo ya, Gomita.
8: ¡Ey, tú! ¡Sigue escuchando! ¡Julián!
5: Tu voz nos molesta.

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0: Muchísimas gracias a Suriel que ya los acompañó en la hora del tráfico, aunque hoy por hoy, bueno, la hora que yo creo que la única hora donde no hay tráfico es por ahí entre 2 y 4 de la mañana, de domingo para lunes. ¿Cómo están? Yo soy Betty Ayala. Pues ahora sí, abrazar la época más hermosa del año. Llegamos al octubre y la próxima semana ya... Bueno, no, al otoño, al revés, estoy al revés, volteo. Fíjate la emoción. La próxima semana ya octubre, hoy iniciamos otoño. Ya todo huele como a manzana canela, ¿no? Ya todo es como, qué rico. Yo soy Betty Ayala, contigo hasta las 10 de la noche. Me acompaña...
1: ¡Roberto!
0: En la producción, Eddie Salinas, de la dirección de calle 104.5. Oigan, fíjate que me encontré con un artículo, una nota buenísima, lo que le sigue.

que bueno, a ver, túmbame la pista, gordo. Todo el mundo está hablando de que sea Alex Syntek, que si se le botó la cabeza, que si vive en un mundo curioso entre él y sus amigos imaginarios, y que si anda súper alucín, en fin. En una época en donde, ahora sí, todo el mundo tiene que quedar bien y yo soy el amigo del amigo, yo soy el productor de no sé qué. Fíjate que sale el célebre conductor de televisión, Claudio Rodríguez, que la verdad me cae tan bien, me cae re bien Claudio. Resalta la importancia de hablar mal de la música en su paso por el podcast con un gran periodista musical, Javier Paniagua, tomando de ejemplo el reciente sencillo del Cártel de Santa Bien Pata. Lulu. Dice Claudio, para mí es muy importante hablar mal de la música, también se vale. Por ejemplo, ¿ya escucharon la nueva canción del Cártel de Santa que se llama Bien Pata? Le pregunta Claudio a Javier. Para mí entra de lo que es una mala canción claramente. No hay manera de decir que tiene algo bueno, continúa Claudio. Cártel de Santa fue uno de los grupos más importantes a principios de los 2000 con sus primeras producciones. Pero, ¿y eso qué? Esto es un mugrero y está bien carbón que no se diga. Si todo está bien, entonces esto también está bien. Porque si nada está mal, nada está bien. Mi reflexión aquí es que, ¿quiénes están del lado de Babo? ¿Quiénes la están produciendo? ¿Quiénes están con su carrera? Que voltearon y dijeron, órale, eso está chilón. A lo mejor estás acostumbrado a que te digan que sea todo, pero de repente tienes que abrir los ojos y decir, no está padre que todos me estén alabando cuando hago este tipo de cosas. Claudio y Javier subrayan la importancia de cuidar tu círculo y tener un equipo de trabajo crítico y evitar simplemente que tengas puras porristas. Así que, señores, yo los invito a que reflexionemos qué está pasando en la música. ¿Hasta dónde está bien? ¿Hasta dónde está mal? ¿Qué canción sí? ¿Qué canción no? Y obviamente, al final del día, este tema es como la belleza, ¿no? Todos somos arte en los ojos correctos. Yo soy Betty Ayala, 6 minutos acompaña a las 8 de la noche. Quédate conmigo en calle.

The Weeknd a través de Calle. Yo creo que el artista que ha tenido hoy por hoy el show del medio tiempo más retador. No estoy diciendo que sea mejor o peor que otros. El más retador. Le tocó hacerlo con todas las... ay, las limitaciones de lo que era la pandemia, ¿se acuerdan? Pero bueno, ¿para qué recordar cosas trágicas? Va, hablemos de gastos de terror. ¿Cómo andamos de gastos? ¿Qué tan gastados andamos? Porque yo creo que ya de aquí para el real vamos a tener que empezar a visualizar los gastos de las reuniones navideñas. Claro, y lo voy a comentar por esto. Vamos a dividir este asunto en los fantasmas, en los gastos hormigas y fantasmas. A ver, Betty, ¿de qué va? En la primera... terna, ¿en qué se te va la lana? Primero, tenemos los gastos hormigas, estas micro pequeñas decisiones malas, de mi opinión. Por ejemplo, café, taxis, snacks, que, pues, ¿cómo te podré decir? Que dices, bueno, no pasa nada, un café, y luego al día siguiente otro, y luego 2 días después otro, y cosas así que dices, no pasa nada, pero son los famosos gastos hormiga. El segundo factor son los gastos fantasmas. ¡Ay! Aquí sí me cayó el cebollazo tremendo. Porque son suscripciones invisibles y automáticas. Ni te enteras y no las sientes. Y es que es Netflix, Spotify y todas estas plataformas que dices, ah, como no estás sintiendo que tú vas a pagarlo, nada más ves el bajón en la cuenta, pues nada. Así que... como espectros acechan tu estado de cuenta y pues bueno, de pronto hay muchos servicios que no utilizamos. Bueno, esto se les llama gastos fantasma, no gasto hormiga. Y el tercero son los gastos vampiros. Fugas energéticas, hídricas en el hogar, luces, cargadores, grifos. Ya sabes que luego, ay, pa' luego. Bueno, déjate digo una cosa, succionan silenciosamente la vitalidad de tu bolsillo. Sí, es cierto, porque hay mucha gente bien decidiosa. Y el cuarto son los gastos zombies, deudas vivientes que te arrastran mes a mes con intereses y los mugrolientos pagos mínimos que, pues bueno, van devorando tu futuro financiero. ¿Cuál de estos gastos crees que son los que te afectan más? ¿Los gastos hormigas, los mugrosos fantasmas? Yo creo que en mi caso los son los fantasmas. No sé por qué tengo tanta aplicación, ni estoy en la casa, gordo. Y cuando estoy en la casa digo, sí, voy a ver algo. Me quedo jetona, pregúntele al Jacinto. Y luego los gastos vampiros o los gastos zombies. ¿Cuál es el que está devorando tu economía? Presta atención. Yo soy Betty Ayala. A las 9 arrancamos Caramelo Macizo. Estás en tu lugar seguro en Calle.

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No, es que esta canción queda justa para esta semana. Muy bien, Robert. Algo de Creedence. Gracias por permitirme estar contigo en esta, ¿qué te puedo decir? Última semana completa del mes de septiembre. Y adiós, Nicanor. Les voy a platicar algo que me encantó esta tarde. Y es que, ¿cómo conocer a alguien en secreto? ¿Cómo conoces a alguien en secreto? ¿Cómo, a qué me refiero? Cuando estás en una junta y hay varias personas y sientes la vibra jamás va a mentir, pero tu instinto, ese feeling, menos. Sin embargo, vamos a suponer que eres algo dispersa, algo distraído, pero quieres prestar atención a los pequeños detalles. Te voy a pasar un dato. ¿Cómo vamos a conocer a alguien en secreto? Tú sabes, mi estimado Robert. No, Roberto dice que por la forma del chupelupe. Espérate, Robert. La disciplina. Dicen que si quieres saber si una persona es disciplinada, revisas las uñas. Ahora, el origen de las personas, revisa la forma en la que se sienta, a sus raíces, cómo te sientas. Las intenciones se revelan por sus ojos. Uy, los ojos, cállate. La personalidad, en la forma en que se ríe. ¿No les ha pasado que hay personas que se ríen constantemente, que cae nefasto? De como que, claro que sí. Bueno, qué feo es eso. La confianza la vas a identificar por la forma en la que camina. La lealtad hacia dónde mira y el contacto visual. ¡Uy, el contacto visual, cállate! Costosísimo. La inteligencia está en la forma de escuchar. ¿Cómo escucha esta persona? La madurez en la forma en la que discute. El respeto en cómo trata al resto de las personas que no seas tú. Apúntele porque viene la tarea la próxima semana, fin de mes. Yo soy Betty Ayala. Y esto es Caramelo. No es cierto, gordo. Al rato llega Caramelo. Esto es Calle.

hay cosa más horripilante que tu compañero de trabajo te cambie el nombre. ¡Qué bárbaro! ¡Qué bárbaro! ¿Cuándo te he dicho eso, gordo? ¡Jamás! ¡Jamás! Bueno, vamos a platicar de Nepal. Fíjate qué variada soy, pues como calle. Resulta, no sé si sabías que Nepal es el único país en el mundo que desafía las reglas de la geografía, el tiempo y la gravedad, y todo parece irreal. Vamos a ver qué pasa con Nepal. Bueno, una bandera fuera de lo común, de entrada, ya nomás para empezar. Es el único país del mundo cuya bandera no es cuadrada ni rectangular. Consta de dos triángulos superpuestos que simbolizan las cumbres del Himalaya y las dos principales regiones del país, el hinduismo y el budismo. Ay, que la verdad, ambas me encantan. Ambas ideologías son buenísimas. Dos, la cima del planeta alberga 8 de las 10 montañas más altas de la Tierra. 8 de las 10. O sea, aquí lo que sobra son montañas, ¿no? Nepal dijo, sí, ¿cómo de que no? Hablemos de otras cuestiones como el tiempo. El uso horario único en el mundo. Nepal no ajusta su hora por horas completas, sino por minutos. Su zona horaria oficial tiene un desfase único. Haz de cuenta que para alinearse, o sea, aquí estamos hablando de 5 minutos. Aquí son las 5:40 y 5:45, ya háganle como quiera. Allá, no es mi bronca, sino trepe una montaña de las 8 más tremendas que hay en el mundo. Y luego, ellos dicen, la raza, una de las cosas que lo hace distinto a Nepal, es que viven en el futuro. El calendario oficial de Nepal está aproximadamente 56.7 años por adelante del calendario gregoriano occidental. Mientras tú estás leyendo esto, en Nepal ya están en la década de los 80, o sea, 2080. No en nuestros 80s que tanto queremos, no. En otros 80s. ¡Qué locura! ¿Lo sabías? Y bueno, el caso es que hablemos de otras cosas. Diosas vivientes que caminan en la tierra. En Nepal existe la tradición de adorar a las Kumari, niñas pequeñas elegidas mediante estrictos rituales para ser la encarnación de la diosa Taleju. Viven en templos y pierden su estatus divino únicamente al llegar a la pubertad. Esto puede también tener unos tintes extraños, visto desde otras perspectivas. Ahora, ¿qué hay del aeropuerto? No sé si sabías, pero es el aeropuerto más peligroso del planeta. El aeropuerto tiene una pista de solo 527 metros inclinada en una montaña que termina de forma drástica en un abismo de cientos de metros. Recuérdenme no ir a Nepal, por favor. No más por eso. La verdadera cuna de Buda. Muchas personas asumen que Siddhartha, o sea, Buda, nació en India, pero la historia y la UNESCO confirman que nació en Lumumi, en el sur de Nepal, en el año 623 a.C. O sea, este tema sí es para desgarrarse las vestiduras, porque hay gente muy intensa. El caso es que hasta ahí le voy a dejar para que sigamos investigando acerca de Nepal. Yo soy Betty Ayala, esto es Calle.

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Y por si llueve o no el fin de semana y muchos quieren quedarse en casa, les sugiero que toda la semana escuchen calle. Sin embargo, si lo suyo, como yo, es realmente no hacer nada el domingo y ver puras movies o NFL, pues bueno, de 10 a 12 del día el sábado tenemos Cinerama, llega el maestro Jacinto, él nos lleva por toda la ruta correcta del séptimo arte. 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Así que todos los sábados de 10 a 12 del mediodía, aquí en calle es Cinerama. Ahora sí, estamos a nada de cerrar esta primera hora, porque se avecina una excelente y poderosa edición de Caramelo Macizo en calle.

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Hoy arrancamos suavecito, tranquilos, por si en algunas zonas está aún el chipi chipi y ya sabemos que el pavimento queda húmedo y resbaladizo. Vamos a llevar la calmada. Yo soy Betty Ayala. ¿Quién me acompaña en la producción? ¡Momento! Que créanme, ahorita me mandó un video espeluznante y por supuesto que le grité más feo que esa mujer. Eddie Salinas en la dirección de calle 104.5. Y hoy tenemos un gran día como todos los días. Pero hoy particularmente celebramos la vida de John Mary. ¿Quién es esta? John Mary. La Juana Cuete. Nuestra Juana Cuete, conocida como Joan Jett, miembro fundadora de la banda de punk rock The Runaways. Y también, pues, ella tiene su agrupación, ¿no? Nuestra queridísima Joan Jett, nacida en este día, pero del 58. ¿Sabes que yo la vi en el 110 aniversario de Harley Davidson allá en Milwaukee y fue extraordinaria? No. No sabes, el escenario brutal a full de motocicletas y ella pateando traseros como solamente ha marcado el manual. Yo creo que es de las verdaderas modelos a seguir, roles a seguir, una mujer inspiracional. Pasa de los 60, Roberto, y todavía anda en sus super leggings, sus jeans de cuero, rock and rollando. ¿Qué te pasa? Para allá voy, ya me vi. Señores, nuestra queridísima cumpleañera está al aire, está en calle 104.5.

Siempre viene bien el sonido de Foo Fighters. Es como un... como cuando tienes agruras y estás pasando un momento de acidez, escuchas Foo Fighters y todo se vuelve tan llevadero, pero no tan llevadero como la buena noticia que nos llegó el día de ayer aquí a Monterrey, del 30 aniversario de los señores de Placebo, estar en la casa. Ahora bien, todavía no sabemos cuáles van a ser las restricciones de Placebo. Recuerden que estuvo aquí hace 2 años en un venue acá en San Pedro y dijeron que no querían celulares. Y la raza que sacaba su celular para una foto, para el video, andaba lanzaban el láser y pa' afuera, ¿no crees tú? De que, bueno, joven, ¿puede guardar su teléfono, por favor? Gracias, qué lindo. No, lo identificaban y, o sea, el show continuaba, ¿no? La, la, la, la, la. El artista estaba cante, y pobre de aquel balagardo que sacara un celular, porque de voladísima lo identificaban, le lanzaban un láser, y pues la raza de seguridad agarraba al balagardo y pa' afuera, Petra. Así que, bueno, hasta ahora... A 24 horas de que se anunció la visita de Placebo en Monterrey, no han dicho nada. ¿Cuáles van a ser las restricciones? ¿O qué va a pasar? ¿O si ya se les bajó la fiebre y nos va a dar permiso su vocalista de grabar? No lo sabemos. Por lo pronto creo que hay que estar pendiente porque muy seguramente Calle estará presente. 18 después de las 9, si hablamos de ellos, pues que suene Placebo.

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Estas son de las canciones que definitivamente te invitan a hacer un road trip en moto, ¿no? Creo que todas las canciones de América, Creedence, Bob Dylan, oh, Johnny Cash, ¡cállate! ¡Ay, qué bonito es escuchar América en Calle 104.5! Estamos de aniversario, agárrese la rodilla buena porque hasta la mala le va a doler con lo que le voy a decir enseguida. Y es que si hablamos de Golden Hits, tendremos que ubicarnos en que un día como hoy del 92, Blind Melon presenta su álbum debut. Y de aquí todo cambió, porque tiene esta producción, el track de Tones of Homes, I Wonder, Change y el tremendo sencillo No Rain. Una producción donde usaron amplificadores y equipos muy antiguos para dar un efecto como más setentero. El resto es historia, porque si hay uno de los videos más icónicos de los noventas, es el de la niña de abeja como en un festival. Y luego pasaron los años, esta niña se convirtió en una gran mujer y el día de su boda hubo abejas por todos lados, ¿no? De decoración. Porque fue como que, pues sí, le cambió la vida, vamos a decirlo de cierta modo, de cierta forma. ¡Qué lindo! Señores, es No Rain, Blind Melon, en Calle 104.5.

de las buenas propuestas que nos llegaron en la década de los dieces. ¡Ay, qué feo se escucha! Pero de los dieces de ahorita, no de los dieces de Nantes. No, los Local Navies en calle 104.5. Otra razón para irnos bien felices a la cama es que hoy cumpleaños. Yeah. El grandioso David Coverdale nace un día como hoy del 51 en Inglaterra. O sea, aquí sabemos que las buenas pieles también se dan allá en Inglaterra, no nomás en Guanajuato. No, allá también. Cantante y compositor reconocido por ser el fundador del changarro Whitesnake, además de que fue vocalista del grupo Deep Purple entre 1973 y al 76. Tiene también un proyecto con Jimmy Page, se juntaron por ahí de 1991. El resto es historia. Síganlo, por favor, en Twitter o en X. Sigan a David Coverdale. Haz de cuenta que es tu tío. A todo le da retweet, sube postales ya bien choteadas, bien quemadas, ¿sabes? Como que ya súper protegida con... ¡No, no! Adorado, adorado David Coverdale. Sería una pena hablar de él, que hoy es su cumpleaños y que no sonara Whitesnake. ¿Cómo de que no? Hoy nomás esa cumbia en calle.

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0: Y después de esta hermosa canción de cuna relajante, algo estamos haciendo bien los rockeros, porque ya confirmó Placebo y hoy despertamos con la buena nueva de que Foreigner, de mis bandas predilectas, estará en Monterrey. ¡Ay, no! Pues esta Navidad, señores, pues vamos a tener que echarle más agua a los frijoles. ¡Claro que sí! Y separen la fecha, 27 de febrero, estará esta tremenda banda en Monterrey. ¡Uy, no! Ese día no vengo, Eddie. Ese día creo que me voy a enfermar. Tú vas a ver historias en Instagram, pero es puraía. Muchísimas gracias a Roberto en la producción. Ahí va la original, la producción original.
1: ¡Roberto!
0: En la producción, Edith Salinas, en la dirección de calle 104.5. Gracias, gracias, gracias por permitirme acompañarte durante estas dos horas. Mañana ya mitad de semana. Wow. Y pues los espero bonitos, bien peinados, y tal vez algunos hasta remojados. A las 8 de la noche y a las 9 caramelo macizo. Me despido con esta canción tan bonita y luego con algo de Gorillaz. Es Foreigner al aire. Uy, qué ganas de veras. De un bailongo con este track. Bye bye.

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3: Si te cuento que una mujer murió hace más de 70 años, pero sus células siguen vivas, no en sentido poético, literalmente vivas, multiplicándose en laboratorios de todo el mundo, ayudando a crear vacunas, combatir el cáncer y salvar millones de vidas. Se llamaba Henrietta Lacks, era una mujer afroamericana, madre de 5 hijos, y nunca supo que su cuerpo cambiaría la historia de la medicina para siempre. En 1951, Henrietta llegó al hospital Johns Hopkins, en Baltimore, Estados Unidos. El único de la zona que atendía a personas afroamericanas, con un dolor terrible. Le diagnosticaron cáncer de cuello uterino. Antes de iniciar el tratamiento, un médico le extrajo células de su tumor sin que ella lo supiera y sin pedirle permiso. Esas células llegaron al laboratorio del doctor George Gay y ahí ocurrió algo que nadie había visto antes. En lugar de morir a los pocos días, como todas las células humanas cultivadas hasta entonces, las de Henrietta seguían vivas y se multiplicaban sin parar. Las células ELA son inmortales porque provienen de un tumor de cáncer de cuello uterino muy agresivo que sufrió una combinación de mutaciones genéticas. Estas células superan el límite de envejecimiento biológico y se multiplican infinitamente en condiciones de laboratorio. Las llamaron células ELA por las dos primeras letras de su nombre y su apellido. Son las primeras células humanas consideradas inmortales. Se calcula que se han producido más de 50 toneladas de células ELA y han sido utilizadas en más de 100.000 estudios científicos en todo el planeta. Gracias a esas células, se desarrolló la vacuna contra la poliomielitis, se investigó el VIH, se avanzó en tratamientos contra el cáncer de mama y se probaron terapias durante la pandemia de COVID-19. También fueron clave para la vacuna contra el virus del papiloma humano. Pero esta historia tiene una sombra. Henrietta murió en octubre de 1951. A los 31 años. Nunca supo que le habían extraído células. Su familia vivió décadas en la pobreza, sin seguro médico, sin enterarse de que el legado biológico de su madre circulaba por laboratorios de todo el mundo, generando descubrimientos, premios y ganancias millonarias de las que ellos nunca vieron un centavo. Su caso, atravesado por el racismo y la desigualdad de la época, abrió uno de los debates éticos más importantes de la medicina moderna. ¿A quién pertenecen las células de tu cuerpo una vez que salen de ti? ¿Puede la ciencia avanzar a costa de la dignidad de una persona? En 2021, la Organización Mundial de la Salud le otorgó a Henrietta un reconocimiento póstumo. Su hijo Lawrence, de 87 años, lo recibió rodeado de nietos y bisnietos. Henrietta no eligió ser inmortal, pero sus células, sin pedirle permiso, decidieron no morir. Y al hacerlo, le regalaron al mundo una herramienta que ha salvado millones de vidas. Su historia nos recuerda que detrás de cada gran avance científico siempre hay una persona y que la ciencia sin ética es una ciencia incompleta. Un guión de Leonardo Santiago con información del portal Ciencia UNAM. Les saluda Mónica Genis.
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0: Revista del Consumidor Radio. Ya sea en la oficina, en la universidad o cuando no quieres cocinar, las sopas instantáneas siempre te sacan de un apuro. Pero, ¿alguna vez has leído las letras chiquitas de su etiqueta? Antes de abrir tu próximo paquete, tienes que conocer los resultados de nuestro estudio de calidad.
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3: Llegas con cansancio y tienes poco tiempo para cocinar. ¿Se te antojó una sopa calientita, lista en unos minutos?
0: Las sopas instantáneas pueden parecer una solución práctica, rápida y económica. Por eso hay quienes las tienen en sus despensas.
3: Pero, ¿qué estamos llevando a nuestra mesa cuando elegimos una?
0: Para saberlo, en el laboratorio de Profeco se analizaron 33 sopas instantáneas y se revisó desde su información comercial hasta su aporte nutrimental. ¿Qué revisamos?
3: Primero, revisamos que la información comercial esté completa.
0: Verificamos que las sopas incluyeran los requisitos de etiquetado como denominación, responsable del producto, contenido neto, lista de ingredientes, alérgenos, instrucciones de uso, lote y fecha de caducidad o consumo preferente.
3: También revisamos que, si es el caso, los productos exhiban los sellos de advertencia de exceso de algún componente crítico para la salud.
0: Por cada 100 gramos de producto se determinó la cantidad de proteína, grasa, carbohidratos, agua y aporte energético.
3: Una prueba fundamental: determinar el contenido de sodio. Esto, debido a que su ingesta debe ser controlada para prevenir riesgos en la salud cardiovascular.
0: ¿Qué encontramos?
3: Todas las sopas analizadas tienen al menos dos sellos negros de advertencia. Uno por exceso de grasas saturadas y otro por exceso de sodio.
0: ¡Ojo con esto!
3: Un vaso estándar de sopa instantánea de entre 64 y 68 gramos, ya preparado, contiene por lo general más del límite de sodio recomendado por la Organización Mundial de la Salud.
0: Además, su aporte energético, que está relacionado con la cantidad de grasa, es de alrededor de 300 kilocalorías.
3: Más de los resultados. Ramen Express by Chef Wu, sopa de ramen vegetariana, declara 85 gramos de contenido neto, pero no llegó ni a los 80.
0: Seis productos no presentan completa su información comercial.
3: Algunos tienen mayor cantidad de grasa de la indicada en su etiqueta. Dos son de la marca Mama. Uno de Maruchan, pasta rápida yakisoba, y otro de Nissin, pasta UFO Fuego.
0: También encontramos un producto que declara cero azúcares añadidos, pero en su lista de ingredientes dice dextrosa. Ramen Express by Chef Wu. Fideos instantáneos calientes y picantes.
3: Ahora seguro te preguntarás, ¿qué hago si me gusta consumir estas sopas?
0: Sabemos que una sopa instantánea puede sacarnos de un apuro y disfrutarla de vez en cuando no significa que estemos haciendo algo mal.
3: La clave está en no convertirla en nuestra comida de todos los días. Si tienes un poco más de tiempo, una sopa casera es una buena alternativa para ahorrar y mejorar su valor nutrimental, por ejemplo, con vegetales, queso o pollo.
0: Y antes de terminar, vamos a derribar un mito. ¿Las sopas instantáneas son de plástico?
4: Se ha pensado durante muchos años que son productos que son de plástico o que es un producto que se queda pegado alrededor del intestino por varios días. Esto no es cierto. Finalmente son productos que están compuestos principalmente por carbohidratos, pero también tienen un porcentaje de proteínas y de grasa. Nuestro organismo es tan sabio que tiene las sustancias necesarias como enzimas o ácidos gástricos para poder digerir completamente la muestra y se va a procesar como cualquier otro alimento.
0: Porque cuando conoces lo que consumes, puedes tomar mejores decisiones.
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1: Buenos días, muy buenos días, bienvenidos al otoño. Ya estamos en Enfoque en este miércoles 23 de septiembre de 2023, entrados en el otoño, Fabiola Reza. ¿Cómo te va? ¿Cómo
2: te sentó? Del 2026,
1: sí, sí, no sí. 2023. ¿Dije? No, no dije 2023.
2: ¿Sí?
1: ¿Sí dije 2023? No, dije 23 de septiembre.
2: Sí, dije, ay, ojalá fuera 2023.
1: No, dije 23 de septiembre, ¿no?
2: ¿De 2023?
1: No, no, bueno. Ah, estoy mal. Pidiendo que el tiempo regrese. Ya en el otoño, Fabiola.
2: Sí, ¿dentro? Ya es otoño en el hemisferio norte y primavera en el hemisferio sur. Creo que ya las mañanas son un poquito más fresquitas. Hay que salir un poquito más abrigado. Sí. Y inician la temporada, pues, de más fresca, así que hay que protegerse contra las enfermedades respiratorias.
1: Absolutamente. Están dando muchos contagios, ¿eh? De todos los virus habidos y por haber, incluso bacterias. Así que cuídese del estreptococo, cuídese del COVID también está dando, influenza no se diga, así que estamos con todos los cuadros ahorita complicados, pero muy buenos días, que tenga muy buenos días, estamos con toda la información, ha habido mucho que contarle en las últimas horas,

0: sierra. Esta medida se aplica también a algunos municipios de Jalisco. Mientras tanto, hay otro, Odalis, se fortalece huracán categoría 1, se ubica a más de 2.000 kilómetros al oeste, suroeste de Cabo San Lucas, allá en Baja California Sur, y por el momento el sistema no presenta peligro para el territorio nacional. Así está la situación de Polo. Pues por lo pronto lluvias solamente, ¿verdad? No ha provocado más daños.
1: No, y un incremento en el oleaje, pero hasta el momento no se han registrado mayores afectaciones por este huracán Polo, ya categoría 4, que de acuerdo con las proyecciones del Servicio Meteorológico Nacional, se mantendrá como un huracán categoría 4 hasta el fin de semana.
0: Sí.
1: Hasta el domingo 27 de septiembre podría degradarse a huracán categoría 3.
0: Es enorme la masa de humedad que va cargando. Se ven las imágenes satelitales que nos regala el Sistema Meteorológico Nacional.
1: Tremenda, sí, tremendas, el ojo del huracán.
0: Parece que estás, parece un bol gigantesco donde estás poniendo a punto el merengue. Es sí, tal cual.
1: Sí.
0: O sea, parece que está ahí y con mucha actividad. Bueno, estaremos pendientes, por supuesto, qué bueno que no va a tocar tierra, o se prevé al menos que no toque tierra.
1: Sí, sigue la proyección de que no tocará tierra, pero sí se desplazará paralelo, y como bien lo comentamos, su amplia nubosidad es lo que provoca estas lluvias intensas en las regiones que ya le hemos mencionado.
0: Sí. Bueno, y tenemos mucha, mucha información que contarle en este resumen, que está bastante, bastante cargado de información, así que vámonos con el resumen de la información más importante que le hemos preparado en la... Los padres de los 5 recién nacidos que murieron en el Hospital General de la Zona Número 1 del IMSS en Durango presentaron una denuncia ante la Fiscalía General de la República debido a que, hasta el momento, no han recibido explicaciones claras sobre la causa de los decesos. Vamos a escuchar a Diego Tobalín, padre de uno de los bebés fallecidos.
2: No nos comentaron en realidad qué bacteria fue, pero sí hubo comentarios ahí dentro del área que estaba infectado el lugar y estaba en cuarentena. Los bebés sufrieron bastante tiempo ahí y queremos saber qué fue lo que pasó. Alguien tiene que dar la cara.
0: Por su parte, Adriana Toriz Saldaña, coordinadora del IMSS en el área de vigilancia epidemiológica, informó que se revisan los protocolos preventivos del hospital. Reiteró que, como medida preventiva y de contención, la unidad de cuidados intensivos neonatales permanece cerrada temporalmente a nuevos ingresos. En un video explicó que el instituto mantiene comunicación y reuniones con las familias afectadas y con autoridades del estado.
3: Las investigaciones continúan y actualizaremos la información conforme tengamos resultados verificados. La unidad de cuidados intensivos neonatales permanece cerrada a nuevos ingresos y mantiene activas las medidas de contención, vigilancia y control. Mantendremos el diálogo con cada familia e informaremos con transparencia. Si se identifica alguna irregularidad, se actuará en consecuencia.
1: Con los votos de Morena y aliados, la Cámara de Diputados aprobó la reforma que prohíbe a personas con doble nacionalidad contender por la presidencia de la República, gubernaturas y la jefatura de gobierno. La diputada del PAN, Blanca Leticia Gutiérrez Garza, criticó que esta reforma exija una sola nacionalidad a quienes buscan cargos ejecutivos, pero no a los legisladores responsables de aprobar las leyes. Escuchemos.
4: Entonces explíquenos, para reformar la Constitución, si somos suficientemente mexicanos, pero para gobernar dejamos de serlo. ¡Qué extraña manera de medir el patriotismo! Nos dicen que se trata de garantizar lealtad a México, pero la lealtad no viene impresa en un pasaporte.
0: Un juez otorgó una suspensión definitiva a Ernesto Rufo Apple, exgobernador de Baja California, acusado de huachicol fiscal. Con este recurso, Rufo Apple podría solicitar el cambio de medida cautelar para cumplir prisión domiciliaria.
1: Morena hará públicas las encuestas aplicadas a los aspirantes a coordinadores estatales una vez que concluya el proceso de nombramientos, así lo informó la dirigente nacional del partido, Ariadna Montiel, ante los reclamos de algunos aspirantes inconformes con los resultados. Afirmó que el diálogo con el PT continúa con el objetivo de mantener la alianza, así lo dijo.
5: Nosotros queremos que la coalición se mantenga. La coalición con el Partido del Trabajo es una unión que viene de hace muchos años, más de 30 años. La política es el diálogo. La política implica que podamos mantener el diálogo para llegar a soluciones.
1: Y por cierto, la dirigente morenista aseguró que Citlali Hernández, presidenta de la Comisión Nacional de Elecciones del partido, no le ha manifestado su intención de contender por la alcaldía Cuauhtémoc.
0: La única que no está enterada es la presidenta del partido.

0: entonces.
1: Formalmente es, creo.
0: Pues está raro, ¿no? Porque ya todo el mundo sabe del tema. Se sabe. En fin. Bueno, por su parte, Manuel Velasco, coordinador del Partido Verde en el Senado, advirtió que una ruptura entre Morena y el PT podría costarles derrotas electorales.
2: Lo que creo es que es importante que se respeten las encuestas, que exista transparencia en el tema de las encuestas, quien la mujer o el hombre que esté más posicionado, que sean los que encabecen los trabajos, que fue el acuerdo que se hizo desde un inicio. Evidentemente el PT es importante en muchos estados y en una elección nunca hay que ser soberbio.
1: El PRI impugnará la resolución del INE que le ordena retirar publicaciones en las que califica a Morena como narcopartido. Su coordinador en la Cámara de Diputados, Rubén Moreira, acusó que la medida representa un acto de censura y no descartó llevar el caso a instancias internacionales.
3: Vivimos en algún momento ante las autoridades internacionales. Pero yo veo aquí tres problemas. El primero, ya no hay libertad de expresión. El segundo, repostear está mal. Y el tercero es que se viola nuestra inmunidad parlamentaria.
0: El subcomandante del Grupo de Reacción Inmediata de Mexicali y Baja California, José Ramón Barajas Félix, fue asesinado a balazos en un ataque directo ocurrido fuera de su domicilio.
1: En la alcaldía Cuauhtémoc fue detenido con fines de extradición a Estados Unidos José Ángel Rivera Zazueta, alias Don Flaco. Es señalado de coordinar y financiar el traslado de precursores químicos desde China.
0: Se registró una balacera en las inmediaciones de la Fiscalía General de la República en la Ciudad de México, cerca del campamento instalado por madres buscadoras como forma de protesta. La Fiscalía informó que los disparos fueron ajenos a la institución y a las personas que se manifiestan. Ante esto, la Secretaría de Seguridad Ciudadana capitalina informó que las detonaciones ocurrieron durante la detención de cuatro hombres presuntamente relacionados con un robo a casa-habitación en Saltillo, Coahuila. Bueno, sí, a lo mejor están relacionados con un robo en Saltillo, pero llegaron a la Ciudad de México. Ah, mira nada más. Bueno.
1: Y en Puebla fue detenido Jesús Alberto, señalado por su probable responsabilidad en el asesinato del influencer César Gastelum, que ocurrió en agosto pasado en Sinaloa.
0: La población de México ya somos 130.9 millones de personas y contando. En 2025, así fueron las cifras, de las cuales 51.9 son mujeres, 48.1 hombres, de acuerdo ya con la encuesta intercensal del INEGI. El ejercicio también reveló menor población infantil, más adultos mayores y una disminución de la fecundidad. De hecho, la tasa de fecundidad de más baja es la de la Ciudad de México y registra una de las tasas más bajas que se hayan contabilizado. Es de 0.8 hijos por cada mujer. Esto es menos que la de Tokio, que está en 0.99. O sea, y Tokio es una de las más bajas del mundo. Uh-huh. Bueno, ya nosotros somos la Ciudad de México.
1: En materia internacional, Donald Trump se reunió en Nueva York con sus aliados latinoamericanos del llamado Escudo de las Américas, al que calificó como la mayor y más poderosa alianza de seguridad económica y nacional. Así lo dijo.
4: Pero estoy encantado de estar aquí en la segunda reunión del Escudo de las Américas. El Escudo de las Américas es algo muy importante. Tal vez no lo sepan, pero es algo muy importante. Es el mayor y más poderoso sistema de vigilancia económica y de seguridad nacional que puede significar en el hemisferio occidental. Y diría que eso es bastante bueno.
1: En este marco, el secretario de Estado de Estados Unidos, Marco Rubio, advirtió que las organizaciones criminales latinoamericanas han evolucionado hasta convertirse en estructuras transnacionales.
5: A diferencia del pasado, hoy no nos enfrentamos a simples cárteles de la droga. Estas organizaciones han evolucionado, rivalizan con los estados en recursos financieros, militares y de inteligencia. Y lo fundamental es que son transnacionales, cruzan fronteras, no las reconocen y operan en múltiples países, conectados y coordinados entre sí.
1: Y el gobierno de Chile anunció su adhesión a este Escudo de las Américas.
0: Donald Trump y la presidenta encargada de Venezuela, Delcy Rodríguez, sostuvieron una reunión privada en un hotel de Nueva York. Se trata del primer encuentro presencial entre ambos desde que Rodríguez asumió el poder en enero. Y recordemos que Nicolás Maduro, el derrocado presidente, está también allí en una cárcel de Nueva York. Ya ni quién se acuerde de él.
1: Y Y como ayer le adelantamos, Estados Unidos, Dinamarca y Groenlandia firmaron un acuerdo que permitirá ampliar la presencia militar estadounidense en la isla ártica.
0: Y en la Asamblea General de la ONU, el presidente de Francia, Emmanuel Macron, cuestionó la inacción de la comunidad internacional ante la situación en Gaza. Dijo que la falta de reapertura de las vías humanitarias es un hecho que avergüenza a todos. Es la última participación de Macron en esta cumbre. Es de los más veteranos, 10 años en el poder. Innumerables mensajes ha dado allá en el foro más alto de la de los foros internacionales más elevados. Y esta fue la última, porque ya el próximo año se va. Vamos a escucharlo.
6: Hace un año aquí mismo, una docena de estados reconocieron a Palestina. Entiendo el cinismo de algunos de estos reconocimientos superficiales, pero analicemos la realidad. ¿Qué credibilidad tenemos si seguimos impacientes ante Gaza? Algunos se dejan halagar por una supuesta paz, pero esta paz no ha abierto las rutas humanitarias ni por un segundo. ¿Debemos permanecer impasibles ante este espectáculo que nos avergüenza a todos para siempre? ¿Quiénes afirman que la seguridad de Israel depende de violar la soberanía de todos sus vecinos? Cometen un error, debilitan la seguridad de Israel para el presente y el futuro, e incrementan la amenaza.
1: Y Anthropic lanzó una nueva versión de su inteligencia artificial, Claude, en medio del debate sobre la regulación de esta tecnología y días después de que su director ejecutivo, Dario Amodei, pidiera frenar el desarrollo de la inteligencia artificial.
0: Parece que solo lo pidió, para su propia empresa.
1: No para ellos.
0: Oye, bueno, ya estaremos comentando de otras cosas que se van a votar el próximo 3 de noviembre. Muy interesante, ya lo estaremos comentando en un momento. Por lo pronto, regresamos con toda la información que se está desarrollando.
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0: 6 de la mañana con 20 minutos. Vámonos con las primeras planas. Fabiola Reza, ¿qué dice la prensa en este momento?
1: Retoman los dichos de Donald Trump en la Asamblea General de la ONU y que ayer le dimos a conocer. Es México epicentro de los cárteles. Es la portada de Reforma. Por su parte, Excelsior decide retomar otra declaración de Trump. Con México, grandes pasos en seguridad. Igual que el Heraldo, Trump presume ante la ONU avances con México. Y por último, La Razón amaga a Trump con uso de fuerza en América Latina. En otros temas, estos datos, interesantísimos datos de la encuesta intercensal del INEGI. El crecimiento poblacional de México va en picada. Esto es portada de Reforma. Baja nacimientos y avanza el envejecimiento. Y el Economista, 4 de cada 10 familias reciben recursos de los programas sociales. El porcentaje pasó de 25% a 41.4% del 2020 a 2025. En otros asuntos, con Rafael Ojeda al frente de la Marina, los hermanos Farías, implicados en el caso de Huachicol Fiscal, tuvieron manga ancha en la institución. Es la portada del Universal. Los exmarinos se colocaron en puestos clave y duplicaron sus salarios en 6 años. Abren puerta para demandar a plataformas digitales en México, es lo que publica hoy Milenio. Un tribunal concluye que Meta puede ser equiparable a una autoridad. Y en temas locales, aplica el Ejército y la Guardia Nacional el plan de N3 de ayuda a la población en Jalisco y en Colima. Destaca el Occidental de Guadalajara. Saludamos al auditorio de Retro 107.5 FM. Se suspenden clases en varios municipios de Jalisco desde hoy y hasta el viernes. Y por último, dará Nuevo León vida a calles bajo el nuevo metro. Es la portada del Horizonte de Monterrey. Allá nos sintonizan en Calle, la radio de la ciudad, 104.5 del FM. Y es que las zonas bajas y aledañas que quedaron como puntos muertos a lo largo de los 35 kilómetros del nuevo metro en la urbe regia volverán a la vida gracias a un programa de rehabilitación que ayer fue anunciado por el gobernador Samuel García. Bien. Es lo más destacado de la prensa este miércoles.
0: El portal de Associated Press destaca la presencia a partir de hoy, miércoles, ¿sí?, del presidente chino en Nueva York. Es la primera visita que se realiza por parte, visita oficial, va a ser una visita oficial. Además va a participar en el Foro de las Naciones Unidas, obviamente se aprovecha, pero la primera en más de una década que se realiza. Ya ha estado Donald Trump allá visitando a Xi Jinping, pero no se había regresado la invitación. Y lo que destaca sobre todo es el interés, la pompa que toda la Casa Blanca va a desplegar para la visita de Xi Jinping. Y el interés que tiene personal Donald Trump, tanto interés que va a ir al aeropuerto a recibirlo. La base de Andrew va a ir en la alfombra roja y todo. No es común que Donald Trump haga este tipo de recibimientos, pero en esta ocasión se va al aeropuerto, lo va a recibir para que sea la primera persona que vea al tocar tierra estadounidense Xi Jinping. De ese tamaño es el miedo lo que se le tiene a la gran potencia china. Bueno, estaremos obviamente narrándole todo esto. Y el ejército aplicó el plan DN-3 en Zihuatanejo ante los efectos del huracán Polo. Vamos con Janet Castillo. Cuéntanos cómo están las cosas, Janet.
8: Claro que sí, Mario. Auditorio, te informo que, bueno, efectivamente, la Guardia Nacional, el ejército mexicano, aplicaron desde ayer por la tarde noche el plan DN-3 en su fase preventiva. Esto en el municipio de Zihuatanejo por los efectos del huracán Polo, que, bueno, ya se degradó a categoría 4, según lo que informan las autoridades, pero pues de igual manera se hicieron algunos recorridos preventivos en ríos, lagunas, arroyos, sobre el mar, sobre todo en los municipios costeros, para verificar, bueno, pues el estado de algunas, incluso, pues viviendas, pero también de algunos negocios que al parecer en pie de la cuesta, por el nivel de las olas que llegaron hasta 7 metros, pues hay afectaciones en algunas enramadas o negocios que pues llegó hasta sus orillas, y en algunos otros casos al parecer hubo afectación. Esta información apenas estamos por confirmarla, pero déjame comentarte que en la fase de alertamiento, y porque estuvo estacionario prácticamente durante muchas horas este huracán frente a las costas de Guerrero, pues se hicieron varias acciones preventivas, entre ellos el perifoneo sobre algunas colonias y zonas de alto riesgo o lugares vulnerables para pues pasar a las familias a lo que son los refugios temporales. También pues se les avisó sobre los refugios temporales aquí en Acapulco que hay para que pudieran pues entrar con sus familias y evitar alguna incidencia. Afortunadamente en Acapulco pues no llovió, solo tuvimos vientos fuertes desde ayer, algunas cosas que se cayeron pero no propiciaron ninguna situación grave, y el mar que estuvo bastante picado con olas de más de 3 hasta 7 metros, que es lo que te estoy comentando. Y bueno, las todo lo que es la zona costera, litoral costero de Guerrero, estuvo bajo vigilancia por las olas que estuvo propiciando el huracán Polo. Y bueno, el Ejército Mexicano y la novena región militar, la 27 zona militar, la Guardia Nacional estuvieron muy atentos en lo que es el municipio de Zihuatanejo para pues dar esta información, pero además también prevenir a la población sobre los efectos del huracán Polo, que al parecer pues ya no va a afectar a Guerrero. Sin embargo, bueno, vamos a estar todavía vigilantes según lo que dicen las autoridades por las lluvias que se puedan presentar. También comentarte que las clases se suspendieron en la región de la Costa Grande, Costa Chica, Acapulco, la Sierra y la Montaña por esta pues las lluvias que pudiéramos presenciar, sí, en las próximas horas, que al menos en el puerto de Acapulco han sido pocas. Es lo que tenemos hasta el momento y bueno, estaremos muy pendientes.
0: Sí, claro que estaremos pendientes y nos ponemos en contacto contigo en cualquier momento. Gracias, Janet.
8: Buen día.
0: Buen día. Y fue cerrado el aeropuerto de Manzanillo a embarcaciones menores por el huracán Polo que se desplaza frente a las costas del Pacífico. Carlos Pérez Aguilar nos cuenta. Carlos, adelante.
3: Sí, muy buenos días aquí a todo el auditorio. Pues estamos aquí al pendiente y dando seguimiento a este huracán Polo, que pues tienen alerta a Colima, sobre todo por el paso lento que lleva, y las decisiones se han ido tomando a cuentagotas justamente para no generar una alarma mayor en la ciudadanía. Sabemos la fuerza y la magnitud del huracán, que si bien se ha degradado, pero también el impacto que tiene en el mar de fondo, generando estos oleajes que ya señalaba nuestra compañera Janet, pues también provoca una incertidumbre, sobre todo por la cantidad de navegación que existe al puerto. Ante ello, el día de ayer, la Capitanía del Puerto, con sede en Manzanillo, determinó el cierre de la navegación en embarcaciones menores y podría aplicarse esto a lo largo del día también para embarcaciones de gran calado, buscando que se puedan resguardar en zonas lejanas de la costa de Manzanillo ante un posible efecto de este fenómeno que se espera pueda transitar por las costas a 100 kilómetros de distancia, pero sí tener la banda de mayor impacto con lluvias y vientos también en estas, sobre todo en el puerto de Manzanillo y Tecomán, zonas costeras. Ahorita lo que el día de ayer no se determinó hasta ahorita la suspensión de clases, hoy las actividades continúan normal, ha estado serenando un poquito de viento. Sin embargo, la parte que tiene mayor afectación es la zona costera, en algunas áreas de Armería y Tecomán, donde ya las marejadas pues alcanzan un oleaje importante de 5 a 7 metros y pues ha generado que se estén tomando acciones por parte del Ejército y la Guardia Nacional para evitar pues afectaciones a zonas comerciales, principalmente pegadas a estas zonas de mar abierto acá en el estado de Colima. Mario, pues estamos al pendiente de este fenómeno que evolucionará en las próximas horas. Insisto, la preocupación mayor es el tránsito lento que sigue teniendo el fenómeno y que podría dejar lluvias superiores a los 300 milímetros a lo largo de la tarde-noche de este día miércoles, lo cual implicaría ciertas inundaciones en algunas zonas bajas del estado de Colima, que pues estaremos al pendiente y alerta también de los avisos que se emiten y los estaremos comunicando a través de ustedes.
0: Claro que sí, Carlos, gracias, estaremos en contacto.
3: Muchas gracias, María.
0: Michoacán, en Michoacán, Protección Civil mantiene el operativo preventivo en Michoacán por Polo. Laura Ábalos nos amplía. Laura, buenos días.
4: ¿Qué tal, Mario? Buenas tardes para ti, para el auditorio de Enfoque. Informarte que el día de ayer por la tarde se determinó por la Capitanía del Puerto Regional en Lázaro Cárdenas el cierre de actividades a las embarcaciones menores de 500 unidades de arqueo bruto, por lo cual también quedó izada la bandera y el semáforo meteorológico en color rojo. En razón de lo anterior, se recomendó a las embarcaciones que se encuentran atracadas dentro del recinto portuario a reforzar cabos como medida de precaución, así como también a mantenerse informados e implementar prevenciones de los avisos de seguridad marítima y también los boletines que sean emitidos por este fenómeno meteorológico, además de poder salvaguardar la vida de quienes se encuentran en esta zona costera. El gobierno del estado también desplegó un contingente de 38 técnicos electricistas y personal operativo, quienes permanecen disponibles para atender posibles afectaciones en el suministro eléctrico y servicios básicos. Todo esto en coordinación con la Comisión Federal de Electricidad y como parte de los refuerzos enviados por la Coordinación Estatal de Protección Civil, ya también arribó al municipio de Lázaro Cárdenas una brigada especializada en búsqueda y rescate urbano con capacidad para realizar labores de búsqueda y rescate en estructuras colapsadas, además de rescate acuático, y también se estará contando con la presencia de personal de bomberos y atención prehospitalaria. Ya en la zona costera, Mario Auditorio, los elementos de la Policía Turística y Salvavidas mantienen vigilancia desde el área de Puente Nuevo hasta Caleta de Campos para poder restringir el acceso al mar debido al fuerte oleaje y las marejadas. Y es que las olas han tenido un alcance de hasta 3 metros y por ello pues también se ha evitado a evitar estas zonas. Son muy pocas las afectaciones que se han registrado, sobre todo en las enramadas, aquellas que tenían algunas estructuras ya más cerca hacia el mar, pues fueron las que se vieron un poco afectadas. Sin embargo, pues la recomendación sigue tanto por el gobierno del estado, el gobierno municipal, a que si no tienen una actividad indispensable que realizar durante este miércoles, también pues eviten salir de casa. Recordarles que se había determinado desde este inicio de semana, y como ya dimos cuenta, la suspensión de clases en aquellos municipios que se encuentran en la región de la Sierra Costa y la zona costera, y se tiene también habilitado 19 refugios temporales en los municipios de Aquila, Coahuayán y Lázaro Cárdenas. Todos ellos tienen una capacidad conjunta para 6.126 personas y podrían utilizarse en dado caso de ser necesario, sin que hasta el momento se tenga ya algún despliegue por la ciudadanía. Es la información por el momento, Mario.
0: Muy bien, Laura, gracias.
4: Seguimos pendientes.
0: Claro que sí, por supuesto, vamos a seguir el pulso de este huracán Polo. 6:32, regresamos, tenemos ya a Martín Carmona listo por aquí.
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25: Secretaria de Medio Ambiente del Gobierno Federal, Alicia Bárcena.
6: Este foro que ustedes organizan cada año es un foro de enorme relevancia y me alegro que lo estén destinando a la sostenibilidad.
7: El secretario de Economía, Marcelo Ebrard.
10: Felicidades por el foro, es algo muy importante y además abarca todo.
12: Carmen Daniela Micu, presidenta del Consejo de Administración de la Asociación Internacional para la Economía Sostenible, IASE.
13: The future of sustainability is not a question of possibility, it's a question of will.
7: Luis Rosendo es el subsecretario de Negociaciones Comerciales de la Secretaría de Economía.
25: Muchas gracias por la invitación a todos los expertos que se dedican a los temas laborales de sostenibilidad.
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0: Muy buenos días, Martín. ¿Cómo te va?
1: ¿Qué tal, Mario? Buenos días al auditorio. Fabi, buenos días.
2: Muy buenos días, Martín.
1: Y tenemos información, Mario. Sobre todo hay varias expectativas de cómo viene la economía, cómo viene ya el cierre de año, ¿no? Estamos en este, terminando el mes de septiembre y entramos al último trimestre y con esto pues hacer un balance. Pero si primero, si te parece, nos detenemos en la encuesta mensual que hace Citi a través de diferentes casas de análisis, va consultándole, 36 encuestados participan y a partir de ahí van definiendo cuáles son justamente las opiniones en torno a la evolución de las tasas de interés, la política monetaria que va a tomar el Banco de México, el rumbo que tomaría, y también expectativas de PIB, de la inflación, y en este caso, corrijo, son 47 encuestados, 47 casas de análisis las que consulta Citi, Mario.
0: Pues de lo que puedo ver así a grandes rasgos, me parece que no hay grandes movimientos.
1: No, pero creo que es el llama la atención justamente eso, sobre todo el tema de la expectativa de la tasa de interés del Banco de México, ¿no? Porque la Fed lo movió recientemente, la semana pasada, se espera que haya un nuevo movimiento en la Fed. Y la pregunta es, ¿el Banco de México se va a quedar en estos niveles, 6.50? Parece que sí, ¿eh? Hay una mayoría, de acuerdo con esta encuesta Citi, que dicen que se va a quedar en 6.50% todo el año.
0: Sí.
1: De hecho, hasta finales del 2027.
0: Mira, para crecimiento se preveía un aumento de 1.4%, se prevé de 1.4% desde el 1.3%.
1: ¿Mejora?
2: Pues no es significativo realmente, ¿no? Es así como que...
1: No, no sé. Pero a estas alturas del partido, un puntito...
2: Se queda ahí en tablas.
0: Ayuda. ¿Punto? No, no es un punto. Bueno fuera.
1: Que este, un punto, no, un punto. 100 puntos
0: base. Aquí nos peleamos por puntitos.
1: Te ayuda, ¿no?
0: Por décimas.
1: Exacto.
0: Bueno, vamos a hablar, si te parece, con Julio Ruiz, economista en jefe de Citi México. ¿Cómo estás, Julio?
31: Hola, muy buenos días. Muchas gracias por la invitación a su programa.
0: ¿Cómo? A ver, cuéntanos así a grandes rasgos cómo está la encuesta.
31: Claro, déjame empezar lo que ya mencionaban, la tasa de política monetaria. Como bien mencionas, después del movimiento que hizo la Reserva Federal del año pasado, la mediana de analistas sigue esperando que no haya movimiento este jueves y también hacia adelante que la tasa se mantenga en 6.50% tanto para 2026 como para 2027. ¿Qué puede estar detrás de esta expectativa? Yo diría que gran parte seguramente está llevada por un efecto en el tipo de cambio todavía relativamente limitado, ¿no? Si vimos una depreciación, obviamente, en los próximos días después del movimiento de la Fed, pero ha sido relativamente contenida. De hecho, si vemos las expectativas del tipo de cambios a final del año, siguen estando en 17.50 e incluso la del próximo año, final del próximo año, se apreciaron algo, ¿no? De 18.07 a 18 pesos por dólar.
3: ¿Qué tal, Julio? Soy Martín Carmona. ¿El Banco de México entonces se separaría de las decisiones de política de la Reserva Federal? Y esto te lo pregunto por el diferencial de tasa, ¿no?, que trae México, que tendría con la Fed.
31: Sí, el diferencial de tasas está en un mínimo histórico, sigue haciéndose más estrecho. Y ahí yo creo que lo que vale la pena evaluar es lo siguiente, ¿no? Banco de México le importa el diferencial de tasas en la medida que eso tiene un efecto en el tipo de cambio y a su vez tiene un efecto en su panorama de inflación. Si vemos que el tipo de cambio por razones externas sigue estando relativamente bien comportado, digo relativamente porque como mencionaba si hay algo de depreciación, tal vez podría dejar que se hiciera un poco más estrecho este diferencial. Obviamente en la medida que veamos una depreciación más marcada, pues creo que ahí ya van a empezar a considerar ajustes en su tasa de política monetaria al alza, pero todavía no lo veo yo como un escenario base. Uh-huh.
0: La inflación se mantiene, digamos, bajo los rangos todavía falta un poquito, pero no representa una amenaza, cosa que sí pasó en Estados Unidos, ¿no? Yo creo que fue de los principales motivos para el alza de tasas.
31: Sí, justo, ese es tal vez otro argumento para no pensar, al menos ahorita, alzas en las tasas. Si vemos la inflación para final de este año y el próximo, están dentro del rango, digo, todavía no en el target, que es el 3%, sí. Pero están dentro del rango en 3.9%, tanto la total como la subyacente. Y también otra cosa a notar, que también afecta la inflación. Ahorita mencionaban la actividad económica. La actividad económica se tiene un crecimiento de 1.4%, que es cierto que es mejor que el del año pasado de 0.5, pero sigue siendo algo debajo del potencial, sí, lo que sí, implica sí. Que no hay presiones de demanda y eso también te debería de ayudar a contener la inflación.
3: Pues en el caso del crecimiento, Julio, veíamos esta revisión al alza que tienen los analistas que consultan ustedes, de 1.3 lo llevan al 1.4, de hecho coincide también más o menos en el sentido de que elevan la proyección con lo que la OCDE reportó en sus proyecciones para el cierre de año.
31: Sí, yo creo que esta revisión que se ha dado en las últimas dos encuestas se puede deber en parte a cuando se publicó el segundo trimestre de este año, el PIB, perdón, uh-huh. Que también esto trajo revisiones al alza en trimestres anteriores, en particular el primer trimestre que se contrajo, ahora se contrajo menos, y también una revisión al alza en el cuarto trimestre de 2025. Eso pudo haber estado llevando, al menos en nuestro caso, que se revisara al alza. Y también en parte puede ser los datos que han salido de julio, en particular tal vez la producción industrial que salió con señales positivas en el sector construcción. Ahora, no sabemos todavía si va a ser sostenible este rebote que hemos estado viendo en construcción, en inversión, y nosotros al menos somos muy cautos, sobre todo en la segunda mitad de 2026.
0: Ya. Oye, Julio, aquí ya está, digamos, en esta encuesta ya se refleja lo que pueden analizar los encuestados respecto al presupuesto, ya está descontado eso, ¿no? Ya está, digamos, asumido.
31: Sí, claro, sí, el presupuesto ya, digo, si bien no tenemos unas preguntas específicas pero ya tiene reflejado justamente, ¿no? Que ya salió el presupuesto y ya tienen reflejado estos posibles impactos.
0: Sí, un presupuesto pues inercial, tampoco es que va a detonar mucho, si es que no, o sea, no se puede usar como un motor, digamos, de crecimiento de este presupuesto, no se ve así, responsable en alguna medida también.
31: Sí, no, a ver, yo creo que lo que vale la pena resaltar es que se sigue apoyando el sector construcción, no vemos de inversión pública, sigue estando alrededor del 2% del PIB, lo cual es positivo, pero la otra cara de la moneda es que sigue siendo una consolidación fiscal complicada, ¿no? Se hace cada vez más gradual. Y si bien es un poco más realista, sí los riesgos aumentan para poder perder el grado de inversión. No lo vemos como un escenario base todavía, pero sí los riesgos empiezan a incrementar.
3: Interesante. Bien, en el caso de la deuda, ¿es un factor que preocupe? Digo, no sé si lo plantean con estas casas de análisis, Julio, ¿qué hacen? ¿O es un tema que por ahora pues el gobierno ha ido manejando, ¿no? No se prevén mayores impuestos para el 2027. ¿Se ve viable que el apretón en la recaudación mejore o permita al gobierno mexicano tener más ingresos?
31: Sí, yo creo que ahí lo importante es tratar de estabilizar el ratio deuda-PIB. El presupuesto de 2027, la trayectoria que se hace hacia adelante, sí trae una estabilización de esa deuda, pero depende de lo que tú ya estás mencionando ahorita, depende de estos cambios a la miscelánea fiscal, en particular estas limitaciones de deducciones del impuesto sobre la renta. Del lado del gasto no se reduce realmente, entonces esta reducción del déficit que tiene que estabilizar la deuda depende de que sí se materialicen estos ingresos. Si no se llegaran a materializar, pues ahí sí tendrías una complicación de seguir estabilizando la deuda, ¿no? Y podrían incrementar más los riesgos hacia un cambio en la calificación.
0: Okay. Muy bien. Pues Julio, qué interesante. Muchas gracias por conversar esta mañana con el auditorio.
31: Con gusto y muy buen día. Saludos.
0: Gracias. Igualmente. Es, economista en jefe de Citi México. Oye, pues mira, ya el dólar en esta mañana, ¡pum!, se está disparando. Está creciendo.
3: ¿Qué hiciste 1. O qué hizo el señor Trump?
0: Ya estamos en 17, casi 50, 17.46. De los 17 cerraditos que estábamos hablando hace algunas semanas, incluso 16.90 por ahí, ya estamos en 17.
3: Ahí subió casi 10 centavos.
0: ¿Qué tal?
3: 19 de incremento en este momento, 17.46, ¿sí?
0: Sí, sí, sí.
3: Ahí va. A pesar de esto, más o menos buen ambiente del presidente Trump allá en la ONU, ¿no?
0: Sí, sí, sí, sí. Oye, ¿Qué tal te vendría pagar un 5% más de impuestos?
3: Bastante mal.
0: ¿Mal?
3: Sí,
0: mal. ¿Pasa así 30, 35%?
3: Como no, bastante mal.
0: Sí, te vendría mal. ¿Cómo crees que le vería a los multimillonarios pagar un 5% más?
3: Bueno, yo creo que les dolería.
0: No, es más.
3: Les dolería siquiera, menos que a mí.
0: Ni siquiera 5% más a su ingreso. 5% del total de sus patrimonios.
3: De lo que tengan ya.
0: Sí. ¿Qué tal?
3: Sería como quitarle 10 pelos a un gato, ¿no?
0: ¿Tú crees?
3: Sí.
0: Mira, es una propuesta que se va a votar en Estados Unidos, en California. Okay. Es el primer estado en que somete a votación.
3: De la Unión Americana.
0: De los Estados Unidos, del mundo, diría yo, en que somete a votación el impuesto a la riqueza. Aquellos que superen los $1,000 millones tendrían que pagar, de ser aprobada, y todo parece que indicar que va a ser aprobado, esta propuesta 40. Se pone en votación el 3 de noviembre. Ya sabes que el 3 de noviembre son las elecciones intermedias en Estados Unidos.
3: Sí, sí.
0: Y se aprovechan, muchos estados aprovechan para iniciativas, votarlas. Así fue la de la cannabis, todas estas se han votado en los días de elecciones. Y se va a aprovechar y se va a votar la famosa propuesta 40. Muchos premios Nobel de economía, 7 premios Nobel de economía, han mencionado que va por ahí, que está muy bien. 5% de la riqueza por más de los que superen el billón de dólares, los $1,000 millones.
4: No es para cualquiera.
0: No es para cualquiera.
4: Sí, claro.
0: Pero en California hay cantidad de ellos.
4: Sí, por
0: cantidad.
4: Supuesto.
0: Bueno, están todos los de Silicon Valley y Hollywood y todos. Esto calculan que van a ser como $100,000 millones los que se puedan recaudar, imagínate. Dedicados a asistencia social. $1,000 millones, entonces te cobran el 50 millones de dólares por cada $1,000 millones, ¿no? Más o menos, el 5%. Si son 2,000, pues serían 100 millones de dólares. Como dices, tal vez es un pelo de gato para uno de los multimillonarios. ¿Qué tal te vendría en México que paguen los multimillonarios?
3: Sería bueno.
0: Sobre todo que en México el fenómeno de multimillonarios es muy distinto al de Estados Unidos. Hay multimillonarios en Estados Unidos que dependen mucho de contratos gubernamentales, ¿de acuerdo? El caso de Elon Musk. Su gran fortuna viene de contratos gubernamentales, de trabajar con gobierno en armamento y todo ese tipo de cosas.
3: Todo el desarrollo, sí.
0: No así con otros que empezaron desde un garage, su emprendimiento, y se hicieron millonarios en Silicon Valley y todo ese rollo, no. Bueno, en el caso de México, casi todas las fortunas de México se han construido con concesiones del Estado. ¿O me dejarás mentir?
3: La mayoría.
0: Así es, ¿no? Entonces creo que un impuestito, ¿no?, como se ha propuesto. Bueno, ahí está la propuesta en Estados Unidos.
3: Y te doy un dato, Colombia y Uruguay en América Latina son dos países que aplican una especie de impuesto a los ingresos altos. A nivel de Europa, España, Noruega, Suiza e Italia son 4 países que tienen impuestos a las fortunas y es un debate al interior del G20. que sea una que se aplique,
0: a todos, es que sí.
3: En este caso solamente sería para California,
0: sí,
3: ¿no?
0: Sí, sí, para California. Prueba. Ahorita es para California la que ya tiene el papel listo para votar en noviembre, el 3 de noviembre se vota. O sea, esto ya entraría en vigor. ¿Qué premios Nobel apoyan esto, Fabiola? Tú tienes el dato por ahí.
1: Son 6 economistas premio Nobel que apoyan, como bien lo comentas, se encuentran Acemoglu, Krugman y Stiglitz.
0: Stiglitz.
1: Los más famosos.
0: Ellos mandaron incluso creo que un documento, una carta por ahí.
1: Para oye, eso. Otro dato de cuántos multimillonarios, billonarios hay en California solamente, alrededor de 250.
0: Pues imagínate.
1: Y en conjunto tienen una riqueza superior a los 2 billones de dólares.
0: Sí, por eso se calcula que estaría como en 100.
3: Ahora incluirá también ahí a deportistas, ¿no? A gente del espectáculo, de la farándula, ¿no? Deportistas que ganan mucho dinero por los patrocinios. Y que yo creo que van a estar incluidos, a lo mejor cambian su residencia, ¿no?
1: Exactamente, los opositores a esta iniciativa advierten que algunos multimillonarios podrían trasladar su residencia incluso o los activos fuera de California.
0: ¿Quiénes tenemos aquí por encima de los 10, los 1,000 millones de dólares? ¿Unos 5?
3: Por lo menos.
0: ¿Sí?
3: Sí, los 5 más ricos.
0: Ya móchate, Martín.
3: Yo espero que sí.
0: Ya, los impuestos, hombre.
3: Es que heredé. Heredé, acuérdate
1: no,
3: que es una
1: esposa.
0: Heredé.
3: Ay, es
0: tu concubina. Concubina. Muy bien, gracias. Son las 6:50 a.m. Regreso, tenemos todavía más.
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0: Hola Javier, ¿cómo estás? Muy buenos días.
20: ¿Cómo estás Mario? Hola Fabi, buenos días.
1: Muy buenos días Javier.
20: Con el placer de saludarles y bueno, vámonos con lo relevante de la información deportiva. Continúan los trabajos de la selección mexicana de fútbol de cara a sus próximos partidos. Que bueno, partidos que son relevantes en la medida que hoy por hoy hay que ponerle el ojo a ver lo que puede hacer este nuevo cuerpo técnico encabezado por Rafa Márquez. Será el debut de Rafa Márquez este próximo 26 de septiembre cuando enfrenten a la selección de Colombia en un partido, insisto, que arranca también un nuevo ciclo dentro del balompié mexicano por lo que representa la llegada de Rafa Márquez al banquillo. Y también con, recordemos, hoy por cierto habrá recepción en la sede de la Selección Mexicana de Fútbol al sur de la capital de la República, de los medios de comunicación. Habrá hoy conferencia, bueno, sola mixta.
0: Va a haber coctelito.
20: No, hombre. No. Que ese es un tema también muy importante, la forma en la que se tratan los reporteros.
0: ¿Se tratan mal?
20: Sí, la verdad es que sí. Los dejan afuera en la calle, si llueve, si, o sea, ahí se quedan. O sea, sí es... y no solamente es el caso de la federación o de la selección, sino en otros clubes también, que antes había, me parece, mayor atención, mayor cuidado, atenciones hacia la prensa, y no me refiero a los chayos, sino me refiero justo a darle un lugar, ¿no? Donde pudieran estar sentados.
0: ¿No hay una sala de prensa?
20: No hay. O sea, sí existe, pero eso solamente cuando se abre para las conferencias de prensa. Pero, por ejemplo, los reportes que hoy pueda hacer un reportero, tendrá que hacerlos desde la calle, ¿no? Ahí donde incluso muchas veces en las imágenes se ve cómo están pasando los... Es una zona donde está la ubicado este centro de alto rendimiento.
0: Sí.
20: Hay mucho tráfico ahí. O sea, sí hay mucha circulación de camiones pesados, de transporte público, y ahí al pie de calle están los reporteros a quienes mandamos un saludo solidario. Bueno, hoy pues recepción de la prensa por parte de la Selección Mexicana de Fútbol, seguramente varios temas en los que se pondrán en la mesa. Uno de ellos será la salida de Paul Orente. Paul Orente era el preparador físico de esta selección mexicana que llegó con el cuerpo técnico del Vasco Aguirre.
0: Y se va con el Vasco.
20: Él y Tony Amor, que era su asistente también, un español, un catalán, el caso de Paul Orente, y un marroquí, Tony Amor, que formarán parte ahora del cuerpo técnico del Vasco.
0: Es que había mucho amor ahí.
20: Sí, mucho. Sí, y se sentía además, se sentía. Esa buena vibra, ese amor. Bueno, pendientes pues de lo que hoy diga Rafa Márquez. Y hablando de Paul Orente, de Tony Amor y del Vasco Aguirre, hoy el Valencia FC acaba de confirmar la llegada del Vasco Aguirre. Se veía venir, ya era prácticamente un hecho. No ha sido presentado oficialmente ante los medios, pero sí en las cuentas de redes sociales del club valencista se confirma la llegada del Vasco Aguirre y su cuerpo técnico para salvar la comprometida situación que vive este equipo, que se encuentra en el fondo de la clasificación del fútbol de España después de 6 jornadas. Por cierto, que será el séptimo club español que dirija el Vasco, después de haber estado con el Osasuna, con el Zaragoza, Atlético de Madrid, con el Mallorca, bueno, pues ahora llegará a un club más. Se sabe de buena fuente, Mario, que había el interés, fíjense ustedes la ironía, ustedes recordarán que el partido entre la selección de México y Ecuador, pues terminó muy tenso, ¿no? Lo que pasó justo en el Estadio Banorte durante el partido que se jugó en esta fase de la Copa del Mundo, donde Ecuador, bueno, pues se fue, los jugadores echando pestes, por cierto, la afición, hubo muchas controversias, hasta insultos de parte de la afición de un lado y de otro. Bueno, pues resulta que la Federación Ecuatoriana de Fútbol buscó al Vasco para que fuera el entrenador de la selección de Ecuador. La ironía, ¿no? Después de la forma en la que terminó, digamos, ese partido, y una relación que parecía tensa, invitaron al Vasco a que fuera el entrenador de la selección de Ecuador. Y prefirió el Vasco no tomar esa opción, ni la de Corea del Sur, que también le ofrecieron, ni la de Arabia Saudita. Continuará pues la historia del Vasco, entonces, en el fútbol.
0: No, imagínate, dice Ecuador, pues ahí le lo van a insultar.
20: Exacto.
0: ¿No?
20: Suena un poco raro, ¿no?
0: Entonces ya nos odian después
20: pues
0: de la
20: eliminación. Sí. Al enemigo en casa, ¿no? Para los ecuatorianos tener ahí al Vasco, que bueno, tomó la decisión más sensata y por supuesto no dirigir. Pendientes pues de la presentación, por cierto, hablando del fútbol España, hubo una serie de dimes y diretes entre Javier Tebas y Florentino Pérez, uno el presidente de la Liga de España y el otro el presidente del Real Madrid, por las quejas del Real Madrid luego del partido del pasado domingo entre el Atlético y el Real Madrid. Se quejaba del mal arbitraje José Mourinho, él le respondió Tebas, no lo dijo en esas palabras, pero casi les dijo que eran unos llorones. Respondió el Real Madrid diciendo que era una falta de respeto, a la falta de equidad de parte del presidente de la liga y que pedían un cambio de presidente. Y ayer la Comisión Técnica de Arbitraje confirmó que hubo una equivocación de parte del árbitro Miguel Ángel Ortiz en una tarjeta roja que no mostró al jugador coreano de El Atlético, a Kim In Lee, por una plancha que le dio al jugador Federico Valverde del Real Madrid, que de hecho le provocó un esguince de tercer grado y no va a jugar. Así que bueno, pues ya, los árbitros dijeron sí, se equivocó el árbitro Miguel Ángel Ortiz en no señalar esa tarjeta roja. Por cierto, Mario, ya que hablamos del fútbol y ya que hablamos de selecciones, recuerde que hay actividad de la Nations League. 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
0: Mario, muy bien.
20: Lo importante.
0: Muchas gracias. Gracias, muy gracias, bien. Javier. 6:59, quiero decirle que estamos recibiendo todos sus comentarios. Gracias por escribirnos, gracias por acompañarnos al 55 85 77 55 74. Pues sí, saludos a Tlaxcuapan, Hidalgo, saludos muy especiales.
6: Muchos saludos, nos escribe esta mañana un radioescucha, nos escucha todos los días, dice gracias por ponernos al día con la información, y nos manda saludos desde Tlaxcuapan, Hidalgo. Los saludo vía Super Estéreo 100.5. Excelente día.
0: Suena a barbacoa, Tlaxcuapan, no sé por qué. Me parece que por ahí hay buena barbacoa, a ver si, híjole.
6: Lo más seguro es que sí.
0: Se me dio un antojo de una buena barbacoa hidalguense, que para qué les cuento.
6: Bueno, para desayunar esta mitad,
0: híjole,
6: de semana.
0: Híjole, sí, ¿no? Sí, como que te recuperaría ya el resto de la semana.
6: Después de la emisión vamos por barbacoa.
0: Pero sí, con su consomé y con patita o sin patita, eso ya lo veremos. Bueno, 7:00 a.m, regresamos.
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0: Callejón a través de Calle 104.5, la radio de la ciudad. Soy Roger, el Capi de León. Si lo que quería Alex Syntek era volverse viral, déjame decirte, Pedrito, que lo logró, ¿verdad? Lo consiguió. Oye, hasta hay memes, güey. Dicen, oye, Alex Syntek, ¿te volviste viral a costa de qué? De mi cordura, güey. Oye, imagínate una rola de Alex Syntek, pero versión calle, güey. Versión calle, ¿cómo diría? Ta-ta-ta-ta-ta-ra-ta. Suele, perito.
1: Estoy loco, bam, bam, bam, bam, igual que Dalí estaba loco.
0: El Roger está loco, los de calle están bien locos. Suriel tiene pelos de elote.
1: ¿Quién era el otro? Aquí me dice estaba loco.
0: Aldo Suriel come puro atún.
1: La Virgen de Guadalupe estaba loca.
0: Pedrito tiene cara de enojado.
1: Los niños héroes no era cierto.
0: Oye, Betty es rockera. Ta, ta, ta, ta, ta, ta. Imagínate, Jessy Correa le habla puro cachuflas. Así que el día de hoy estamos locos. Oye, manda tu versión de la rola de Alex Syntek al 81-24-30-104-5. Oye, pero no se la vayan a bañar, perros. Puras cosas que podamos pasar aquí en la radio de 30 segundos, chiquitito. 81-24-30-104-5. Suriel tiene pelos de elote. 81.

Oye, bueno, son las 11 con 15 de la mañana, 81, 24, 30, 104, 5. ¿Qué creen que le pasaría a Alex Intec, güey? A ver, manden su propia versión de la rola de Alex Intec al 81, 24, 30, 104, 5. Oye, vámonos con música de Karol G, Marco Antonio Solís, coleccionando heridas en calle.

0: Reflexionando herida.
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2: 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Estoy loco.
3: No, pues sí somos, perito, somos unos desequilibrados mentales, ¿verdad? Imagínate, tata, tan, tan, tan. El Roger está bien orejón, el Roger no le gusta ir al gimnasio, el Roger está bien panzón. 81, 24, 30, 104, 5. ¿Qué le pasaría a Alex Intec? ¿Qué le pasaría al maestro Alex Intec? Ahora sí que si llegas a cierta edad, imagínate, ya te vuelves desquiciado. 81, 24, 30, 104, 5. Manda tu propia versión de la canción de Alex Intec.
4: Lo que le pasó a Alex Intec es tan sencillo. Cuando estaba en chiquilladas, lo que comía no era espinacas, sino hierbas de las malas. Y ahora, pues, pam, pim, pam, pam, pam, pam, pam, pam, pam, pam. El peluquín le tapó el cerebro y se chisqueó. El patrón se volvió loco. Y no le digas a Alex Intec. Dile maestro.
3: El maestro Alex Intec. Oye, por ahorita puro pumping, pam pam pam pam pam pam pam pam pam pam pam pam.
5: Suriel repintado los labios.
3: Ya van a empezar, güey. Suriel, ¿qué culpa tiene, güey? Suriel tiene un podcast. A ver, 81 24 30 104 5.
6: El Roger es buena onda, el Jared es muy hipócrita, Calle es el número uno, la otra es puro fiasco.
3: Ay, no, 81, 24, 30, 104, 5, manda tu propia versión de la rola de Alex Intec, hashtag hoy puro pumping, pam, pam, pam, pam, pam, pam, pam, pam, ¿verdad? A ver, ¿qué más podemos? Vamos a inventarle, Pedrito, ¿eh? Suriel se mete chocho, saldo Suriel se... No, no es cierto, es puro gimnasio natural, ¿verdad? ¿Verdad? 81, 24, 30, 104, 5 en este miércoles 23 de septiembre. Ahí va caminando la semana, ya quiero que sea fin de semana. No me gusta venir a trabajar. No nos gusta. Vámonos a buena música. Mándame tu propia versión de la rola de Alex Intec. 11 con 21 de la mañana. Estás en el callejón del Capibara. Está bien loco. Vámonos a música de la ley. Aquí estás en Calle, la radio de la ciudad. ¿Tá?
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0: 11 con 34 de la mañana. 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Somos la radio de la ciudad. Somos el 104.5. Somos la radio con más variedad musical. Y luego nos andan copiando. ¡Súbele, Pedro!
1: 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El Chicharito está loco.
0: Estamos bien mal, ¿verdad? No, hombre, 81-24-30-104-5. Tienes la oportunidad, al igual que Alex Intec. Oye, yo no sé si después de cierta edad, ¿cuántos años tiene Alex Intec? Para empezar, güey. Ya después se me hace que de los 40, güey, te vuelves un desquiciado, ¿verdad? 81-24-30-104-5. Mándame tu propia versión de la canción de Alex Intec. ¿Y qué crees que le pasó al maestro? ¡Al maestro Alex Intec! ¡Súbele, Pedro!
2: Porque Dalí estaba loco.
0: Ahorita puro pumping, pam pam, pum pum pumping, pam pam, taca pam pam pam.
3: Pedrito está bien loco, tiene que aguantar al Roger. Chrissy Boy está bien loco, pone rolas bien matonas. Ese Roger está bien loco, tiene cuerpo de capibara. Saludos, buen día.
0: Bueno, mentiras, mentiras no dijo Pedrito, ¿verdad? Aquí me tienen que aguantar y ni modo. Tararatara, que me aguanten hasta las dos. 81-24-30-104-5, manda tu propia versión. Tu propia versión de la canción de Alex Intec. ¿Y qué crees que le pasó a Alex Intec?
4: A Alex Intec le pasó lo que le sucedió a Homero en el especial de Halloween. Cuando le hacen un trasplante de cabello y se vuelve malo. Eso es lo que le pasó a Cintia.
0: Que se apodera el peluquín de... Sí, güey. Pero bueno, ¿tú qué crees que le pasó a Alex Intec? Manda tu propia versión de la canción de Alex Intec. 81-24-30-104-5. Vámonos con música de Sebastián Yatra. Pam, pim, pam, pam. ¿Cómo mirarte en calle? 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
3: ¡Vientos, chavos! Son las 11:50 de la mañana, estás en el callejón con el Roger, el Capi de León. Vámonos a la competencia mañanera. Ahorita puro pumping, pam, pam, pam, pam, pam, pam. Vámonos a la esquina número uno, Pedrito, ¿quién tienes? Ah, qué hubo, le puro pom, pom, pam, pam, pam, pim, pom, pom. Vas a votar por Alex Syntek al 81-24-30-104-5. Es la rola del momento, mijo. De noche por la ciudad, ¿por cuál vas a votar? 81-24-30-104-5. Esta competencia está armada por puras rolas que se han hecho virales. Vámonos a la esquina número 2.
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3: Obviamente algo a cargo de Frontera, no podía faltar en la competencia mañanera, porque Frontera se hizo famoso por una rola que fue viral, ¿verdad? Un cover. 81-24-30-104-5. No, no, no, no se va. Vámonos a la esquina número 3.
5: ¿What?
3: Esta rola, pues, se ha hecho viral porque, pues, pues, Bad Bunny, ¿verdad? Muy viral, Bad Bunny. A cada rato saca rolas virales para el TikTok, güey. Esto se llama Baile Inolvidable de Bad Bunny, 81-24-30-104-5. Es como un locutor de los de antes. ¿Qué onda? ¿Cómo están? Claro que sí, vamos a hacer la competencia mañanera, mi querido Pedro. Vámonos a la esquina número 4.

0: 104.5. Yo quiero que gane Pumping Pom Pam. Pumping Pom Pam. Pumping Pom Pam. Vamos a ver.
1: Por el maestro loco, por el maestro loco.
0: Ahorita puro Pumping Pom Pam, ¿verdad? Alex Intec tiene un voto. 81-24-30-104.5.
2: Por la número 2, frontera, frontera, frontera.
0: Frontera. Por acá. Taca, taca, tan.
3: Por Grupo Marrano.
0: No, esa no está, güey, cállate.
1: Por el maestro Alex Intec.
0: Tiene dos, el maestro Alex Intec. A ver. Pam, pam, pam. Ya se trabó la compu otra vez. Ya no baja los WhatsApps, ya no baja. Pam, pam, pam. Giovanni, no puedo poner tu audio, güey. A ver. Pam, pam. Estás bien salado, güey. Estás bien, no, hombre, estás bien salado, güey. No puedo poner su audio, fíjate.
3: Por la 2, por la 2.
0: Otra para Frontera. Se empató, se empató. Ahí está, mira, ya sabes.
1: Por la de Pumping, Pumping.
0: Gracias, público conocedor. Ahorita, ahorita, ahorita me vale gorro, pero ahorita puro Pumping, Pum, Pum. Pumping, échale, échale. Vámonos con música de Alex Intec, de noche por la ciudad. Pam, pam, estamos bien locos. Pedrito ya se enojó. El Crazy me habla a las 2 de la mañana. Vámonos, música en calle.

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0: Si Alex Sinte quería volverse viral, pues lo ha conseguido el maestro Alex Sinte. Ahorita, puro pam, pim, pam, pam, pam, pam, pam, súbele, Crazy Boy.
1: Paola Rojas es la culpable de lo que hizo Sague. El Chicharito está loco.
0: ¿Qué dijo Alex Sintek? Si a los mexicanos les gusta puro mugrero, les vamos a dar puro mugrero, ¿verdad? Hoy no más. Pam, pam, pam, pam, pam, pam. Hombre. ¿A qué mugrero trajo el agua? ¿A qué mugrero trajo el agua? Esto es la segunda hora del Callejón a través de Calle. Calle 104.5, la radio de la ciudad. Estamos mandando la propia versión de la canción de Alex Sintek, perrillos. Pero a ver, cosas que podamos decir en la radio, ¿verdad? Como Roger está bien panzón, el Roger está bien orejón, Suriel tiene pelos de elote, Aldo Suriel come puro atún, de repente se mete chochos. No, eso no es cierto, no es cierto. Es puro gimnasio del bueno, mi compadre, ¿verdad? Jessy Correa era muñequita. Arriba las muñequitas. ¿Dónde la tienes, Crisia? A ver.
2: Arriba las muñequitas de Elizabeth.
0: 81-24-30-104-5. Manda tu propia versión de la canción de Alex Sintek. Ahorita puro pumping pam pam.
3: Los de calle también locos. Desde el Crazy hasta el Eddie. Que se empató con los boletos. Nunca nos ganamos nada los del grupo. Aparte que estamos bien enfermos. La guadalupana, la guadalupana.
0: Eso sí te lo puedo corroborar. Los del grupo también locos. Son una bola de panzones. Oye, si quieres pertenecer al grupo del Callejón, 81-24-30-104-5.
4: Suricato se la come toda. 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
0: Eso a mí...
5: Cállate, baboso.
0: No me consta. Suriel tiene un podcast. Sí, ¿verdad? Tiene un podcast. La hora del té se llama. A ver, manda tu propia versión de la canción de Alex Sintek, del maestro Alex Sintek. Ahorita puro pompín, pompón. Súbele, Crazy, súbele, Crazy, súbele, Crazy.

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1: Oye, bueno, son las 12:16 de la tarde, estás en calle 104.5 con el Roger de León. Siempre es un gusto para mí recibir grandes agrupaciones y grandes maestros de la música. Y quiero darle un fuerte aplauso a mi querido Crazy Boy. Viene con nosotros nada más y nada menos que desde los Ramones. Son los ídolos de Rigo Marroquín, señores. ¿Cómo están? ¿Qué onda? ¿Qué andan haciendo desde los Ramones hasta acá? Está bien cerquita aquí los Ramones. ¿Cómo anda, señor Rigo? Bienvenido.
2: Andamos, muchas gracias, viejo. Fíjate que venimos del Valle de Texas, claro, soy de la conquista. Bien contento de estar saludando a toda la gente que nos está escuchando, a toda la raza de aquí de la Sultana del Norte.
1: Esto que estamos escuchando es de lo nuevo que acaba de sacar el señor Rigo Marroquín y los Ídolos. Se llama 12 pack de rojas, ¿verdad? Para esos que le gusta lo rojo así, fuerte, ¿verdad?
2: Que raspe la garganta. Ahí está el 12
1: pack. Ahí está, para que se acuerden de los Ídolos de Rigo Marroquín. Esto se llama Ponte Enfrentito de Mí, ¿verdad?
2: Esa es una cumbia que viene ahí en el 12 pack. Viene acompañada de rancheras, vienen corridos, boleros. Es un clásico, de como les llamo yo, tesoros escondidos, de rolas que no salieron, que no fueron cortes, más sin embargo son clásicos muy buenos, que se quedaron ahí desapercibidos por la razón de que en aquel tiempo se desprendían de un disco dos, tres cortes nada más y lo demás quedaba desapercibido, ¿verdad? De esas rolas.
1: ¿De qué trata, por ejemplo, esta rolita, Ponte Enfrentito de Mí?
2: Ponte Enfrentito de Mí, trata ahí de un hombre enamorado, ¿verdad? Que le está diciendo a la mujer, era ponte enfrentito para que mire, ¿verdad? Que de repente se hace la machaca. O sea, le está dando a entender que le dé la oportunidad, ¿verdad?
1: Pues una chance, ¿verdad? Como decimos acá, la chance, ¿verdad?
2: O sea, que hay chance de que te puedes enamorar de mí si te lo propones y yo de ti también si te dejas querer y algo así.
1: Oye, pues muy muy buen material lo que está sonando aquí en calle, señor Rigo. Presénteme a todo el grupo, hombre, los Ídolos, hombre, a ver de este lado a quién tenemos.
3: Hola, ¿qué tal? Mi nombre es Adrián Garza, soy acordeonista de aquí de los Ídolos, de Rigo Marroquín.
4: Mi nombre es Isaya Luna, baterista de los Ídolos de Rigo Marroquín.
1: Hombre, puro pesadote, ¿verdad? Que traemos el día de hoy, hombre, con los Ídolos, que obviamente, oigan, van a traer bastante, pues, chamba, van a andar ahorita en tour de medios, ¿verdad? Sí, ¿qué viene para este cierre de año para los Ídolos de Rigo Marroquín?
2: Fíjate que ahorita, bendito Dios, gracias a nuestra casa disquera de Elzar, que nos trae ocupaditos, echándole ganas, ¿verdad? Como en grabaciones y ahorita ya la promoción. Ahorita estamos promocionando el 12 pack, que es de puros clásicos, para cerrar el año, primeramente Dios, ya con lo que viene, con lo que sigue, que será un álbum de puras inéditas, compadre.
1: Entonces, digo, porque ustedes no están para saberlo ni yo para contarlo. El señor Rigo Marroquín, fíjate, es cantautor, sí, es compositor, músico exitoso, obviamente, de los Invasores de antes, ¿verdad? Sí, no, también. Sí, claro. Y obviamente viene con este nuevo concepto de los Ídolos a pegarle durísimo este cierre del 2026, inicio del 2027. Ya traen, por ejemplo, alguna, no sé, ahorita están mucho las colaboraciones, sí, ¿verdad? Los featuring, entonces, ¿traen de pronto algo ahí pensado próximamente?
2: Tenemos colaboraciones ya hechas, compadre, que no han salido todavía. También ahí está también, faltan los videos más que nada. Tenemos colaboración con Charlie Traileros.
1: Ok.
2: Carnal Charlie López, saludos a mi carnal.
1: Saluditos.
2: Con Jaime Hernández de Dinastía Tierra Negra también, que también pertenece a la misma casa disquera, que es del Zar. Tenemos una colaboración con él. Tenemos unas colaboraciones, son dos con los Impostores de Nuevo León, dos temas también de mi autoría. Y pues siguen otras, viejo. Hay una colaboración con Adriana Costa, que es hermano de uno de los de Frontera, de Beto.
1: Ok.
2: También ya la empezamos. Hay colaboraciones y viene también el disco, como te digo, de rolas inéditas. Y no nada más vienen rolas mías, viene una rola de mi compadre Tony, de Delzar. Viene una rola también de Artemio Gómez, que es el bajista del grupo. Entonces, ahí estamos ya haciendo algo nuevo.
1: Bastante chamba que se viene para el próximo año 2027. Quiero saber, porque ya somos también de las nuevas generaciones, ¿verdad? ¿Cómo es seguir con esta trayectoria de la música norteña, ¿verdad? Que sigamos escuchando la música norteña, compadre, ¿no?
3: Pues yo de mi parte puedo decir que como crecí con la música norteña, desde muy niño, papá, pues sí, me subía, por decir, a la troca con papá, y lo que trae Invasores, Cachorros, Ramón. Y pues a toda esta, a las nuevas generaciones, o sea, que le den chance, vaya, a la música, a lo que es la música norteña, norteña realmente, lo old school que le llamamos, lo viejo, la vieja escuela. Es una música muy bonita que, gracias a Dios, no pasa de moda y sigue trascendiendo años con años con años.
1: Oye, porque a qué lo veo más chavo, ¿no? ¿Cuántos tienes? Es el más joven del grupo, ¿verdad?
4: Sí, supongo. 18 años.
1: 18 años, imagínense, ¿no? Hombre, pues toda una carrera por delante, ¿no? Hace dos semanas cumpliste los 18, hermano. Oye, sí. A ver, ¿qué onda? ¿Tú qué piensas de las nuevas generaciones que tienen que incursionar en la música norteña?
4: No, pues nomás echarle ganas. O sea,
1: echarle ganitas. Obviamente es una responsabilidad fuerte continuar con un legado, ¿no? De la música. ¿Y qué les puedes decir a estas generaciones que de pronto pues también quisieran incursionar ahí en lo norteño?
4: No, pues nomás le echen ganas y pues seguir ensayar y pues seguir con lo norteño.
1: Pues muy bien, pues ahí está el 12 pack de Rojas. ¿Dónde los podemos encontrar en redes sociales y demás?
2: En todas las redes sociales, compadre, como Los Ídolos de Rigo Marroquín, y en todas las plataformas también como Los Ídolos de Rigo Marroquín. Ahí les encargamos que hagan share, hagan like, y a la gente que lo hace y nos escribe y todo, muchas gracias. Los mensajes son de mucha motivación para todos los grupos, ¿verdad?
1: Ya lo dijo el señor Rigo Marroquín. Estén pendientes del nuevo material 12 pack de Rojas para que piquen la garganta. Vámonos con más. Muchas gracias, chicos.
2: Gracias, compadrito.
1: Vamos a continuar con más 12 con 22. Estás en Calle, la radio de la ciudad. Vámonos, Crazy Boy.

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1: Sí somos, sí semos nosotros, sí semos nosotros. Sí somos desequilibrados aquí, todos los de calle son unos desequilibrados. Ah, Crazy Boy, no hombre. 81-24-30-104-5, mándame tu propia versión de la canción de Alex Syntek, canción viral. Aquí en calle, ya lo sabes, está todo lo viral, mijo, está todo lo viral, ¿verdad? A todo lo que da. 81-24-30-104-5. Hoy, súbele, Crazy.
2: Y se llama México está loco.
1: Y sí, México está bien loco, los de calle están bien locos, yo parezco capibara, el Pedro es bien enojón. ¿Eh? Pedrito se va a enojar, güey, ya no le digas nada, se va a enojar. Pedrito es bien enojón, tiene cara de enojado. Ahorita vino un señor a una entrevista y estaba en los invasores el señor marroquín, fíjate nomás. 81-24-30-104-5, manda tu versión de la canción de Alex Syntek. ¿Qué le pasaría a Alex Syntek? Llega un momento en la edad, fíjate, yo cumplí 36, perro. Se me hace que ya a los 40 voy a estar como Alex Syntek. De hecho, en las redes sociales, ¿por qué me pones eso? Digo 36, Crazy, me pone el violín, güey, Crazy, te digo. Crazy está bien loco. Fíjate, cumplí 36, yo creo que a los 40 ya uno empieza a dejarse el pelo de Alex Syntek, ¿verdad? Sí, pelo de estropajo, pelo de... ¿cómo se llama? De nido de pájaros, va así, un pelote así. De hecho, acabo de subir en las redes sociales @ Roger de León guión bajo mi versión de Alex Syntek. 81-24-30-104-5. A ver si lo repostean ahorita, mijo. Fíjate lo de Sague, güey, que dice, güey. Jessy Correa, le hablan puros cachuflas a las 3 de la tarde. A las 4 de la tarde le hablan puros, bien cachondos. Los pone bien cachuflas. Le habla puro enfermo a Jessica, güey. Puro enfermo, ¿eh? A ver, ¿qué es eso? Puro enfermo, hombre. 81-24-30-104-5, la canción de Alex Syntek viral. 12:36, vámonos a buena música. Esto que sigue es de Westlife, se llama More Than Words. 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
1: Sí, soy desequilibrado mental. Estoy loco. Igual que Dalí estaba loco.
2: Sí somos, sí semos y sí fuimos, ¿verdad? Oye, si quieres pertenecer al grupo de los capibaras 81-24-30-104-5 y les saco, les voy a mandar el audio de la versión de Alex Intec del grupo del capibara, ¿verdad? Tanguma, no trae clima, José Cruz vende figuras en el mercado, el Artur es bien gorroso, el Yair es bien dragón, David es bien chiquis, él es aún y trabaja, no, hombre, una bola de desquiciados, ¿verdad? Oye, saludos también para el buen Adrián, hombre, que está al pendiente de calle. El Adrián siempre manda videos. Oye, quiero agradecer a todos y cada uno de ustedes que se dieron cita en el callejón, hombre. Este programa, este cochinero es de ustedes, ¿verdad? Y para ustedes. Ya me mandaron foto de mí, pero pelón. Esta es versión, ¿quién, güey? Versión Lex Luthor, ¿verdad? ¿O qué, güey? La versión de Alex Intec la tengo yo en mis redes sociales, arroba Roger de León guión bajo, y ahorita lo compartimos en calle 104.5. Recuerden que el callejón es para y por el pueblo, para todos ustedes, ¿verdad? Gracias, gracias, público conocedor. Nos escuchamos el día de mañana en punto de las 11 de la mañana. Quédate escuchando toda la tarde calle 104.5. Suriel tiene pelos de lote. Aldo Suriel está bien mamey. Jessy Correa le habla puro cachuflas. Yadid Valdés me asusta con sus notas. Yadid me asustas, ¿eh? Con las notas que manda Yadid. Ahorita no se pierdan las noticias con mi amiga Yadid Valdés, Informe 24. Y toda la programación de calle 104.5. Agradezco a mi compadre Crazy Boy. Crazy Boy me trajo pingüinos. Bueno, vámonos a buena música. Eddie Salinas en la dirección de este espacio. Yo soy Roger de León. Quédate con la programación de calle. Esto que sigue los dejo con música varonil. Se llama Barbie Girl de Aqua, ¿verdad? Aqua. Pórtense mal, cuídense bien, panzones, que la fuerza los acompañe. Bye bye. Buen martes, miércoles.
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3: ¿Qué tal? Buenas tardes, ¿cómo están? Es la 1:00 p.m. en el centro de México, soy Alberto Peláez, empezamos.
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3: La presidenta Sheinbaum minimizó este miércoles el señalamiento de su homólogo estadounidense Donald Trump, quien consideró a México el epicentro de la violencia de los cárteles. La presidenta confirmó este miércoles que viajará a China durante noviembre para el Foro de la Cooperación Económica Asia-Pacífico, la APEC. El encuentro de líderes económicos de este grupo internacional se llevará a cabo 18 y 19 de noviembre en la ciudad de Shenzhen, en la ciudad sur de China. Sheinbaum justificó que su viaje a Asia obedece a que México será el punto de encuentro de la APEC para 2028 y ella tiene que recibir la estafeta. La población de México alcanzó los 130.9 millones de personas en 2025 en medio de una desaceleración del crecimiento demográfico y un aumento de la edad media de sus habitantes, reveló el INEGI. Omar García Harfuch, secretario de Seguridad y Protección Ciudadana, reportó la detención de Miguel N., presuntamente presidente municipal de Juchitán, Oaxaca. Al menos 1.6 millones de personas han sido desplazadas por inseguridad o violencia entre 2020 y 2025, reveló ayer el INEGI. Al presentar los resultados de la encuesta Intercensal 2025, indicó que otras 485.000 personas se vieron desplazadas por catástrofes naturales o de origen humano, en lo que destacó como la mayor encuesta realizada en México. El INEGI midió por primera vez el desplazamiento forzado interno a nivel nacional. El Instituto Mexicano del Seguro Social informó que 4 de los 5 bebés recién nacidos que fallecieron mientras eran atendidos en la unidad de cuidados intensivos neonatales del Hospital General número 1 de Durango presentaban una bacteria asociada al brote. A través de un video difundido en las redes sociales del IMSS, Durango, la coordinadora de Vigilancia Epidemiológica, Adriana Toriz, anunció que había concluido el análisis epidemiológico. José Ramón Félix Baraja, subcomandante de la Policía Municipal de Mexicali en Baja California, fue asesinado. Los hechos ocurrieron en el ejido Oviedo Mota, Reacomodo del Valle de Mexicali. José Ángel Rivera Zazueta, conocido dentro del cártel de Sinaloa con el alias de Don Flaco, fue detenido en la colonia Hipódromo de la Alcaldía Cuauhtémoc, en la Ciudad de México. La Administración de Control de Drogas de Estados Unidos, la DEA, destacó este miércoles que la detención de José Ángel N., alias Don Flaco, en la Ciudad de México, se efectuó después de que compartiera información y datos con las autoridades mexicanas. A través de una publicación en redes sociales, la institución estadounidense confirmó que dio detalles que ayudaron a que se concretara el arresto del sujeto que era buscado por Washington. Fuerzas estatales de Michoacán detuvieron a Luis Armando N., alias La Goma, y uno de los principales sujetos armados de la gente de La Venada, una de las facciones del Cártel de los Reyes. La Fiscalía de Michoacán informó que La Goma es identificado como uno de los hombres más cercanos a Jesús Ochoa Chávez, alias La Venada, ex jefe de la plaza del Cártel de los Caballeros Templarios en la región de Zamora, quien actualmente se disputa el liderazgo del Cártel de los Reyes. El único representante de la delegación estadounidense presente en la Asamblea General de la ONU abandonó la sala este miércoles después de que el presidente de Irán, Masoud Pezeshkian, los llamara terroristas un día después de que el presidente Donald Trump los acusara de lo mismo. Quienes son terroristas y forman a terroristas nos describen a nosotros como tales, declaró Pezeshkian durante su intervención en la semana de alto nivel de la Asamblea General de la ONU. El Departamento de Justicia de Estados Unidos anunció que las cadenas CNN y MS Now y el diario político pueden ser vetados de ciertas áreas de la Casa Blanca a voluntad del presidente Trump por una cuestión de seguridad. Los abogados de la institución argumentan que la cobertura de estos medios dan al conflicto con Irán y al salón de baile que están construyendo Trump en la Casa Blanca podrían constituir un riesgo para la seguridad nacional que justifica la prohibición. El presidente del gobierno español, Zapatero, remitió un escrito al juez en el que informa que las joyas que se hallaron en una caja fuerte de su despacho son un regalo del rey de Arabia Saudí de 2007 que aceptó por deferencia y pide que reclame cooperación internacional de ese país para acreditarlo. El expresidente del Ejecutivo español y antiguo líder del Partido Socialista envió un escrito al juez José Luis Calama en el que explica que tres juegos de joyas de las 60 piezas incautadas fueron un obsequio del rey Abdullah bin Abdulaziz al Saud, ya fallecido. El poderoso niño de este año y el calor mundial récord que está impulsando junto con sequías severas, incendios forestales y reducción de los suministros de agua podrían provocar casi 500,000 de muertes adicionales en todo el mundo para finales de febrero, según una investigación publicada este miércoles. La sombría advertencia de Climate Impact Lab, con sede en la Universidad de Chicago, señala que hasta 451,000 muertes adicionales relacionadas con el calor entre junio y finales de febrero podrían atribuirse al niño, en comparación con las muertes del calor previstas en un año típico. El exproductor de cine Harry Weinstein fue condenado a 15 años de prisión en Nueva York tras la repetición del juicio por agresión sexual contra una ex asistente de producción. El fundador de los estudios Miramax, de 74 años, había sido condenado en 2020 a 23 años de cárcel por agredir sexualmente a Miriam Haley hace dos décadas. Sin embargo, un tribunal de apelación anuló esa sentencia en 2024 por motivos procesales y en la repetición del juicio fue declarado de nuevo culpable en junio del año pasado. El técnico mexicano Javier Aguirre será el nuevo entrenador de Valencia, según anunció el club español, con el que ha firmado un contrato hasta el final de esta campaña 2026-2027 y el club dispondrá de una opción de prórroga por una campaña más. Bueno, comenzamos con la información y ya tenemos como todos los días a José Luis Plaza. Buenas tardes, José Luis.
6: Buenas tardes, Alberto. Buenas tardes al auditorio. Y para comentarles que el Consejo para Prevenir y Eliminar la Discriminación de la Ciudad de México realizó un estudio en el cual la discriminación sigue siendo una de las constantes en restaurantes, en bares, en centros nocturnos. Y esto puede ser por apariencia, por preferencia sexual y por otros motivos. El hecho de cómo te vistas también motiva que te discriminen en todos estos tipos de centros, los cuales está prohibido. O sea, no se puede que te prohíban el acceso a un lugar por simple y sencillamente traer un vestuario diferente al que usan todos los demás o algo por el estilo.

0: En la encuesta intercensal de 2025, 130.4 millones de personas habitaban en viviendas particulares y poco más de 517.000 residían en viviendas colectivas. Entre el censo de 2020 y la nueva medición de población residente en viviendas particulares, creció una tasa promedio anual del 0.7% por debajo del 1% registrado entre 2015 y 2020. Al mismo tiempo, la edad mediana de la población aumentó 3 años en apenas un lustro, mientras en 2020 la mitad de los habitantes tenía 29 años o menos, en 2025 la media se situó en 32 años. Las mujeres representaron el 51.9% de la población en viviendas particulares y los hombres el 48.1%. Luis Fernando, buenas tardes.
1: ¿Qué tal, Alberto? ¿Cómo te va? Muy buenas tardes. Un juez federal concedió al exgobernador Ernesto Rufo un amparo para que deje el penal del altiplano y continúe con su proceso por huachicol fiscal y delincuencia organizada en prisión domiciliaria. De acuerdo con el expediente 889/2026, la jueza de distrito especializada en el sistema penal acusatorio del Centro de Justicia Penal Federal en el Estado de México falló a favor del exmandatario contra la suspensión que se le negó cumplir la prisión preventiva en su hogar. El exmandatario fue detenido el pasado 17 de julio de este año en Ensenada, Baja California, por los delitos de delincuencia organizada y contrabando de combustible. Ernesto Rufo Appel es accionista de Ingemar, empresa señalada de estar involucrada en el huachicol fiscal tras el aseguramiento de 15 millones de litros de hidrocarburo en Coahuila.
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0: Bueno, la presidenta Claudia Sheinbaum minimizó este miércoles el señalamiento de su homólogo estadounidense Trump, quien consideró a México el epicentro de la violencia de los cárteles. En su conferencia de este miércoles, la presidenta refirió que además de este señalamiento, el republicano también aseguró que su gobierno trabaja en el combate al crimen. Tenemos buena relación con el presidente Trump y el gobierno de los Estados Unidos, entonces estamos trabajando de manera coordinada y vamos avanzando, aseguró. Sheinbaum también mencionó que México se encuentra al lado de un país con un alto consumo de drogas ilícitas y producción de armas, pero señaló que no recriminará a Trump por ello. Este martes, el presidente Trump acusó a México de ser el epicentro del narcotráfico y exigió al gobierno de Sheinbaum recuperar el control de su territorio. Y el Senado reservó 3 informes de resultados, los cuales detallan las labores realizadas por elementos de la Secretaría de Marina fuera del país. El primer informe reservado trata del resultado del ejercicio multinacional RIMPAC 2026, el cual se realizó el 24 de junio al 31 de julio en la base estadounidense de Pearl Harbor, en Hawái, Estados Unidos. A pesar de que el Senado ocultó la información, el comando de la tercera flota de la Marina de Estados Unidos compartió un informe sobre las actividades realizadas durante este tiempo, documento en el que no se nombró a México. La Marina de Estados Unidos detalló que RIMPAC 2026 se realizó con 30 naciones más de 30.000 efectivos, 30 buques de superficie.

0: 5 submarinos y más de 197 aeronaves bajo el lema Socios Integrados y Preparados. El segundo informe que se encuentra oculto son los resultados del ejercicio Panamax 2026, llevado a cabo del 3 al 14 de febrero de este año en la ciudad de Panamá. ¿Qué más tenemos, Luis Fernando?
1: Alberto, los casos de gusano barrenador en humanos se quintuplicaron en México en lo que va de 2026. Durante 2025 se registraron 117 personas infectadas, mientras que hasta el 18 de septiembre de 2026 suman 575 casos. El Sistema Especial de Vigilancia Epidemiológica de Miasis por Cochiliomía hominiborax señala que Chiapas es el estado más afectado con 165 casos en total. Le siguen Veracruz con 116 pacientes, Oaxaca con 68, Puebla con 61, Yucatán con 47 y Guerrero con 35 casos. Además, se han reportado 4 muertes en Oaxaca, Querétaro, Veracruz y también en Yucatán.
0: ¿Y qué más ha pasado en el país? Vámonos al carrusel de los estados.
2: En Jalisco se preparan para recibir al huracán Polo categoría 4, porque ante la rápida intensificación del fenómeno, que en menos de 24 horas pasó de tormenta tropical a categoría 5, la Secretaría de Educación anunció la suspensión de actividades presenciales en escuelas de todos los niveles a partir de hoy y por los próximos 3 días, al igual que en los planteles de la Universidad de Guadalajara. Mientras tanto, Protección Civil mantiene vigilancia permanente y reforzó el operativo preventivo en la costa con más de 200 oficiales y 30 vehículos. El personal fue distribuido en Puerto Vallarta y Cihuatlán, donde llevará a cabo acciones de prevención. Las autoridades exhortan a la población a mantenerse informada y evitar ingresar al mar. Desde Guadalajara, en Informe 24, David Correa Aldrete.
3: Por segundo día consecutivo, en el estado de Guerrero se mantiene la suspensión de clases debido al paso del huracán Polo, pero ampliando a otras regiones. Además de Acapulco, Costa Chica y Costa Grande, se agregaron sierra y montaña a todas las escuelas públicas y privadas de ambos turnos. Cabe destacar que de manera preventiva Protección Civil Estatal habilitó 64 refugios temporales en las regiones Costa Grande, Acapulco y Costa Chica en coordinación con los gobiernos municipales y se mantienen recorridos preventivos y de evaluación ante los posibles efectos del huracán. Informe 24 desde Acapulco, Guerrero, Enrique Silva.
4: Un tapeo realizado en un inmueble de Puerto Peñasco por elementos de la Guardia Nacional, Ejército Mexicano, Marina y Fiscalía Estatal dejó como resultado el aseguramiento de 24 vehículos, además de cargadores y cartuchos. De acuerdo con la información del operativo, 19 de las unidades aseguradas contaban con reporte de robo en Estados Unidos, mientras que otras 2 tenían reporte de robo en México. Entre los automotores localizados durante la diligencia se encontraba un vehículo con blindaje de fábrica y otra unidad con características de vehículo tipo militar. El cateo forma parte de las acciones realizadas por las corporaciones de seguridad en Puerto Peñasco. Desde el estado de Sonora, para Informe 24, Mariela Bernal.
0: Gracias, gracias Mariela, gracias compañeros. En información internacional, Estados Unidos, Dinamarca y Groenlandia firmaron ayer martes en los márgenes de la Asamblea General de la ONU el acuerdo de seguridad que alcanzaron tras las amenazas del presidente estadounidense Donald Trump de invadir la isla Ártica. El documento fue rubricado en una ceremonia en presencia de Trump, la primera ministra danesa Mette Frederiksen y el primer ministro groenlandés Hans Frederik Nielsen. Esto es algo extraordinario para Europa y para Estados Unidos, para todo el mundo y para Groenlandia. Va a ser increíble. Y la gente de Groenlandia ha sido muy amable. El pueblo de Dinamarca ha sido increíble, así que sé que va a haber una relación fantástica a largo plazo, declaró Donald Trump. Previamente, durante su discurso ante la Asamblea General de la ONU, Trump aseguró que su país comenzará de inmediato a construir 2 grandes bases militares en Groenlandia en virtud del acuerdo. Luis Fernando.
1: El presidente de Estados Unidos, Donald Trump, se reunió en los márgenes de la Asamblea General de la ONU con sus aliados latinoamericanos del llamado Escudo de las Américas, a quienes ofreció intervenir contra los cárteles dentro de sus países si estos no pueden combatirlos por sí mismos. En el encuentro estuvieron los mandatarios de Argentina, Javier Milei, de Chile, José Antonio Kast, de Ecuador, Daniel Noboa, de Guyana, Ilhan Ali, de Honduras, Narry Asfura, de Paraguay, Santiago Peña, de Perú, Keiko Fujimori, y de República Dominicana, Luis Abinader. así como el nuevo vicepresidente de Colombia, José Manuel Restrepo. Durante años los cárteles han hecho la guerra a los pueblos de este hemisferio y ahora nosotros les estamos haciendo la guerra a ellos, declaró Trump ante los mandatarios al inicio del encuentro. Trump describió a estas organizaciones como fuerzas terroristas paramilitares violentas que controlan territorio y aseguró que los países de la región cuentan con el respaldo de Estados Unidos para enfrentarlas.
5: En la opinión de Jesús Martín Mendoza.
6: Hace unos días le comentaba a usted que el gobierno mexicano tiene un pésimo equipo de control de crisis. Y hoy se vuelve a demostrar plenamente. El Partido Movimiento de Regeneración Nacional denunció ante el Instituto Nacional Electoral el hecho de que varios partidos políticos, entre ellos el PRI, se refieran al partido en el poder como narcopartido, narcopresidente, narco AMLO, narco lo que sea. El prefijo narco se ha permeado en todas las redes sociales, en todos los medios de comunicación. Y en un esfuerzo por evitar tener ese mote, insulto o descripción hacia el futuro, ha llevado al INE a prohibirlo. No hacer una recomendación, sino a prohibirlo. Pero el problema que tienen en cuanto al control de crisis es que no calcularon que un presidente de los Estados Unidos, Donald Trump, al día siguiente, en la máxima tribuna de la Organización de las Naciones Unidas, calificaba al gobierno mexicano de estar coludido con el crimen organizado. Donald Trump dijo que México está controlado por el crimen y que no es posible compartir una frontera de 2,000 millas con un país controlado por los grupos del crimen organizado y del narcotráfico. El rostro del secretario de Relaciones Exteriores, Roberto Velasco, lo decía todo. Quedaron con una narrativa completamente anulada por lo dicho por el presidente Donald Trump en la alta tribuna.
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7: Muy buenas tardes. Para hoy, Polo continuará desplazándose como huracán de categoría 4 en la escala Saffir-Simpson al sur de las costas de Guerrero y Michoacán. Su circulación mantendrá la probabilidad de lluvias puntuales intensas en zonas de Guerrero, Michoacán, Colima y Jalisco, y puntuales muy fuertes en zonas de Oaxaca, además de oleaje elevado y rachas fuertes de viento en las costas de dichos estados. A su vez, el monzón mexicano, inestabilidad atmosférica y una vaguada en altura sobre el noroeste del territorio nacional ocasionarán lluvias puntuales muy fuertes en Chihuahua, puntuales fuertes en Durango y Sonora, y chubascos en Nayarit, Sinaloa y Baja California Sur. Tome sus precauciones y disfrute del clima. Les saluda Ela Canet.
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0: Gracias, Ela. Luis Fernando, ¿con qué terminamos?
1: Alberto, presidente ucraniano Volodymyr Zelensky afirmó en Kiev que está dispuesto a aceptar una tregua energética con Moscú si este demuestra voluntad, algo que trató durante su reunión con el presidente estadounidense Donald Trump. Estoy listo en cualquier momento, siempre que todas las partes estén preparadas. Estamos listos si no ataca nuestro sistema energético, nuestro sistema de electricidad y calefacción, dijo Zelensky ante la prensa en Nueva York, donde participa en la semana de alto nivel de la Asamblea General de la ONU. El mandatario afirmó que Estados Unidos va a trasladar esa propuesta a Rusia. Si realmente pensamos en un alto al fuego, entonces tenemos que dejar de atacar los sistemas energéticos, pero si ataca, responderemos, indicó. Zelensky pidió la implicación de Estados Unidos y Europa para conseguir que Rusia participe en negociaciones y que Trump le aseguró en la reunión que mantuvo hoy que hará todo lo posible para ayudar a poner fin al conflicto. Sobre una posible reunión a tres bandas que Zelensky planteó previamente, el líder ucraniano reiteró que sigue dispuesto a encontrarse con el líder ruso Vladimir Putin.
0: Bueno, es importante ver ese tema porque hay que recordar a la audiencia que tampoco Rusia ya ha habido al menos dos ocasiones que ha presentado dos planes de paz y tampoco ha querido Ucrania. Por eso digo que es importante ver la gradualidad de todos y sobre todo ver que puede o no haber voluntad por parte de todo el mundo. Bueno, es la 1:24 de la tarde, nos tenemos que marchar, pero mañana más, como siempre, a la 1 en punto. Mientras tanto, gracias, que descansen y buenas tardes.
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3: Bienvenidos a una emisión más de Informe 24 Monterrey. Ya es miércoles, mitad de semana, 23 de septiembre del año 2026. Gracias, Alberto Peláez, desde España y la Ciudad de México, a todos nuestros compañeros de Audiorama Comunicaciones. Nuestra línea de WhatsApp es el 8124-30-1045. Estamos transmitiendo completamente en vivo y en directo desde la cabina de calle, ya sabe, aquí en el centro de la ciudad de Monterrey. Pero hoy tenemos un noticiero muy especial porque tenemos un invitado muy especial que usted también ha de recordar en nuestro radioescuchas de calle 104.5, Felipe de Jesús Cantú. Licenciado, ¿cómo está? Muy buenas tardes, es un placer saludar.
4: Muy buenas tardes, Yael. Muchísimas gracias por permitirme estar aquí en tus micrófonos y pues muy gustoso también de estar por acá.
3: Oiga, platíquenos para todos nuestros radioescuchas, generaciones también nuevas que escuchan nuestra estación. ¿Quién es Felipe Jesús Cantú y qué ha sido de usted durante estos últimos años?
4: Bueno, pues en estos últimos años, déjame empezar al revés, he estado participando en el gobierno federal, estuve un par de años colaborando en el sexenio de López Obrador en el seguimiento de los recursos que se le dan a las policías estatales y municipales. Ese fue, digamos, el último cargo de elección, que no fue de elección popular, sino de designación. Y el último cargo de elección popular fue diputado federal del 2009 al 12. El resto, pues, he estado en mi despacho, aunque he intentado algunas candidaturas, no cuajaron por diferentes razones, algunas absolutamente ilegales, pero también con muchísimo gusto. Creo que el planteamiento que siempre hemos tenido desde la familia y también, pues, como sociedad, es pues ofrece lo que tú puedes aportar a la sociedad para que a la sociedad le vaya bien, y eso es lo que estoy haciendo ahora, participando en el Movimiento de Regeneración Nacional en Morena, en el levantamiento de encuestas para ver quién va a ser coordinador estatal de Morena.
3: Platíquenos exactamente en Nuevo León, ¿en qué consiste esta coordinación estatal, por favor?
4: Bueno, esta coordinación tiene la responsabilidad de organizar todos los municipios, todos los distritos locales y todos los distritos federales para que tenga una estructura que haga frente al proceso electoral del año venidero. En 2027 vamos a elegir gobernador o gobernadora, alcaldes, diputados locales y federales. Por eso mismo se necesita generar una estructura con mucha anticipación. Entonces calculamos que la próxima semana se defina, ojalá y recaiga en un servidor esa responsabilidad, y participamos también en los procesos internos para la selección de aspirantes que van a contender en ese proceso electoral.
3: ¿Cuál es el diagnóstico que tú ves actualmente en el estado de Nuevo León como un político que tiene muchísimos años de experiencia aquí en este estado?
4: Bueno, hay varias cosas que no han cambiado con los años. Me parece que el tema de la vialidad sigue siendo un gran conflicto para la ciudad metropolitana. El abandono de los municipios no metropolitanos es impresionante, como pues vas y cada vez tienen menos gente, todos están decreciendo, todos los municipios no metropolitanos decrecen en población. Y por otra parte, estamos viendo también una insuficiencia en materia de transporte colectivo de pasajeros, que ha ocasionado que el que tenga con qué se compre un carro, una motocicleta, y el caos vial, pues ya lo conocemos y lo vivimos todos los días. Por otra parte, hay también una demanda de agua no satisfecha, y no porque no haya agua, sí la hay, pero no está llegando a los hogares a través de las tuberías, y eso habla, pues, de una administración deficiente de parte del gobierno del estado y Agua y Drenaje de Monterrey. Y por otra parte, sí hay ingredientes que no es que sean nuevos, pero que se han agravado, como el de la contaminación. La contaminación del aire y del agua siguen siendo un problema grave que cada vez es mayor. Y decían, es que antes no era, no, sí había, nomás que como corría el aire y se llevaba el mugrero, pues ya no lo veíamos. Y por otra parte, también es muy claro que se necesita un gobierno más participativo con la gente, que deje a la gente participar. Eso es lo que no hemos visto en los últimos años. Creo que ya llevamos 3 sexenios bastante deteriorados.
3: Y aparte que tengan de perdido diálogo con sus diputados, ¿no cree?
4: Pues fíjate que ahora que lo mencionas, el caso este no se había dado. Había habido algunos problemas cuando Jaime Rodríguez era gobernador. Sí había conflictos y lo que tú quieras, pero salían las cosas. Ahora no tenemos ni siquiera un presupuesto aprobado, lo cual ha generado como consecuencia que no solamente no se puedan cubrir los gastos esenciales de gobierno, sino que también se han quedado sin presupuesto algunas dependencias. Y esto no ayuda. El presupuesto es uno de los renglones más dinámicos de un gobierno y tiene que ir variando conforme las necesidades de la población. Si no le puedes mover ni un punto ni una coma al presupuesto de 2025, pues imagínate lo que esté pasando en la actualidad. Hay deficiencias que necesitan ser atendidas con urgencia.
3: Y hay muchas deudas también en el estado de Nuevo León.
4: Bueno, ahora que lo mencionas, somos, como dijo aquel, el número uno. Sí, Nuevo León es el número uno en deuda por cabeza. Si lo dividimos entre todos los nuevo leoneses, lo que el gobierno del estado debe, somos los que más debemos en todo el país.
3: Exactamente. Pues, ¿cuáles serían algunas de estas soluciones que usted piensa que pudieran aplicarse aquí en el estado de Nuevo León?
4: Bueno, pues para que un problema se solucione tiene que haber primero un reconocimiento de que existe, y pues eso no está ocurriendo con quien encabeza el gobierno del estado. Me parece que ese es el principio de todo. No tiene que haber diálogo, tiene que acercarse con los diputados, que no sean de su simpatía, esa es otra cosa, que no le aplauden todo, eso también es normal, pero tienes que enfrentarte a eso para poder empezar a encontrar soluciones. Yo creo que el tema del transporte no está mal haber iniciado obras del metro, me parece que hacen falta. El problema es que si no tienes el recurso para terminarlos, ahora tienes emproblemadas muchas más vialidades y el metro como quiera no puede entrar en funciones porque no tiene la capacidad completada. La obra no está completa, los trenes no están completos y además son completamente distintos a los que ya se tenían, lo que genera también costos adicionales por mantenimiento. Y si vemos un tema más básico como el de la educación y la salud, vemos también que hace falta que el gobierno se meta en eso, porque vemos las escuelas. Primero, en la periferia no hay escuelas y vemos escuelas muy vacías, pero se está evitando el atender el problema de fondo. La solución de fondo es que tengas más planteles, pero que tengas también atención para ellos. Y si lo ves en términos de salud, creo que a Nuevo León ya le hace falta que haya IMSS-Bienestar, que es el que da servicio a todos los no afiliados al IMSS. Esto implica que la gente se está quedando sin servicio y nunca se había dado hasta este año que no hubiera camas disponibles en el área metropolitana y que tenga que usarse camas de Montemorelos, de Linares, de Sabinas o de Cerralvo para poder completar la atención a los enfermos o a los que tengan algún padecimiento, lo cual te muestra cómo no solamente no se planeó, sino que el declive en la calidad de los servicios educativo y de salud han hecho que no seamos el primer lugar en nada. Y tristemente, las formas de expresarse el gobernador tienden más al entusiasmo que a la realidad. Yo creo que tenemos que darle una dosis de realidad al gobierno para que pueda ser un gobierno serio y sobre todo que le responda a las necesidades de la población y no a las ilusiones de un gobernante.
3: Y como tú lo viendo dices, no, antes los problemas nada más se concentraban en ciertos municipios, ahora es generalizado en todo el estado de Nuevo León. Qué grave lo que acabas de decir de los hospitales. Hemos visto que han tenido muchas asambleas también en Morena, ¿no? Se están reuniendo, no sé, algunos han visitado colonias en lo particular. ¿Qué ha hecho usted, licenciado?
4: Sí, he estado visitando, bueno, lo hemos hecho todos los aspirantes, pero he estado en varios municipios y lo que ves en las comunidades rurales es un desastre porque no tienen ni cómo sacar la cosecha, no tienen en algunos casos para sembrar, algunos de los apoyos que había en el pasado como el diésel para los tractores ya no lo tienen y ha bajado tristemente la producción agropecuaria de Nuevo León. Y si lo ves desde el ángulo urbano, pues ves que hay más de 50 mil familias que no tienen el derecho de uso legal, es decir, no tienen una escritura, un título de propiedad de donde viven, lo cual ha generado también una inestabilidad, y luego vienen los despojos, porque pues es que, a ver, demuéstrame que es tuyo, llegan, lo sacan y meten a otros. Esto tristemente ha quitado el patrimonio a mucha gente que dice, pues si aquí vivo y aquí vivía mi papá y aquí vivía mi abuelo, pues es de nosotros. Pues no, el no arreglar los papeles ha generado una inestabilidad grave. Ya 50 mil familias es demasiado. Tiene que haber una campaña de parte del gobierno del estado para regularizar esos predios.
3: El apoyo jurídico también a los ciudadanos. Sí. Pues me da mucho gusto, licenciado, quien no te recuerda en el 2003 como alcalde del municipio de Monterrey, que existan políticos interesados en continuar en la función pública con tu experiencia, con toda tu trayectoria y este conocimiento, porque imagínate, llevamos platicando varios minutos y pues ya nos has dado estadísticas de problemas que tal vez ni siquiera nos pasaban por la cabeza, pero gracias por estar aquí con nosotros y por esta experiencia que ahora quieres de nueva cuenta pues proyectar aquí en el estado de Nuevo León.
4: Soy yo el agradecido y muchas gracias al auditorio, y por supuesto creo que todos tenemos que hacer un esfuerzo porque a nuestra comunidad le vaya bien, y todos los que tengamos algo que aportar debemos hacerlo. Yo lo estoy haciendo e invito a todos los que nos escuchan a que hagan lo propio.
3: Tienen la experiencia, pero a ver, ya sabes que ahorita todos son las redes sociales. ¿Tienes sí. redes sociales?
4: ¿Cómo sí las estás? Tengo, sí, tratamos de mantener la seriedad en ello, pero, me pueden encontrar con mi nombre completo, Felipe de Jesús Cantú Rodríguez, en Facebook, en X y en Instagram, me pueden encontrar como Felipe Cantú R, la R de Rodríguez, mi apellido, y así pueden darse cuenta de lo que hemos estado haciendo en los últimos meses.
3: Pues muchísimas gracias por haber estado con nosotros. Ya tenemos que irnos a nuestro primer corte comercial, pero sabes que es un placer. Esperamos que no sea la última vez que te veamos aquí en cabina.
4: Ojalá, muchísimas gracias.
3: Gracias al licenciado Felipe Jesús Cantú. Vamos a nuestro primer corte y regresamos a Informe 24 Monterrey.
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1: Gracias por continuar con nosotros. Ya es la 1:43 PM. Hoy una rueda de prensa en las instalaciones de la Fiscalía de Justicia del Estado de Nuevo León. Y se confirmó la captura de esta pareja acusada de asesinar a una bebecita de 11 meses, que aquí en Informe 24 puntualmente le dimos a conocer este caso, donde esa niña identificada como Yuridia de 11 meses, pues murió después de que fuera agredida a golpes. Y aunque en un inicio la mamá había dicho que se le había caído de la cama a las personas que la cuidaban, pues obviamente la policía no se creyó esa versión porque pues es muy raro. Imagínese usted cuántos niños no murieran por caídas de la cama, pero se confirmó que se trató de un feminicidio y se cataloga como feminicidio cuando son menores de 10 años, 11 años aproximadamente, y que son víctimas de este tipo de muertes violentas. Pues hoy dieron declaraciones que alarmaron mucho y llamaron muchísimo la atención, porque fíjese usted, la mamá no fue la responsable como pensaron en un inicio. Ella trabajaba y dejaba el cuidado a su bebé con sus vecinos, esta pareja de vecinos, que vivía ahí en ese mismo sector del municipio de Suazua, donde ocurrieron estos hechos en la colonia. En este caso se detuvo a estas personas también en la colonia donde ocurrieron estos mismos hechos. Y ahí nos decían que, imagínese usted, esta pareja le quitaba el dinero a la mamá de esta niña, diciéndole que ese dinero lo iban a utilizar porque los golpes que le aparecían a la bebé eran provocados por actos de brujería. Le decían a la mamá: ¿sabes qué le están haciendo brujería a tu bebé? Dame dinero porque vamos a hacerle por ahí unas limpias, ya sabe, rituales. Y pues nada, ellas eran, de acuerdo a las investigaciones, esta pareja, quienes estaban ocasionando estas lesiones muy graves a esta bebé. Vamos a escuchar qué fue lo que dijo la autoridad respecto a este caso, en lo particular el fiscal general de justicia.
2: Digo, los encargados del cuidado eran esa pareja que hoy se encuentra internados en el penal del Topo Chico, pero lo importante destacar es que la Fiscalía de Feminicidios está recabando todos los datos para justificar plenamente la participación de él. Ya se giró la orden de aprehensión por el delito de feminicidio, por ser una menor de 11 años, y trata en relación como víctima a la mamá de él.
3: De que la pareja iba y cobraba el sueldo. ¿En qué trabajaba la mamá? O
2: desde que conocemos el trabajo en particular, se lo pasamos por el departamento de prensa, pero insisto que lo importante destacar es que la mamá era engañada diciendo que su hija había sido objeto de brujería y que necesitaba los recursos económicos que ella percibía. Cuando se hace el dictamen de autopsia, se encuentran diversas lesiones que eran proferidas por los investigados.
3: La causa de muerte, o sea, vaya.
2: Contusión profunda de cráneo. Pero aparte traía varios moretones y lesiones que evidenciaban el maltrato de perro.
4: ¿Qué relación tenían
3: los encargados con la niña?
2: Vecinos, eran vecinos. Comenzaron a hacer hace 3-4 meses una relación de amistad y comenzaron a cubrir.
4: ¿Qué hablaba usted de que tenían como argumento práctica de brujería y eso dirigido hacia la menor? ¿Hay indicios dentro de la vivienda que puedan llevar a que estas personas se dedicaran a hacer ese tipo de ritos?
2: No, definitivamente no. Insisto, argumentaban ellos que esas lesiones que aparecían en la menor eran objeto de brujería. Okay. Lo que ahí se practica.
5: Si me permite, fiscal, aprovechando, es otro tema aparte, menos de que se pueda.
1: Javier Flores, en serio, que pobre mujer, por eso ya la madre de esta bebé, imagínese usted trabajar, dar la confianza a unos vecinos y que te salgan con esas cosas y que aparte le quitaran el sueldo. Por eso también, aparte del delito de feminicidio, pues ahora es este delito de trata de personas en su modalidad de trabajos o servicios forzados, porque le exigían el dinero después de que dijeran que estos golpes en el cráneo, las lesiones que traía esta niña, pues eran provocadas por estos trabajos de brujería. Ya están estas personas identificadas. Hasta este momento le voy a dar a conocer los nombres de esta pareja que esta mañana fue ingresada a un penal. Luis Ángel, de 37 años, y Marisol, de 20 años de edad. Repetimos, ambos ya se les ejecutó una orden de aprehensión por este mismo delito. Pero miren, hay información también que nos tiene nuestro compañero Alejandro García, porque fíjese usted que hubo una detención por parte del municipio de Santiago, Nuevo León, y él nos tiene todos los detalles sobre esta movilización. Alejandro, muy buenas tardes.
6: Yadi, ¿cómo estás? Muy buenas tardes, es un placer saludarte el día de hoy durante esta tarde. Mira, para contarte la información de lo que se ha estado registrando, y es que la policía de Santiago detuvo a dos hombres que pelearon con palos y machetes tras participar en una riña donde utilizaron palos y un machete. Dos hombres fueron detenidos por elementos de la Secretaría de Seguridad Pública y Vialidad de Santiago en la comunidad Los Cavazos. Mario N., de 52 años de edad, y Santos, de 52 años, ambos con domicilio en la comunidad ya mencionada, fueron reportados al Centro de Inteligencia para la Vigilancia de Santiago por estar peleando sobre la calle Carretera a la Cortina. Al llegar los elementos policíacos, los dos sujetos continuaban dándose de golpes, pero habían señalado que acataron la indicación de los policías de suspender la riña. Mario N. acusó a Santos de agredirlo con un machete y provocarle una herida en el brazo, y este último aseguró que solo se defendió porque su oponente lo golpeó con un palo en la cabeza. Ante los hechos narrados, la fragancia del delito, las acusaciones mutuas y las lesiones visibles, ambos hombres quedaron detenidos y puestos a disposición de la Fiscalía General de Justicia del Estado por el delito de lesiones en riña. Previamente fueron trasladados para recibir atención médica correspondiente y posteriormente fueron llevados con el juez Esigo, quien habría definido dejarlos a disposición de las autoridades de la Fiscalía. Esa es la información, y será un agente quien defina la situación legal de esta persona, quien fue detenida en este municipio en Santiago, Nuevo León. Estas dos personas quienes fueron detenidos en Santiago, y bueno, pues es la información que te comparto el día de hoy, Yadid, durante esta tarde. Te recuerdo que estaremos muy atentos a lo que se registre en las últimas horas en los diferentes puntos de los municipios de la región. Te estaré compartiendo la información a detalle de los datos correspondientes de lo que se registre en las últimas horas. Te menciono que a través de nuestras redes sociales, ustedes se enteran de lo que se registra en el municipio de la región centrícola y sur del estado a través de nuestras redes sociales, Alejandro García, Alejandro García La Fuente, o bien también a través de la página de Punto por Punto, a través de Facebook, o también a través de la página web www.porpunto.mx. Es como se entera de lo que acontece en los diferentes puntos de los municipios de la región. Ya di que tengas una excelente tarde.
1: Gracias, Alejandro, y vaya que como siempre hay notas en la región sur del estado de Nuevo León, principalmente pues en Santiago, en Montemorelos, etcétera, en toda esta misma zona en la que tú te encargas de cubrir. Oiga, pero en más información, fíjese usted que elementos de la policía de Monterrey capturaron a un hombre presuntamente implicado en un cristalazo que se cometió en el centro de la ciudad de Monterrey, donde junto con un cómplice, esta persona sustrajo un botín estimado 500 mil pesos entre mercancía y dinero en efectivo. La policía de Monterrey identificó a esta persona como Pedro, de 27 años, quien al momento de su aprehensión aún vestía la misma ropa con la que fue grabado durante el atraco. La detención ocurrió en la tarde en el cruce de las calles Escobedo y Aramberri, a solo tres calles del establecimiento afectado. Ahí uniformados de la policía de Monterrey detectaron al sospechoso, quienes al notar la presencia policíaca intentó evadirlos. Ahí le encontraron envoltorios de droga conocida como cristal, y los agentes encontraron pues envueltas en toallas, una computadora laptop, varios frascos de perfumes y máquinas nebulizadoras de aromas. Esto, acuérdense ustedes, este robo fue en un negocio denominado Aromaxia, que está ahí en la intersección de Suazua y Washington. Así que ya detuvieron a estas personas que rompieron la puerta, se llevaron medio millón de pesos, y pues ya las autoridades tratan de establecer si están involucrados en más atracos aquí en el área metropolitana, principalmente pues en lo que es la ciudad de Monterrey. Pero vamos a regresar de nueva cuenta con Alejandro García, porque fíjese usted el caso que también ha generado polémica en Montemorelos sobre la desaparición de un joven, de un menor, Y pues vamos a escuchar tanto el reporte de Alejandro y posteriormente la entrevista a este padre de familia. Alejandro, escuchamos tu reporte. Buenas tardes.
6: Yadi, ¿cómo estás? Muy buenas tardes. Es un placer saludarte el día de hoy. Mira, te comparto la información que ha trascendido en los últimos minutos. Un padre de familia reportó a su hijo como desaparecido en Montemorelos, con la ilusión de llevar una convivencia que habría definido un juez de distrito. Un padre de familia reportó a su hijo como desaparecido tras no encontrarlo en su escuela, pues asegura que la madre se lo llevó a Estados Unidos. Juan Osvaldo Casas Pérez contó que su hijo Emiliano, al ya no contestarle los mensajes de WhatsApp, decidió buscarlo en la escuela secundaria y, para sorpresa, fue dado de baja y la mamá ex pareja de él se lo había llevado con ella a vivir a Estados Unidos, pues cambió su lugar de residencia. Casas Pérez mencionó que el 18 de septiembre, día en que cumplió años, él como padre pretendía convivir con su hijo y ya no estaba inscrito porque fue dado de baja hace apenas algunos días de la secundaria en la que estudiaba. Dijo que interpuso la denuncia ante las autoridades de la fiscalía por sustracción de menores al perder toda comunicación con su hijo Emiliano de 13 años de edad. Ahora mencionó que espera que las autoridades le resuelvan la situación que ahora denunció en la fiscalía para tratar de localizar a su hijo. Esa es la información que habrían dado a conocer sobre los datos correspondientes. Y bueno, pues se le fue la denuncia de reporte de desaparición, pero pues dándole el pues la denuncia la habrían aceptado como sustracción de menores. Es la información que se habría registrado en Montemorelos y la denuncia que hace un padre de familia. Esta es la información que te comparto durante esta tarde. Escuchemos al padre de familia, quien habla es Juan Osvaldo Casas Pérez, quien habla lo que ha estado realizando para poder tratar de recuperar a su hijo.
7: Ella se lo llevó a Estados Unidos. Uh-huh. Y no, ya no supe yo nada, 15, 20 días. Es más que supe que estaba allá y luego regresaron, pero ahorita ya como está dado de baja en la secundaria, pues ya supongo yo que ya no lo voy a ver.
6: Sí, ya no lo vas a ver.
7: Pienso yo que ya, pues lo he como desaparecido, que no lo...
6: ¿La otra sustracción a qué edad tenía?
7: 12.
6: 12 años.
7: Sí, creo que sí, okay. Ya me cumplí los 13.
6: Ok. Sí. ¿Cuánto tienes de estar peleando?
7: Uy, como unos 3 años.
6: ¿3 años?
7: Sí. Sí, hasta la fecha no ha habido una sanción, no ha habido nada, o sea... Ha estado difícil la situación.
6: Ha estado difícil, muy bien.
7: No sabe por qué, no sé qué estará pasando.
8: Me dijo él que la mamá dijo que ya no me contestara los mensajes. Uh-huh. Y ni llamadas ni nada, y así pues, porque yo le decía, hijo, ¿por qué no me contestas? Digo, parece que te compré el teléfono. Y ya me dijo ella, me dijo, no, es que mi mamá me dice que no te conteste los mensajes ni nada.
6: Que no me contestes.
8: Y le digo yo, bueno, pues tú ya tienes 13 años, yo creo que tú sabes qué quieres, pues que puedes contestarme, ¿no? Digo, sin problema. Pero pues no sé qué esté pasando en esa casa, ahí en ese domicilio, pues no sé si hablen con él de cierta situación, digo, que yo sea malo o algo. Pues tan es así que aquí estoy buscándolo.
6: ¿Nunca te han puesto alguna denuncia a ti, un maltrato a menor o algo?
8: De eso ninguno, no. No, lo que es lo del juzgado, lo del divorcio y eso.
6: ¿Verdad? Nada más fue un divorcio. O sea, se separaron.
8: Sí, fue un divorcio y de... Lo de estar pagando lo de la pensión alimenticia.
1: Pues vamos a ver ahora si procede esta denuncia por sustracción, como lo ha mencionado este hombre, que desafortunadamente pues problemas de pareja se convierten en situaciones que obviamente pues van a dar incluso a los tribunales, a los juzgados, y en este caso pues ya con esta denuncia interpuesta por este menor que aparentemente se llevaron hasta Estados Unidos. Pero vamos a cambiar completamente ya de información porque está listo Alejandro González con toda la información de los deportes.
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9: Gracias, Yadid. Muy buenas tardes. Vámonos con toda la información deportiva. Hablemos de Tigres, que el día de ayer la directiva, cuerpo técnico y jugadores tuvieron una pequeña reunión para analizar el mal momento que está pasando el equipo, para observar bien los objetivos que tienen e intentar rescatar lo que queda del torneo. El presidente Carlos Emilio González ayer dio en conferencia de prensa unas palabras y reconoció la molestia de la afición y señaló que todavía Tigres tiene posibilidades matemáticas de avanzar, por lo cual intentarán no perder ya ni un solo punto de aquí a que termine la temporada. Es prácticamente una misión casi imposible tratar de que Tigres no pierda, ni siquiera empate ya los partidos que le quedan. Será muy complicado, pero según el presidente, Tigres todavía tiene oportunidades. Por su parte, los Rayados, que vencieron al Cruz Azul en el último partido con gol de César Garza, bueno, a pesar de que ganaron, tampoco la están pasando del todo bien. Es cierto, tienen un partido pendiente, sin embargo, están en décimo lugar, así que tendrán que también cerrar bastante fuerte en las últimas jornadas que quedan. El próximo encuentro que tendrán los Rayados será el próximo viernes en contra de los Potros del Atlante de Miguel Herrera, y también ya están cerrando filas para enfrentar este partido. Y ahora hablemos de las Águilas del América, que llegan a la jornada número 10 con 28 días sin conseguir una sola victoria. Su último triunfo fue el pasado 29 de agosto contra el Puebla. Desde entonces acumula ya 4 partidos sin ganar entre Liga MX y también los partidos de Leagues Cup, que recordemos que ni siquiera pudo ganar el partido por el tercer lugar y cayeron ante los Panzas Verdes de León. Así que el América también tiene ya casi un mes sin conocer la victoria. Esperemos que en esta jornada número 10 le puedan ganar al siguiente rival, que serán los Rayos del Necaxa. Esta es la información que tenemos. Yadid, que tengas muy buena tarde. Te quedas escuchando Informe 24.
1: Gracias, Alejandro. Ya llegó la hora de despedirnos. Gracias a Alberto Hervides en los controles, a Mariana Rivera en la producción de este noticiero. Mi nombre es Yadid Pal. Tenga usted la confianza, la certeza y la seguridad que ha quedado muy bien informado, y continúe por favor con la excelente programación de Calle 104.5 FM, la radio de la ciudad.
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1: Eso, Crazy, gracias. Buenas tardes, ¿cómo están? ¿Cómo amanecieron? Saludos especiales para toda la gente que está ahorita pendiente del elevador en calle 104.5. Gracias, preciosas, por supuesto. Siempre emociona esos gritos. A veces me imagino que es real. Saludos, ¿cómo están? ¿Cómo les va de hoy, ya miércoles, mitad de semana? El Crazy Boy en los controles, ¿cómo andas? Excelentemente bien, hace frío, pero la verdad es que está bien rico. Hoy amanecimos con una temperatura más baja de lo ordinario. En este instante vamos a checar la temperatura, por favor, porque no quiero fallarles. 32 grados centígrados con una probabilidad de lluvia del 45%. En teoría, hoy llueve, mañana llueve, el viernes y el sábado también, el domingo nublado, el lunes, martes, miércoles, y toda la vida va a llover. Es que desde que entró el otoño, ayer no sé si se fijaron, no sé a quién le tocó, el arco iris. No manches, salió un arco iris tan hermoso y tan grande el día de ayer, porque había sol, no había muchas nubes, sin embargo las nubes que había estaban medio cargaditas, entonces sí hubo chubasquillos en 2-3 partes del área metropolitana, pero salió un arco iris bien bonito. La verdad, de eso es así como de caricatura. Pero bueno, bienvenidos. Les paso el WhatsApp 81-24-30-104-5. El día de hoy, el tema es que en la mañana estaba yo platicando con una compañera del trabajo y me dice, güey, me acabo de ir a mudar con mi novio a vivir. ¿Me acabo de ir a mudar? No, me acabo de mudar a vivir con mi novio. Dice, tengo una semana y ya no lo aguanto. Le dije, ¿por qué? ¿Qué pasó? Dice, es que yo lo conozco desde hace tiempo, pero tiene 2-3 mañas que no me gustan. Le digo, a ver, ¿cómo cuáles? No, pues es que moja toda la taza del baño, por ejemplo. Pues dile, ¿cuál es el problema? Si tienes la confianza de irte a vivir con una persona, por supuesto que tienes que tener la confianza para decirle las cosas que no te gustan. Entonces dije, a ver, el día de hoy vamos a hablar justamente de eso. Si tú te fueras a vivir por primera vez con una persona, ¿cuál sería la primer regla que le pusieras al momento de empezar a vivir juntos? ¿Cuál es esa primer regla que le pones a tu pareja o a la persona con la que te vas a vivir? Porque a lo mejor puede ser un roomie, ¿estás de acuerdo? No necesariamente a lo mejor una pareja. Hay personas que se buscan roomies y dicen, a ver, vamos a vivir juntos, pero hay que organizarnos. Así como la casa de los famosos, haz de cuenta. O sea, la raza, haz de cuenta que, o sea, se meten a vivir 8, 10, 15 personas juntos. Imagínate el despapalle. O sea, entonces esa es la pregunta. Situaciones, por ejemplo, se acaba el papel de baño. ¿Y luego? ¿Y quién lo cambia? O sea, ¿eso te tienes que poner de acuerdo con tu pareja o con tu roomie o no? ¿O es el que le toque y el que lo vea es el que lo cambia? ¿O el último que usa el último cuadrito es el que lo va a cambiar? ¿O uno deja los trastes para después porque a lo mejor así estaba acostumbrado y no pasa nada, güey, al rato que regrese los lavo? Pero pues al otro le cae gordo porque pues no me gusta tener los trastes sucios. Entonces, a ver, ¿cuáles son esas primeras reglas que tú pondrías al momento de irte a vivir con alguien nuevo? 81-24-30-104-5. Vamos a empezar con buena música. Esto es El Elevadores. Hoy nomás de la sed de la peligrosa es la que me da con esas canciones. ¿Eh? Vamos a escuchar algo de la Arrolladora Banda Limón. ¡Eso! ¡Vámonos! ¡Vámonos!

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1: A mí déjame dormir, eso es lo primero que yo le diría a mi pareja si yo me mudara a vivir con ella. Esa es la pregunta del día de hoy. ¿Qué sería la primera regla que le pusieras a tu pareja si te fueras a vivir con esa persona? Porque una cosa es estar de novios y otra muy diferente ya es vivir juntos. Cuando eres un novio puedes decir, bueno, pues ya no, o sea, algo no me cae chido, pues me voy para mi casa. Pero cuando viven juntos y ahora, o sea, tu casa también es su casa. Entonces ahí es donde empezamos con los verdaderos problemas. ¿Quién va a lavar los trastes? ¿Quién va a cocinar? ¿Quién va a limpiar? O sea, haz de cuenta así como la casa de los famosos, literalmente. ¿Quién va a pagar qué? O sea, ¿la renta la pagamos entre los dos? ¿O la paga el hombre porque soy proveedor y macho? ¿O la paga la mujer porque es feminista y es anti-machos? ¿O qué? ¿De qué se trata? ¿Quién controla el control de la televisión? ¿De qué lado de la cama te duermes? ¡Hala! Ese sí es una negociación. ¿De qué lado de la cama te duermes cuando te vas a vivir con tu pareja? Porque seguramente vas a vivir, pues vas a dormir en la misma cama, quiero pensar. A ver, vamos a escuchar algún... Dice aquí... ¿Qué dice? Que saque la basura, dice Viole. Que saque la basura, que no deje desorden, que limpie la mesa, que lave lo que ensucie de vasijas, por ejemplo. Muy bien. Quiero pensar que lo que nosotros exigimos también es porque nosotros lo damos, ¿no? Eso es lo que quiero pensar, obviamente. A ver, pone play, dice. ¿Qué ha habido?
2: Pues lo primero que yo le diría es de que... pues que me deje más que nada pistear.
1: Ok.
2: Porque hay muchas tóxicas que no te dejan tomar y se enojan porque tomas.
1: Eso sí.
2: Y la otra, pues, es de que hiciera el quehacer de la casa, a todo lo que le corresponde de la casa.
1: Y ahí van a escribir las feministas. A ver, aquí mi compadre dijo que te deje pistear y que ella haga lo de la casa y que se ponga a limpiar y ordenar la casa. Ok, vamos a escuchar a las mujeres.
3: Única y exclusiva cosa. Que se bañe diario.
1: Eso, bueno, eso es un punto importante. Eso lo tenemos que hacer todos. Yo, ¿sabes qué? Sí le diría, a ver, aquí, o sea, llueve, truene, relampague, antes de dormir, así mero. Dice, compadre, yo le arreglo que... Ah, ¿yo le qué? La regla que le puse es... Ah, es el éxodo. La regla que le puse es que como hay 3 baños en la casa, en el lugar donde estamos no puede entrar al baño para no oír lo que tiene que ir a algún... ¿Qué? ¿A que tiene? ¿Para no escuchar o qué? Si estamos abajo tiene que ir al baño de arriba. Y es en serio. Fíjate que yo conozco una pareja que no se podían tirar pedos, por ejemplo. O sea, imagínate, en la noche no se podía aventar un gas ninguno de los dos, y uno de los dos, si traes ganas de aventarte un gas, te tienes que salir. No, hombre, no manches, mejor me cambio de casa. Dice, mejor cada quien en su casa y el fin rentan un hotel. Dice, ahí no. Pues es que, oye, pero llega un momento en que dices, bueno, ya tenemos en teoría la suficiente confianza para irnos a vivir juntos. Pero bueno, en teoría... pues cada quien se tiene que hacer responsable de ciertas cosas. Al momento que tú dices, me voy a ir a vivir con alguien, a ver, pues es que ya tus reglas no son nomás tus reglas. O sea, son dos personas que tienen que imponer lo que quieren y lo que no quieren. Entonces hay acuerdos que hay que hacer. Entonces, a ver, dime, esa es la pregunta del día de hoy. ¿Cuál sería la primer regla que tú pusieras, el no negociable que tú pusieras cuando te vas a vivir con tu pareja? Vamos a música y regresamos. ¿Quién dijiste que era? Hoy Playa Limbo. Eso, Playa Limbo en el Elevadores.

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1: Hoy no más. 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Y bueno, regresando ahora sí al tema, estamos hablando justamente de cuál sería tu primer regla cuando te vayas a vivir por primera vez con tu pareja. ¿Cuál sería esa primer regla que tú le pondrías a tu pareja? Dice, ¿qué onda, compadre Aldo? Lo primero que le diría antes de dormir, hay que bañarse y que limpie los cabellos de la coladera. Oye, fíjate que eso es un punto bien importante. Las mujeres a veces no se dan cuenta. Yo no digo que todas las mujeres, pero todas las personas tiramos cabello. Todas las personas, todos. Pero las mujeres se nota más porque está largo, las que lo tienen largo. Y entonces de repente se tapa la coladera y es un rollo y es un tema. Entonces es importante, sí, mujeres, recojan sus cabellos. ¿Tenemos algún otro? Dice, mejor nadota. Estoy trabajando y con estos temas estoy atacada de risa. Pues, ¿qué tiene? Oye, manden audios. La neta es que no la llego. Ok, estoy tratando de llegarle a la pantalla. Manden audios, por favor. 81-24-30-104-5. A ver, déjame entro aquí al celular. Es que ni le sea este teléfono. Es que como no es iPhone. Se asma. A ver, me voy a meter. No, luego me metí al del callejón. ¿Cuál es? El de... A ver, este. Dice, no negociable. Que participe también en lo de la casa. Lo mejor... a lo mejor no en todo, pero en lavar vasijas, por ejemplo, que de vez en cuando haga la cena un día cada quien. De vez en cuando un día cada quien, eso no es de vez en cuando. Que las cuentas se paguen entre los dos si los dos trabajan, que haya mucha comunicación y respeto. Eso, fíjate que muy bien, pero eso es más que todo de roomies. Yo creo que cuando somos pareja, el hombre tiene que apolingar, sí o sí. Yo soy macho caballero. A ver, ponle play.
2: Yo le diría, a ver, reina, aquí está su castillo, todo eso es suyo.
1: Eso.
2: Nada más que el de atrás paga.
1: Te pases de lanza. Oye, aquí está el verdadero examen. ¿Por qué cuando eran novios es yo te ayudo a limpiar, pero luego cuando viven juntos es me ayudas? También es tu casa. Yo subí un reel hace unos días al Instagram en donde yo decía, a ver, papacito, mamacita, el lavar los trastes en tu casa de vez en cuando o el tender la cama no es para que alguien te lo aplauda o para que alguien te lo reconozca. Es parte de lo que tú tienes que hacer. Tú vives ahí, tú ensucias ahí, tú vas al baño ahí, tú comes ahí, tú duermes ahí, tú todo ahí. Entonces también tienes responsabilidades ahí. Vamos a escuchar a Rangel.
3: ¿Qué onda, compadre?
1: ¿Qué ha habido?
3: Lo primero que me dijeron fue, levanta la herradura antes de orinar en la taza del baño.
1: Dale, punto importante. Yo creo que eso es de las primeras reglas que las mujeres pudieran poner. Levanta la cosa del baño para que puedas hacer y no salpiques todo y luego le limpias y vuelves a bajar. Así debería de ser. No todos lo hacemos, yo sí. Yo cada vez que termino de hacer el baño, en donde vaya, yo limpio. Y sobres, ahí te ves. ¿Quién vino? Nadie. Vamos a música, regresamos. Esa es la pregunta del día de hoy. Mándame un mensaje, 81-24-30-104-5. ¿Cuál sería esa primer regla no negociable que pondrías a tu pareja cuando se fueran o cuando se vayan a vivir juntos? ¡Vámonos!

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1: Uy, qué buena canción de Arjona, por supuesto. Vamos a escuchar a continuación algo un poquito más prendido. ¡Zapito! ¡Tiririn, tin, tiririn, tin, tiririririririn, tin! ¡Vámonos! Esto es El Elevador. ¡Vámonos! 104.5, la radio de la ciudad.

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0: Hola, mi estimado Aldo Suriel. Yo pienso que una de las cosas no negociables es decirle en este caso a las damas que cuando desechen sus accesorios íntimos en el bote de la basura, que lo envuelvan para que no se vean ahí esas manchas de despinte.
1: De destino.
0: Te mando un fuerte abrazo, un gusto saber de ti, un gusto escucharte desde Saltillo.
1: Igualmente, mi Gil, saludos a toda la raza de Saltillo que nos escucha. Sí, fíjate que es un punto importante, digo, obviamente todas las mujeres, digo, antes de la menopausia, ¿verdad? Utilizan sus, no son accesorios, son toallas íntimas de higiene femenino, y la verdad es que, bueno, pues las mujeres los utilizan y a veces sí los tiran nomás así, pero pues a lo mejor se sienten en su casa con la tranquilidad de que, bueno, pues es su casa, pero ya cuando viven con alguien, pues obviamente tienen que tener ciertos cuidados. Entonces la pregunta del día de hoy justamente es eso: ¿cuál es la primera regla que le pones a tu pareja cuando te vas a vivir con ella o con él? Dice: buen día, para irme a vivir con mi pareja, la primera regla es que se lave los dientes y los pies antes de ir a la cama. Fíjate, no me había tocado a alguien que límpiate los pies. Digo, normalmente no ando descalzo por la calle como para llegar a la cama a ensuciarla. Pero bueno, a lo mejor si te apestan los pies, pues a lo mejor date una limpiadilla. La boca sí, la boca estoy de acuerdo en que, bueno, uno se la tiene que limpiar antes y después de comer. No, después de comer y antes de dormir. Pero bueno, hay reglas. ¿Cuál es tu regla? No gritos, respeto, cada quien se hace responsable de sus cosas. ¿Qué dices tú? 81-24-30-104-5. Vamos a más música. Regresamos. Esto es El Elevador. Shh.

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1: Fíjense, continuamos en calle 104.5. Oye, se está medio nublando. A lo mejor sí se va a cumplir eso de que a lo mejor va a llover. Si acabas de encender tu radio, te mando un saludo muy especial y muy afectuoso y muy caluroso. Si estás ahorita en la fila para recoger a tus hijos o ya los recogiste y ya van de regreso a la casa para comer, qué rico, buen provecho a la gente que está comiendo. En este momento son las 3:06. Estamos platicando acerca de esos no negociables o cuál es la regla, la principal regla que tú pondrías. Imagínate que tú estás con tu pareja y deciden irse a vivir juntos. ¿Sabes qué, mi amor? Yo creo que ya es momento de formalizar un poquito nuestra convivencia y vamos a irnos a vivir juntos. Nada más que lo primero que te quiero decir es que me tienes que ayudar en la casa, por ejemplo.
2: No quiero.
1: Los gastos se dividen 50-50. Si quiero o no quiero. Cada quien hace determinadas cosas dentro de la casa. En la noche, el control de la tele es mío. Yo decido qué película vamos a ver y a qué hora nos vamos a dormir. ¿Sabes qué pasaba? A mí me pasaba mucho con la mamá de mis hijos. Que siempre veíamos películas, o sea, en las noches. Y luego, de repente, ella podía dormir perfectamente bien con la televisión prendida. Y yo no. Yo sí estaba la tele prendida, yo no me podía dormir. Y yo le decía, es que yo no me puedo dormir. Dice, pues no hagas caso. O sea, hay personas, eso puede ser un... Digo, no llegó a ser un conflicto en realidad. O sea, solo me estoy acordando. Pero eso puede llegar a ser un conflicto para varias parejas. Oye, ¿sabes que ya vivimos juntos? Y es que yo necesito la tele para dormir. Hay gente que realmente se duerme con la tele prendida. Y hay gente que necesita el cuarto oscuro y en silencio para poder dormir. Y nomás no se empatan. Pero bueno, esa es la pregunta. ¿Cuál es tu no negociable? ¿Cuál es esa regla que tú pondrías primero al momento de irte a vivir con tu pareja? Ahora, si los dos trabajan, si es ok, porque hablamos de un principio de parejas o de roomies, pero si eres pareja y los dos trabajan, ¿entre los dos pagan renta? ¿O entre los dos pagan la comida? ¿El súper lo hace uno una semana y luego otro a la otra semana? ¿O cómo consideras tú que tendría que ser? O sea, lo importante es que no llegue, por ejemplo, el clásico, yo pensé que tú ibas a pagar y de repente ni uno de los dos paga nada. O que tú pondrías la regla, o sea, ¿qué regla pondrías tú para dividir el dinero? A ver, ponle play.
3: La verdad, si yo tuviera esa decisión de vivir con alguien juntos, le dijera, tiene que haber un cuarto para ver televisión.
1: Okay.
3: En mi cuarto no habría televisión. Porque yo no puedo dormir. A mí me pasa lo mismo que tú acá estás contando. Yo no puedo dormir con la televisión prendida. Yo tengo que tener mi cuarto completamente en silencio. Y todos los demás, los gastos, la limpieza, todo eso, pues sería entre los dos ayudarnos. Uno hace una cosa, hace otra cosa. Así sería chido, pienso
1: a ver,
3: yo.
1: Gracias, Adrianita. Pero a ver, ¿ustedes creen, es igual, por ejemplo, si te vas a vivir con tu pareja o así ya te vas casado a vivir a una casa? O sea, ¿sería lo mismo o no? ¿Serían las mismas reglas? Porque ahorita estamos hablando de que, bueno, somos novios y nos vamos a vivir juntos. Ah, bueno, entonces ahí estamos hablando de que, bueno, pues ahí nos organizamos y a ver quién paga qué y tú pones esto, yo pongo lo otro. Pero ¿es diferente si ya es un matrimonio? ¿Cambia la cosa? Esa es una pregunta importante para ustedes que me encantaría saber su opinión. O sea, ya cuando te vas ya casado, entonces ¿sigues teniendo los mismos roles? ¿Se dividen los gastos y esto y lo otro? ¿O ya el rol de la casa es de la mujer y el hombre sale a trabajar o qué? ¿Qué es lo que opinan? ¿Es igual? 80.

Fíjense, a continuación, Edén Muñoz y Alfredo Olivas, recuerdos en común después de haber escuchado algo de la ley. 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

0: póngase buena música en Calle 104.5. Seguimos platicando, tenemos todavía un ratito. En este momento son las 3:20. Vamos a escuchar un audio de Cleofas. Adelante.
1: Hola, buenas tardes.
0: Buenas tardes.
1: Oye, fíjate que te platico rápido.
0: A ver.
1: Llevo 8 años casado con mi esposa.
0: Ajá.
1: En esos 8 años, pues yo siempre he trabajado. He sido, vamos a decir así, que el pilar de la casa. Yo pongo en un 70%. Pues todo el gasto, ajá, de lo que es la casa. Incluso cuando éramos novios, pues también igual yo solventaba gastos, eso, el otro. No te digo que no, ella de vez en cuando un refresquito tiraba, porque pues yo no traía. Pero ahorita ya mi esposa, que tiene 4 años trabajando, ya me dijo, ¿sabes qué? Pues ya me cansé, ya tenemos 2 hijos. Bueno, entonces me voy a dedicar nomás para ellos, a la casa.
0: Okay.
1: Pero ya, de aquí en adelante, pues ya. Yo le digo, pues está bien, digo, por mí no hay problema. Entonces ahí es donde yo pienso que a lo mejor la mujer debería de agarrar la onda y, ¿sabes qué? Yo no debo de soltar mi rol en la sociedad. ¿Por qué? Porque es muy difícil que puedan sostener el rol. Yo sé que hay mujeres que sí, es muy difícil que puedan sostener el rol durante toda la vida, y es muy difícil que ellas acepten que un hombre agarre el rol de ellas. Vamos a ponerlo así, ¿qué pasaría si el hombre se va a trabajar toda la vida y la mujer se queda toda la vida en la casa?
0: Ajá.
1: No pasa nada, va, te la cambio. ¿Qué pasa si el hombre se queda un mes en la casa, con las actividades de la casa un mes,
0: te vuelves
1: y ella
0: loco?
1: Se va a trabajar, te apuesto que se divorcia. ¿Ah? Claro. Habrá el caso especial, pero de 1,001, ¿ok? Entonces yo pienso que no, si hay que ayudarle, si ella trabaja, bueno, la ayudamos ahí a la casita a medio recoger, ¿no? Pero pues yo pienso que ella debería de entrar a la casa, y uno está casado con su rol, que es proveer, proteger y servir.
0: Exactamente. Mira, okay, hay funciones.
1: Esa es mi opinión.
0: Saludos, hermano, gracias. Si hay funciones biológicas del hombre, para poder sentirnos nosotros hombres, necesitamos proteger y necesitamos proveer, necesitamos tomar decisiones y resolver. Eso es lo que un hombre tiene que hacer para poder sentirse hombre. Y la mujer femenina, en teoría, tiene que sentirse protegida y proveída, protegida y cuidada económicamente y atendida. ¿Me explico? Entonces, sí, biológicamente para una mujer es mucho más sencillo poder llevar tareas del hogar, porque el hombre está acostumbrado a salir al cazar, por decirlo así, ¿no? Entonces, un hombre en la casa se vuelve loco. Hay mujeres que también cumplen un rol de trabajo y es muy respetable, por supuesto. Ya cuando los dos trabajan, es que los dos se tienen que poner de acuerdo para ver qué rol va a desempeñar cada uno. Pero sí es bien importante que tengamos como pareja un rol, tanto el hombre como la mujer, cualquiera que sea, pero tenemos que organizarnos. A ver, ponle play.
2: Buenas tardes, Aldo, ¿cómo
0: ¿qué
2: estás?
0: Onda?
2: Fíjate que yo, en mi caso, ya de casado, pues, por ejemplo, yo elige a mi esposa. Tú no te pones por los recibos.
0: Eso.
2: Esos los pago yo, todos. Agua, luz, internet.
0: Nomás todo. Tú pagas la casa.
2: Ella a mí me propuso, bueno, tú no te pones por mandado, ese pues te lo surto yo.
0: Ándale.
2: En nuestro caso pues trabajamos los dos, entonces como quiera ahí cuando, obviamente yo como hombre le digo, pues ahí te va, tu dinero. Pero ya si se le atora la carreta con algo, sabes que pues ahí te va, mira, un poquito más.
0: Qué chido.
2: O a veces al revés, que es medio raro, uh-huh, porque a mí no me gusta andarle pidiendo.
0: Pero pasa. Mira,
2: sabes que ahí te va, he pedido para que vayas y vengas a trabajar para la gasolina. Pero pues yo creo que ya es cuestión de organización de parejas.
0: Ándale.
2: Saludos, hermano.
0: Saludos, Tejada. Así es, exactamente. O sea, tienen que organizarse entre los dos. Nadie debe de mandarles el rol. Ustedes mismos son los que tienen que organizarse. Y qué chido poder proveer. Y si ella trabaja, bueno, y de repente sabes que yo no traigo y que te pueda apoyar, bueno, por supuesto que también es bienvenido. Qué chido. Muy bien. Aquí la pregunta del día de hoy, para que me manden mensaje, es... ¿cuál es tu no negociable? ¿Cuál es la primera regla que tú pones al momento de irte a vivir con tu pareja? 81-24-30-104-5. Vamos a escuchar Café Tacuba. Eres en el elevador.

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1: Oye, hay algo que se confunde cuando uno ya empieza a vivir con la pareja y te agarras como que dos, tres confianzas. Estamos hablando, si acabas de encender tu radio, estamos hablando acerca de cuáles serían tus primeras reglas o tu primera regla al momento de irte a vivir con tu pareja. Una de ellas es, tú lavas los trastes o cada quien lava lo que ensucia, o levanta la tapa del baño, o pon papel cuando se acabe, o no dejes la toalla tirada, no dejes los calzones arremangados tirados ahí, recoge los calcetines, cuelga la ropa, o sea... Hay un chorro de reglas que pudiéramos poner al momento de irnos a vivir con una persona que la verdad no está fácil. Los que han vivido con una persona no me pueden dejar de mentir. Vivir juntos significa, la pregunta es esta, ¿tener acceso al celular del otro? ¡Trácales! ¿O cada quien conserva realmente su privacidad? ¿Tienes un buró para ti y otro buró para tu pareja? ¿Cómo se reparte en la cama? A ver, Adrianita.
2: Es que yo pienso que cuando tomas la decisión de irte a vivir con alguien es porque ya sabes cómo es la persona. O mínimo ya durmieron varias noches juntos y sabes si la puedes pasar bien o no.
1: Claro.
2: Si el hombre es conchudo, si la mujer es conchuda, porque hay muchas mujeres muy conchudas.
1: Claro, y hombres
2: ya
1: también.
2: Ya para tomar esa decisión es porque sabes que en verdad la vas a pasar bien con esa persona. Pues... ¿por el resto de tu vida o por el tiempo que dure?
1: A ver, ya fue ese. ¿Es el...
2: Cuando nada debes, nada temes, la verdad. ¡Ala!
1: Eso es hablando del celular. A ver, ¿tenemos otro audio por ahí?
3: Mi primer regla sería, llegues a la hora que llegues, tú duermes en la casa. Nunca duermes fuera de la casa. Debe de ser responsable de no tomar para poder regresar a casa. Dormir fuera de la casa no está permitido.
1: Ok, esa es una regla muy, muy importante y muy válida. Me gustó. Fíjate que, o sea, digo, han mandado varios mensajes, pero esta regla sí es así como que, ¡ala! O sea, sí tienes razón. Primer regla, no dormir fuera de la casa. Segunda regla, por ejemplo, ¿qué les parece esta? No nos podemos ir a dormir enojados. Esa es una regla que varias parejas han puesto o ponen, y la verdad es que es muy bonito porque dices, madres, o sea, me tengo que arreglar antes de dormir. O sea, tengo que solucionar antes de dormirme. Pero bueno, sigo recibiendo sus mensajes, 81-24-30-104-5. Vamos a escuchar, mientras mi mente viaja, RBD en el elevador.

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0: Vámonos, venga, si continuamos en Calle 104.5. Antes de irnos, vamos a terminar de escuchar un par de audios que tenemos aquí. Adelante, Adrianita.
1: Yo he puesto como regla, si algo te molesta, tienes que decirlo, no puedes ocultar las cosas. Porque si tú guardas cosas que te molestan, al final de cuentas vas a venir explotando.
0: Exacto.
1: No hay nada mejor que la comunicación. Cuando algo te molesta, dilo tan simple que es.
0: Eso, gracias, doctora, por supuesto. No, es la verdad, eso es muy cierto. A ver, vamos a escuchar este que está bien largo, ponle por dos.
2: Aldo, muy buenas tardes. Al tema del día de hoy, en mi opinión, yo creo que influyen mucho los hábitos de las personas para poder llevar una convivencia sana. Claro. Y es que muchas veces están acostumbrados, algunos, a que les hagan las cosas. Sí. Y yo creo que ya cuando estás en una relación de pareja o viviendo con alguien más, es muy complicado que pequeñas cosas que dejas de hacer a la larga se acumulan y se vuelven pesadas, la verdad. Un ejemplo, no sé, hay gente que tiene hábitos como que se levanta de la mesa y no recoge su plato. Uh-huh. O se bañan, dejan la toalla tirada en el piso. La ropa sucia en el baño. O sea, supongo yo que estaban acostumbrados a que alguien se los hacía. Entonces, la persona con la que te juntas no tiene por qué cargar con esas responsabilidades. Son responsabilidades de cada quien.
0: Exacto.
2: Porque imagínate, si yo hago lo que me corresponde y todavía tengo que hacer lo que te corresponde a ti, creo que eso a la larga se convierte en algo muy pesado. La verdad, desarrollen buenos hábitos. Si en su casa no estaban acostumbrados a hacerlo, traten de desarrollarlos. Eso va a ayudar a que sea una convivencia muchísimo más sana.
0: Así es. Gracias, hermano. Gracias, doctor, también. Oye, sí, la verdad es que tiene razón. Y eso viene de los papás. O sea, nosotros como papás tenemos que educar a nuestros hijos para que, a ver, no vayan a hacer una carga con nadie y que también que aprendan a poner sus límites para que nadie se les cargue la mano a ellos. ¿Me explico? Gracias, este tema me gustó mucho. Gracias a las personas que mandaron sus mensajes. Ya me tengo que despedir, son las 3:55. Gracias al Crazy Boy en los controles, Eddie Salinas en la dirección. Yo soy Aldo Suriel, esto se llama El Elevador. Pero antes terminamos con una pequeña reflexión hablando del tema del cual estuvimos platicando el día de hoy. Les voy a dejar este abrazo al corazón. Cambiamos fondo y tomamos una respiración profunda. Antes de irnos, quédate con esto. Una relación no se vuelve buena porque vivan juntos. Se vuelve buena cuando ambos aprenden a respetarse, escucharse y compartir responsabilidades. El amor también se demuestra en lo cotidiano, en recoger lo que dejaste, cumplir lo que prometiste y cuidar la tranquilidad del otro también. Porque un hogar no se construye solamente con paredes, se construye con acuerdos, respeto y cariño. Esto fue El Elevador.

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0: más. ¡Feliz miércoles, mitad de semana, 23 de septiembre! ¿En qué momento se nos va a acabar el mes de septiembre? ¿En qué momento es Halloween? ¿En qué momento? Que por cierto, ¿hoy inicia el otoño, no? ¿O estoy mal? Ayer inició el otoño. En el otoño las hojitas de los árboles se caen, llega el viento, se las llevan y se ponen a bailar. Terere, che, che, che, nete, terere. En otoño las hojitas de los árboles se caen. ¿Cómo? Ando muy muñequita porque acuérdense que, bueno, hemos estado ensayando para el domo. Ay, qué padre.
1: Apóyame, manito.
0: Apóyame, manita. ¿Cómo estás? Feliz miércoles 23 de septiembre. Son las 4 de la tarde con 6 minutos. Yo soy Jessy Correa y te saludo desde la cabina más loca de la ciudad. Estás en calle 104.5, la radio de la ciudad. ¡Bravo! Bienven, aplauso. Te invito a que te quedes estas 2 horas. Hoy tenemos mucho de qué platicar, como por ejemplo, hoy dije, no sé cómo vaya tu semana, pero lo que sí sé es que quiero motivarte. Así que te voy a dar el horóscopo de cómo vas a terminar tu semana. O sea, de qué te depara estos próximos días. Si quieres saber cuál es tu horóscopo y qué te depara estos 3 días, bueno, jueves, viernes, sábado, no, y domingo, 4 días de la semana, mándame tu nombre y tu fecha. No, yo creo que nada más tu nombre y tu horóscopo. Ah, no, y fecha de nacimiento. Sí, cierto. Por ejemplo, me vas a poner, no sé, en mi caso, Jessica, 27 del 10 del 93, escorpión. Y ya yo con eso, entra mi Saddam Mohammed a mi cuerpo y te puedo dar, pues, tu horóscopo. De qué viene para ti lo que resta de la semana. Oye, llovió en tu municipio, porque en el mío, mira, ni nos salpicaron. Y yo diciendo el lunes, no, que la semana, que la lluvia, por eso me funan. Chinelas, ya borré la aplicación, ya no voy a caer. Pero yo creo que en algunas partes de la ciudad sí llovió. Platícame cómo les fue con la lluvia. Y bueno, en la siguiente hora tenemos nuestros 100 callejeros, dijeron. Y pues nada, aquí quédate porque también te voy a decir cómo ganarte boletos, que nos sigas en nuestras redes sociales, en las plataformas, bla, bla, wi, wi, guagua. Entonces, bueno, aquí quédate con nosotros. Bienvenido a la calle con Correa. Súbele el volumen porque vamos a empezar con buena música. ¿Qué te parece si te dejo con una rolita de J Balvin? Y esto es Safari.
2: A ella le gusta.

0: minutos. Ay, se me durmió la lengua, es que estoy comiendo hielo. Oigan, que Kevin Bicolor en la granja VIP. Oh my God, esa granja ya tiene ganador. Y sin duda alguna va a ser Kevin Bicolor. ¿Qué opina el público? ¿Ustedes la ven? ¿No la ven? Digo, yo la verdad es que ya olvidé la casa de los famosos. Ya no me acuerdo ni quién está. Porque la granja se pone muy buena. En la neta, nosotros somos bien Team Bicolor. Entonces, bueno, ¿qué opinas de Kevin Bicolor en la granja VIP? Con el tema de que por su culpa los multaron y les quitaron dinero porque él es peón y no respetó las órdenes y se comió una torta del refrigerador de los granjeros. Y que todos lo odian, casi toda la casa, menos Niurka. Niurka lo quiere mucho. Y siento que es una buena aliada, ¿no, Niurka? Porque Niurka, la reina de los realities, la reina del drama, la reina del problema. Siento que tiene una buena defensora, Niurka. 81-24-30-104-5, Team Bicolor, Team Bicolor, a votar por él. ¿Para qué? Porque yo estoy segura que lo van a nominar. Entonces, bueno, vamos a votar por él. Oigan, y bueno, estábamos hablando acerca de los horóscopos, pero también hace rato me dijo el Crazy Boy. Vamos a platicar con los callejeros diciéndoles que termine la frase. Y esto es, termina la frase, pero aún no le tenemos intro, aún no tenemos musiquita, pero vamos a ver si pega, vamos a ver si les gusta. Y lo siguiente es, yo les voy a decir una frase y ustedes la van a completar, ¿ok? Por ejemplo, pero la van a completar mal, o sea, no es como que, sacó 100 el que la completó bien, porque obviamente si no la sabemos. Camarón que se duerme, se lo lleva a la corriente. Obviamente, pero tú la vas a completar a tu manera. Camarón que se duerme, ¿qué? 81-24-30-104-5. Árbol que nace torcido, ¿qué? Manda tu mensaje, 81-24-30. A ver, ya tenemos audio. A ver. ¡Ay! A ver.
1: Manda tu mensaje. Camarón que se duerme, amanece en un cóctel.
0: Con bastante cachu, qué rico.
2: Camarón que se duerme, te deja con ganas.
0: ganó esa. Camarón que se duerme, te deja con ganas. Árbol que nace torcido, ¿qué? A ver, 81-24-30-104-5.
3: Árbol que nace torcido, lo ponen de locutor de 6 a 8.
0: ¡Epa!
4: Árbol que nace torcido, ni para leña sirve.
5: Árbol que nace torcido, se le cae el pajarito.
0: ¡Epa! ¡Ganó esa! Árbol que nace torcido, ¿qué? Camarón que se duerme, se lo lleva, ¿quién? Mándame tu... completa la frase, así se va a llamar Crazy. Completa el refrán. Completa el refrán de calle.
5: Camarón que se duerme, se lo come Kevin Bicolor.
0: ¡Epa! Sí te creo, ¿eh? Sí lo anda dando un beso.
6: Árbol que nace torcido jamás será vencido.
0: Ay, ya lo dijo bien. Camarón que se duerme, se lo lleva la... Árbol que nace torcido jamás será... Mándame tu mensaje, 81-24-30-104-5, 81-24-30-104-5, vamos a jugar, vamos a divertirnos, porque son las 4:21 y estás en la radio de la ciudad, estás en calle, y vámonos con música. ¿Qué tenemos, mi Crazy? Vámonos con esto, Creo en mí, de Natalia Jiménez.

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1: Camarón que se duerme tiene más de 60 años.
2: Árbol que nace torcido, le gusta el arroz con popote.
3: ¡Jefa!
4: Árbol que nace torcido, da la sombra para mi casa.
5: Árbol que nace torcido, tendrá siempre el pájaro caído.
3: ¡Ey! ¡Ese ganó!
6: Camarón que se duerme, amanece en un taco gobernador.
3: ¡Qué rico! Con salsita viuda.
7: Jefecita, ahí te va, jefecita, ahí te va. Árbol que nace torcido, amanece como mezquite, directo al asador. Camarón que se duerme, pues amanece en la nacua.
8: Camarón que se queda dormido, me llevo su sardina.
3: Ay, no, ese no.
9: O camarón que se duerme, fue porque ya hizo la tarea. Se duerme bien contento y feliz.
10: Camarón que se duerme, jamás su tronco endereza. Árbol que nace torcido, se lo lleva la corriente.
11: Árbol que nace torcido, sirve para columpio. Saluditos y así.
3: Saludos.
12: Tanto va el cántaro al agua que a su día le quitaron su novia.
3: ¿Qué? Ese no era. A ver, ahí les va otro. ¿Cómo era, Crazy? ¿El que qué? Ah, ojos que no ven. Ojos que no ven.
13: Árbol que nace torcido. Simón, Simón.
3: Ojos que no ven. ¿Qué? Ojos que no ven. ¿Qué? Y el otro es, y el que mucho abarca, ¿qué? Ojos que no ven, ¿qué?
11: Ojos que no ven, caída segura.
14: Ojos que no ven, ¿a quién friegan?
15: Hola, Jessy. Ojos que no ven, zapatos llenos de caca.
16: El que mucho abarca, no encuentra ropa de su talla.
3: ¡Epa! ¡Sí es cierto!
17: Ojos que no ven, cuernos que le van a poner.
3: ¡Eso! ¡Ese es tú, chido! Ojos que no ven, cuernos que le van a poner. Ojos que no ven y el que mucho abarca.
18: Ojos que no ven, infidelidad segura.
3: Y aunque vean, muchos. Ojos que no ven y el que mucho abarca, cada vez es más talla, dice uno.
18: El que mucho abarca, pedo saca.
3: ¿Eso qué? Bella lo que sea. Hey, mándenme audio, porque yo ojos que no ven no alcanzo a leer. ¿Eh? ¿Qué digo?
15: Ojos que no ven, ojos de mazapán azteca.
3: ¡Pip, pip!
19: Soy yo, buenas tardes. El que mucho abarca está gordito. Saluditos, besitos, bye.
3: Bye. Ahorita le seguimos, vámonos a música.

0: refrán.
1: El con mucha barca huele a caca.
0: Bueno, es que ese fue porque rimó.
2: Ojos que no ven, felices los cuatro.
0: Felices los cuatro.
3: Hola, Jessy. Buenas tardes.
0: Hola.
3: ¿Cómo estás?
0: Bien, ¿y tú?
3: Yo nomás tengo una pregunta. ¿Qué es lo que haces ahí en las muñequitas, Elizabeth?
0: ¿En serio? Lupita, ¿te sientes bien, Lupita? ¿Qué hago de qué? Yo no... A ver, se me están confundiendo un poquito. Yo ya no trabajo en las muñequitas, Elizabeth. Yo trabajo en calle, en radio, aquí, con ustedes, hablándoles al oído, bien padre. Y tonteando, ¿verdad? Y así. Yo muchos años trabajé en las muñequitas cuando tenía 14. Y dejé de trabajar con Ana Celia cuando tenía como 26, 25. Duré muchísimos años ahí. Pero ya no trabajo ahí. Solo que este 18 de octubre, aprovechando el comercial, el 18 de octubre las muñequitas se van a presentar en el Domo Care. Y muñequita Elizabeth y muñequita Ana Celia, que son hermanas, hermanas del papirri. ¡Arriba las muñequitas, Elizabeth! Bueno, invitaron a ex muñequitas que trabajamos ahí con ellas. Vamos a ir su servilleta, va a ir Areli Telles. Si conocen a Areli, por supuesto, la meserita de acá, bátelo. Bueno, ella también trabajó con Ana Celia muchos años. Va a ir también Martita, la que mueve los chonguitos. Tiki, tiki, tiki, tiki, tiki. ¿Sí se acuerdan? Una de pelo rubio. Que, pues ella estuvo en PGB con Poncho de Nigris. Va a ir Liz Elizondo, de Loki, con una peluca morada. A Liz Elizondo también la conocen porque también estuvo conmigo en Acábatelo. Va otra que se llama Griselda, otra muñequita que se llama Cintia y así. Entonces va a estar bien padre, por eso yo les digo que vayan al domo el 18 de octubre, lleven a sus hijos.
4: ¡Ya cántale!
0: Gracias. A ver, ¿con qué van a salir?
5: Ojo que no ven. Es porque no trae lentes.
2: Diría el Chavo del 8.
4: ¡Qué bruto! ¡Póngale cero!
6: Ojos que no ven en 9 meses. Lo verá.
0: Ojos que no ven en 9 meses. Lo verán. ¿Qué más? Complete el refrán. Ahorita les voy a pasar otros dos. Eso se está poniendo muy loco. Son las 4 de la tarde con 44 minutos. Y vámonos con más música, ¿ok, mi crazy? Ay, te dejo con esto de Un Siglo Sin Ti de Chayanne. Está súper bonita esta canción. Me recuerda viejos tiempos. Me gustaba mucho, la escuchaba mucho. Así que súbele al volumen. Estás en calle.

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0: Estamos de vuelta, 4:55 de la tarde, y ahí te van otras dos. Empezamos con esta. Perro que ladra. Bueno, el original es perro que ladra no muerde, sino es como hablar de una persona que es bien hocicona, pero ni te hace nada ni te escupe. Pero tú ¿cómo la terminarías? ¿Perro que ladra? Y la otra es, si el río suena es porque, el original es, si el río suena es porque agua lleva, sí, ¿verdad? Si el río suena es porque agua lleva. Pero, ¿tú cómo la...? Bueno, ¿pero qué significa ese? Si el río suena es como que, pues, si hablan de ti, ¿no? Si están hablando de ti es por algo, o si están diciendo esto es por algo.
1: ¿Qué onda, Yossi? Buenas tardes, un abracito, tío Cris. Perro que ladra no sirve para nada.
2: Venga, para allá, por favor. Está medio aburrido, Como que está bajando el rating. Hay que jugar a 100 callejeros ligeros.
0: Es que quieren jugar al 100 callejeros, dijeron, pero ahorita, tranquiqui.
3: Ojos que no ven, es porque están escuchando calle. Ay, ay, ay, ay. Si el río suena, es porque ya bombardeamos las nubes, Marianís. Ya cayó la lluvia, Marianís. Nuevo León.
0: Más respeto a nuestro gober.
4: Perro que no ladra tiene programa de 6 a 8 de lunes a viernes.
0: Ay, sigue.
5: Ojos que no ven, tiene el camarón dormido porque mucho abarca y el tronco nunca se le endereza.
0: Perro que ladra, ¿qué?
3: Perro que ladra está amarrado.
0: Eso sí. Es correcto, no amarren a sus mascotas, por favor, no al maltrato animal. Si tú ves un maltrato animal por tu casa, denuncia, no temas, denuncia. Perro que ladra, y el otro era, si el río suena, es porque... Si el río suena, dicen que es porque agua lleva, ese es el real. Y significa que si están hablando de ti, o si están diciendo eso, o si es por algo. O si dijeron que te engañaron, es por algo, no van a decir nada más porque sí.
6: Perro que ladra es porque está chimuelo.
0: No, hombre, se la bañan. ¡Vámonos a música! Y ahorita regresamos con... 100. 100. Ponme el tablero, Cris. 100. 100 callejeros, dijeron.

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9:06. Bienvenidos a nuestra segunda hora de programa. A la calle con Correa. Ea, la muñeca fea. Yupi, el muñeco Chucky. Ya, ahorita ya jugamos a 100 callejeros, dijeron. Pero primero, te quiero platicar algo. ¿Ya nos sigues en nuestras redes sociales? No nos sigues, no es así. Híjole, bueno, te invito a que nos sigas. Córrele a Instagram, @calle104.5 FM. Así nos encuentras en Instagram, TikTok y Facebook. Pero esta dinámica está en Instagram, ¿ok? Bueno, entra a nuestras redes sociales y te vas a encontrar con un chorro de post. ¿Por qué? Porque tenemos muchísimos Calle Tickets para ti. Porque Calle siempre te quiere consentir. Y entre todos esos... ¡Ay! Entre todos esos te vas a encontrar este, que dice: gana Calle Tickets para Leandro Ríos en concierto.

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Muy fácil. Síguenos, obviamente, en Instagram. Danos follow, dale seguir. Ahí donde dice seguir, dale seguir. Una vez dándole seguir, en la publicación de Leandro Ríos, le vas a dar like. O sea, al corazoncito le vas a picar. Cuando se pinta de rojo, significa que ya le diste like. Después, en el siguiente, donde viene el emoji de mensaje, le vas a picar y vas a dejar un mensajito que es arrobando a quien tú quieras. Etiqueta a quien quieras. A tu amiga, tu amigo, tu mamá, tu papá, tu novia, tu esposo, tu esposa, a tu hijo, tu hija. A quien tú quieras que te acompañe a ver el Penco Leandro Ríos en concierto en la Arena Monterrey. Una vez etiquetando a alguien, ¡listo! 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Son las 5 de la tarde con 8 minutos y seguimos con más música.

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0: tarde con 21 minutos. Estamos de vuelta en A la Calle con Correa. Ya mañana jueves. Es que estoy comiendo fruta. Me traje jícama con poquito chile. Me picó. ¿Y eso qué? ¿Y eso qué? Es chamoy del que no pica. Ando muy sensible. A ver, ahora sí, iniciamos con nuestra primera ronda de segunda hora y esto es 100 callejeros dijeron. Y empezamos con la primera pregunta. Cosas que no deben de faltar en la carnita asada regia. 81-24-30-104-5. 81-24-30-104-5.
1: Las cheves, las cheves.
0: Cosas que no deben faltar en el tablero. Tenemos las cheves. En primer... No, en tercer lugar. Está en tercer lugar las cheves. Cosas que no deben de faltar en una carne asada regia.
1: Los tecates, heladitos.
0: Los tecates. ¿Están los tecates en el tablero? Cuarto lugar, cosas que no deben de faltar en una carne asada regia.
2: El asador.
0: ¡El asador! ¿Tenemos en el tablero el asador? ¡Primer lugar!
3: Clásico compadre que llega con el pollo, o sea, todos con arrachera y tibón, decir rabai, y el vato con pollo. ¡No, hombre! Y todavía se cree el rey de acá de que, compadre, está con ganas toda, y todos mirándolo como que...
0: O dice, es que mi esposa pidió pollo. ¡Ay, tacaño! ¡Está pollo en el tablero! ¡Claro que está pollo! Obviamente, el codo nunca debe de faltar. Cosas que no deben de faltar en una carne asada regia.
2: Un buen corte.
0: Un ribeye, lo tenemos en el tablero. Por supuesto, nos encanta la buena carne. Cosas que no deben de faltar. Aparte también, no nada más la carne al asador, hay drama. ¿Qué no debe de faltar en una carne asada regia?
4: La carne, unos buenos cortes.
0: ¿La carne la tenemos en el tablero? Por supuesto.
5: ¡Qué andale! Una buena botella de ron. Una buena botellita de ron.
0: ¿Botellita de ron?
5: Unos cacahuates cantineros. Ecológica, la carnita.
0: ¡Sí, la tenemos!
6: La carne.
0: ¡La carne! ¡Primer strap, ya lo habían dicho!
7: Las pinzas para la carne.
0: ¡Las pinzas de la carne! ¿Está en el tablero? ¡Claro, si no, cómo le damos vuelta! ¡Que chille!
8: La carne.
0: ¿La carne está en el tablero? Segundo strap, ya lo habían dicho, pero claro que por supuesto.
8: Pues la carne.
0: ¡La carne! ¡Tercer strike!
1: Una cebollita para los pedorros.
0: Una cebollita para limpiar el asador y para que se echen un buen pedo. ¡Claro que está en el tablero!
9: El que nunca pone, pero come más que todos.
0: El que nunca pone y se sordea para transferir. ¿Está en el tablero? Siempre y más entre los regios.
2: Y así no tiene que faltar el guacamole.
0: El guacamole con el pico de gallo. ¡Ay, papá! Con una tostadita. No me voy a decir eso agua a la boca. ¿El guacamole lo tenemos en el tablero? ¡Por supuesto!
8: Las tortillas.
0: ¡La tortilla de maíz y de harina! ¿Está en el tablero? ¡Claro, para las quecas!
10: ¡El chisme! ¡Un buen chisme!
0: ¡El chisme de las mamás mientras los esposos están todos parados como burros viendo el asador! ¿Está en el tablero el chisme? ¡Claro que está en el tablero!
10: ¡El chisme! ¡Un buen chisme!
0: ¡Ese ya lo dijimos!
11: También el güey que ponemos a hacer toda la carne, que es el que se huma, que es el que se...
0: se va bien apestoso.
11: Volteando los cortes todos.
0: Y se va con los ojos rojos. Está en el tablero el que hace la carne. El ¿cómo se le puede decir? ¿El asador? ¿Asadero? Sí, está en el tablero.
5: ¡Váigale! ¡El carbón!
0: ¡El carbón! ¡Manito, apóyame! En segundo lugar.
1: La esposa que te dice, ya me quiero ir, pero con la pura mirada.
0: ¡Ah, su perra, mai! ¿Está en el tablero la esposa tóxica? casi todos tienen una. ¿Qué más tenemos en el tablero? Cosas que no deben de faltar una carne asada, regia.
12: La carne. Pelearse
13: entre todos los tíos primos.
0: La pelea entre todos. Sí está en el tablero.
14: Mirones que no hacen nada.
0: Los mirones que no hacen nada y nada más se sientan a tragar. Están en el tablero. Ese es Crazy Boy.
15: El quesito con chorizo.
0: Uy, papá. Está en el tablero el quesito con chorizo así, queso flameado. Qué rico. Qué
16: sabroso. Las quesadillas. Las tostaditas con quesito así derretido.
0: Y para los niños. Claro que está.
17: La salchicha
0: polaca. Sí la tenemos.
17: Pues sí, yo había mandado un audio que la salsa ranchera y lo mandé al grupo del trabajo. Me están tirando carro.
0: Pero a ver, tenemos la salsa ranchera. ¡Claro! ¡Por supuesto!
18: Unos deliciosos empalmes. Uy, chirindrinas, como los conozcan.
0: El empalme, ¿está en el tablero? ¡Claro que está en el tablero!
19: Salsa, que sí.
0: ¿Qué?
19: Salsa, que sí.
0: ¿Qué?
19: Salsa, que sí.
0: ¿Qué dijo? ¿Panza? No le entendemos. No lo tenemos tampoco.
20: El que se va bien temprano, que porque tiene que hacer un pendiente. Pero todos sabemos que su vieja le regaña.
0: ¿Está en el tablero el mandilón?
21: Música de borracho.
0: ¡Ah, la música para amenizar la peda! ¡Sí la tenemos!
1: La plática del negocio que nunca se va a hacer.
0: La sale los emprendedores cuando se ponen...
22: ¡La lotería!
0: ¡Quinto strike! ¡Y ya nos vamos!
23: ¡La salsita borracha!
0: ¡La salsa borracha! Y ahorita seguimos con la siguiente ronda.

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1: Cosas que no deben de faltar en una lotería de mercadito. 81-24-30-104-5, 81-24-30-104-5. Cosas que no deben de faltar en una lotería de mercadito. A ver, Wendy.
2: Las vecinas chismosas.
1: Ay, por supuesto. En el tablero tenemos a las vecinas chismosas. Está en el tablero. A ver, ¿quién más opina qué cosas deben de faltar? No deben de faltar una lotería de mercadito.
3: Lleve señora la papaya, papaya, papaya, papaya, papaya. Lleve señora la papaya, papaya, papaya. Bien rica su papaya, señora, bien rica.
1: El gritón de la frutería. Está en el tablero. Cosas que deben de faltar en una frutería. En una frutería. En una lotería de mercadito.
4: La señora que cae gordo.
5: ¡Ay, oiga, oiga, oiga!
1: La señora gritona. Sí está en el tablero.
6: Las fichas de los refrescos para poner en las tablas.
1: Las fichas para ponerla en la tabla. ¿Está en el tablero? Claro, son los frijoles. Cosas que no deben de faltar en una lotería de mercadito.
7: La señora que se lleva sus amuletos.
1: La señora con los ajos y los amuletos y el San Judas Tadeo. ¿La tenemos en el tablero? Claro, la brujía. Cosas que no deben de faltar en una lotería de mercadito.
8: El que da las cartas y dice, la arañala.
1: El que barajea y da la carta. Sí, la tenemos en el tablero y se le echa todas.
9: La señora de las 80 cartas.
1: Oye, sí, se la bañan, llenan una mesa. Las señoras con 80 cartas y la... No, y el cuadrito bien chiquito, yo no sé cómo lo pueden ver. La tenemos, vamos a decirle la señora... cuando eres, que quieres mucho, ¿cómo se lo... ¿golosa? La señora golosa. Sí la tenemos en el tablero. Cosas que no deben de faltar en una lotería de mercadito.
10: Los perros haciendo el baño.
1: ¡Un perro haciendo del baño! ¡Ahí en mero en medio! Sí lo tenemos, por supuesto, con el mercadito y perro callejero.
11: La señora que anda en andadera y muy a pedo puede caminar y ella anda.
1: ¡Cállate la boca! Aquí no queremos faltar de respeto.
12: La señora que dice buenas y quita la ficha.
1: ¡Ah, sí! ¡La señora tramposa! ¡Claro que por supuesto! Ya se la saben. Son señoras con colmillo.
13: Las moneditas de la suerte, Jessy. Esas no pueden faltar.
1: ¡La monedita de la suerte! ¡Ah! Sí está en el tablet.
14: La señora que trae sus imanes de Chayanne. O personalizado de ranita.
1: Tienes razón. ¿La tenemos en el tablero? Claro que la tenemos en el tablero.
15: Jessy, la señora que grita buenas cuando ganó.
1: ¿Los que gritan buenas? Claro que lo tenemos en el tablero. A ver, y ya nos tenemos que ir.
16: El papel de rollo para premio.
1: ¡Ay, el papel de rollo es el premio de la lotería para la que gane! ¿Tenemos el papel de rollo? Claro. A ver.
17: Jessy, el güey que pasa y dice, buenas, buenas, tú ni estás jugando, compadre.
1: El metiche, sí lo tenemos en el tablero y nos faltan...
18: El bebé que está llorando y llorando, me deja jugar a gusto.
1: También lo tenemos en el tablero y por último...
19: El huerco inquieto, que nomás pase y pase por debajo de la mesa y quite y quite las fichas.
1: ¡Ay, la señora que lleva a los nietos porque se los dejan encargados, pero no falta la lotería! ¿Están en el tablero? ¡Sí están en el tablero los nietos! Y ahorita seguimos con 100 callejeros, dijeron.

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26, estamos de vuelta. ¿Qué creen? Ya me voy. ¿No quiso? Ya me voy, pero nos escuchamos mañana en punto de las 4 de la tarde. Mañana jueves, a un pasito del fin de semana, ¿eh? Y a un pasito de terminar el mes de septiembre. Y a un pasito de Noche de Brujas, Halloween. Y un pasito de que el Crazy Boy se vaya de vacaciones. Un pasito de mi cumpleaños. Un pasito del cumpleaños de Roberto, de Suriel. ¡Ay, se viene bien padre! Se viene bien padre octubre. Así que bueno, no hay que estar tristes. ¡Ánimo! Hay que ponernos de buenas. Hay que hacer todo con, pues, de buen humor, ¿verdad? ¿Para qué? O sea, es una decisión. Tú decides estar de buenas y mira que si te pita el de al lado, que si te recuerda tu... Está bueno, hombre, chido. Chido tu coto, le dices. Y tú continúa con tu camino. Maneja con precaución. Nos escuchamos mañana en punto de las 4 de la tarde. Yo soy Jessy Correa y te mando un beso. ¡Chao!

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